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2: 6:12.
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2: 614.

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1: 6:22.
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1: 625.

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3: 6:32. 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
4: 6:35.

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1: 6:43.
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2: 6:45.

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2: 6:53.
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2: 6:56.

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2: Son las 7.
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Bien, seguimos con la programación suprema de este lunes 20 de julio del año 2026. Queridos amigos y amigas, un placer saludarles en esta tarde de lunes. Bienvenidos y bienvenidas a este espacio. En ausencia de don Félix López, bueno, les doy la más cordial de las bienvenidas a esta hora de Suprema Radio. Cuando son ya las 7:03, estaremos compartiendo con ustedes lo mejor de la música, la más variada a través de esta programación. Teléfonos en cabina 967-6780640, extensión 106, recuerde usted, extensión 106, muy importante para que su llamada llegue directamente a la cabina central de Suprema Radio. Y para mensajes, el 967-1047166, 967-1047166.

0: Bien, estamos de regreso. Saludamos con mucho gusto a nuestros amigos allá en Villaflores. Gracias a don Alfredo, saludos para él. Un fuerte abrazo, gracias por estar al pendiente de la programación de Suprema Radio. También saludamos a Diego, ya se pone en contacto, muchas gracias. Buenas tardes, Diego, saludos para ti. Con mucho gusto vamos a complacer con algo de Mi Banda El Mexicano, nos solicita. Y saludamos también a Omar Zúñiga, nos dice buenas tardes, don Robe, gusto saludarlo y desearle una excelente tarde. Podría pedirle de favor si pudiera poner Tatuajes Tu Cárcel con Jorge Muñiz. Muchas gracias, con todo gusto, claro que sí. Vamos a compartir el tema que nos solicita en esta tarde, muchas gracias. Y saludamos también con mucho gusto a la terminación 0509, muchas gracias. De igual manera le deseamos una excelente tarde y muchas gracias por los saludos. Con todo gusto también estaremos complaciendo con algo de José José que nos está solicitando. Bueno, pues muchas gracias por ponerse en comunicación a través del 967-104-7166 y de nuestra línea directa el 967-678-0640. Recuerde usted, extensión 106. Es momento de ir a la pausa. Regresamos rápidamente con más de la programación suprema en esta tarde de lunes 20 de julio de este año 2026.
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2: 7:10.
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0: Bien, saludamos en esta tarde a nuestro buen amigo Don Beto Aguilar. Saludos para él, gracias por estar con nosotros en esta programación suprema. De igual manera le deseamos una excelente tarde-noche, Don Beto, muchas gracias. Saludamos también a Doña Vicky Arias y nos dice: hola, buenas noches, Don Beto, gusto en saludarlo en la programación suprema, muchas gracias. Solo para pedirle saludos para Daira Sayuri con la canción de Nek, Laura se fue, gracias. Y que esté muy bien. Igualmente, Doña Vicky, muchas gracias por su preferencia. Y bueno, ahí estamos también a sus órdenes. Y qué gusto saber que nos está escuchando en esta tarde. Vamos a la pausa comercial. Regresamos rápidamente con mucho más de la programación de esta tarde-noche.
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2: 7:20. 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
5: 723.
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8: Bien, es el turno de escuchar a Jorge Muñiz con este medley Tatuajes y tu cárcel.

Bien, estamos de regreso y vamos con el clima para las próximas horas. Actualmente estamos con 19 grados Celsius en el centro de nuestra hermosísima ciudad, San Cristóbal de las Casas, y tendremos un cielo despejado, totalmente despejado para esta noche y también para el amanecer de mañana. Tendremos como mínimo de temperatura 10 grados Celsius para eso de las 4 o 5 de la mañana, ya del amanecer del próximo martes. Mientras tanto, estaremos con 16 grados, 13 grados para eso de las 10 de la noche, y así nos mantendremos hasta las 3 de la mañana con 11 grados Celsius. Posteriormente, mañana se prevé una temperatura máxima de 23 grados Celsius.

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2: 7:30. 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
2: 7:32.

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1: 7:40.
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9: 7:41. 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
10: Bien, vámonos con NEC. Laura no está.

Bien, estamos de regreso y saludamos con mucho gusto a mi querida amiga Sandra. Gracias por estar con nosotros, licenciada. Un fuerte abrazo para usted en esta tarde de lunes, tarde-noche de lunes. Vámonos con música y nos ha solicitado algo con la voz de Enrique Iglesias. Con todo gusto, complacemos.

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1: 7:51.
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11: 7:53.
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Bien, escuchamos en este bloque musical a Don Omar con el tema Dile y antes a Juanes con Sebastián Yatra, Bonita. Es momento de ir a la pausa. Regresaremos con Póstumas WM.

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2: Son las 8.
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2: 82.
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Muy buenas noches, bienvenidos a Póstumas WM en su tercera y última emisión correspondiente al 20 de julio de este año 2026. Damos inicio a una sección bastante breve. Comenzamos con el primer aviso. Con motivo de los 40 días del fallecimiento de la señora Josefa del Carmen Herrera Díaz, se invita a familiares y amigos al novenario de rezos por el descanso de su alma, del 12 al 20 de julio, a las 7 de la noche en punto, en la capilla del Templo de Santa Lucía. La misa de Requiem será el 20 de julio, a las 9 de la mañana en el Templo de Santa Lucía. Por su asistencia, sinceros agradecimientos. Hijos, nietos e hijos políticos. La familia López Velasco agradece a quienes acompañaron con motivo del fallecimiento de su querida madre, la señora Esperanza Cristina Velasco Urbina. Al mismo tiempo, invitan al novenario de rezos por el descanso de su alma, del 13 al 21 de julio, a las 6:30 de la tarde, en calle Jesús Martínez Rojas, número 3A, en el barrio de Guadalupe. La misa de Requiem será el 21 de julio, a las 6 de la tarde, en el Templo de San Francisco. Por su asistencia, sinceros agradecimientos.

0: es así como llegamos al final de Póstumas WM en su tercera y última emisión de este lunes 20 de julio. Continuamos con la programación suprema.
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Bien, estamos de regreso. Acabamos de escuchar el tema en la voz de Big Dana, Rosas Rojas para la Dama de Azul. Y antes escuchamos la voz de Juan Gabriel, Solo Sé Que Fue en Marzo. Seguimos con lo mejor de la programación suprema en esta noche, y es el turno del señor Roy Orbison. Vamos a presentarles un tema de la inspiración del maestro William Marvin Dis, un músico y compositor estadounidense. Con los primeros sonidos de esta melodía, estoy seguro que la van a reconocer rápidamente. Seguimos entonces en esta tarde-noche, bueno, ya noche, de lunes 20 de julio en la programación suprema.

Bien, recuerde que estamos a sus órdenes a través del 967-6780640, extensión 106, para sus saludos, solicitudes musicales en esta noche. Y para mensajes, el 967-104-7166, 967-104-7166. Estamos en la programación suprema. Tenemos 18 grados Celsius en el centro de San Cristóbal de las Casas, ya refrescando la noche después de un día bastante soleado, muy caluroso aquí en esta bella ciudad. Y saludamos con todo gusto a doña Margarita, que se pone en comunicación. Muchas gracias. De igual manera le deseamos que tenga una excelente noche y bendecido descanso. Muchas gracias, doña Margarita. Saludos con afecto y también para toda su familia. Es el turno de los Platters en esta noche aquí en WM.

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2: 8:30.
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2: 8:32.
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4: Una forma de asegurar la calidad de los ingredientes que estamos consumiendo es prepararlos nosotros mismos. Por eso, hoy nos acompaña el cocinero tradicional de Campeche, Rafael Meneses, para preparar nuestro propio jamón artesanal en casa.
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6: Bienvenidas y bienvenidos a Revista del Consumidor Radio. Hoy nos acompaña el cocinero tradicional Rafael Meneses, pilar de la cocina mexicana del estado de Campeche, para preparar la tecnología doméstica del mes, jamón artesanal. Bienvenido, chef. Gracias por aceptar la invitación.
7: Muchas gracias por la invitación. Y para empezar con esta tecnología, los ingredientes que vamos a necesitar son 2 kilogramos de lomo de cerdo o pierna, 200 mililitros de agua muy fría, 150 mililitros de concentrado de apio licuado y colado, 45 gramos de sal de mar, 25 gramos de miel, 4 gramos de pimienta blanca y 1 gramo de laurel molido. También ocuparemos un rollo de papel film, hilo de algodón o pabilo grueso, una jeringa de cocina de 20 mililitros, un termómetro de sonda o digital, una bolsa resellable de grado alimenticio y un recipiente hermético con capacidad de 2 kilogramos. Comenzamos licuando el apio con poca agua, colamos y dejamos enfriar. Para preparar la salmuera, disolvemos el jugo del apio, sal de mar, miel, agua fría y las especias hasta disolver completamente. Ponemos la carne en una charola o topper e inyectamos la mezcla por toda la pieza, en espacios de 2 a 3 centímetros. Masajeamos la carne amasándola o golpeándola en un tazón frío durante 30 minutos hasta que absorba el líquido y se sienta pegajosa. La idea es distribuir toda la salmuera para evitar que se reproduzcan microorganismos. Lo refrigeramos en un recipiente hermético durante 24 a 32 horas. Para su formado y compresión, lo moldeamos de forma cilíndrica con las manos, hacemos nudos con el hilo cada 2 o 3 centímetros y vamos a envolver 10 veces con el papel film hasta que quede compacto y firme. Para la cocción, calentamos el agua entre 78 y 80 grados Celsius. Sumergimos la pieza y colocamos un poco de peso encima para evitar que flote y cocinamos aproximadamente por 2 horas. Retiramos únicamente cuando el centro del jamón marque de 70 a 72 grados Celsius. Una vez pasado el tiempo, lo llevamos inmediatamente a un baño de agua con hielo durante 30 minutos para el choque térmico y así cortar la cocción. Lo colocamos en una bolsa hermética y en un recipiente para llevarlo a refrigeración de 12 a 24 horas. Le retiramos el plástico y cortamos en rebanadas. Si quieres que tu jamón tenga un color más intenso, puedes añadir 5 mililitros de jugo de betabel concentrado a la salmuera. Y ojo, nuestra receta es 100% casera y no tiene conservadores sintéticos, por lo que su vida útil es de solo 5 días en refrigeración. Además, para que no se oxide con el aire, solo rebana la porción que te vayas a comer en el momento. Fresco, natural y directo a la mesa. Anímense a prepararlo y cuéntenos en nuestras redes sociales cómo les fue. Además, les invitamos a ver el proceso de preparación en nuestro canal de YouTube Profeco TV. Soy el cocinero tradicional Rafael Meneses López y fue un gusto cocinar con ustedes en

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1: 8:40.
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4: 8:42.
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6: Bien, estamos de regreso en la Programación Suprema. Vamos con más música. Vamos a presentarles a continuación a esta banda mexicana de rock en español, formada en el lejano año de 1986, allá en Guadalajara, Jalisco. Nos referimos a Maná. El tema es Clavado en un Bar.

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1: 8:50.
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3: 8:53.

Bien, seguimos en la programación suprema de este lunes, ya cuando son las 8:53 de la noche. Vámonos con más música. Tenemos en estos momentos algo de rock en español para usted. Y vamos a presentarles la voz de la guapísima Alejandra Guzmán. El tema es Mírala, Míralo.

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1: Vamos con los hombres G, un par de palabras.

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2: 9-1.
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2: 9-2.

0: Vámonos a una pausa, regresaremos con más, saludando a don Javi, a Yemer Riosábal y también a mi querida amiga Mar Paso. Saludos, buenas noches. Vamos a la pausa y regresamos.
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2: 9:11. 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
0: 9:13. Bien, estamos de regreso, vamos con más música en esta noche. Nos están solicitando a través del 967-104-7166 algo de Magneto. Bueno, con todo gusto vamos a complacer en estos instantes con algo de Magneto, el tema Vuela, Vuela. Con mucho gusto. Seguimos a través de Suprema Radio con la programación suprema de este lunes 20 de julio. Vámonos entonces con la música.

0: Bien, es momento de ir a la pausa. Regresaremos con mucha más música cuando son ya las 9:20 de la noche de este lunes 20 de julio. Regresamos.
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2: 9:20.
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11: 9:22.
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Bien, estamos de regreso y saludamos a don Robert Urbina. Muchas gracias por estar también con nosotros en esta noche de la programación suprema. Seguimos con el buen ambiente en este lunes. Les dejamos el tema Calypso.

0: En el momento de ir a la pausa, a la identificación de nuestra estación y regresamos con la programación suprema.
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la programación suprema. Seguimos con el buen ambiente en este lunes. Vámonos con la voz de Michael Jackson. El tema es Billie Jean.

Saludamos en esta noche con mucho gusto a Brenda Allena en Concordia. Gracias, Brendita, por tu llamada. Saludos con afecto para ti en esta noche, esperando te encuentres de lo mejor. Y saludamos también a doña Margarita. Muchas gracias de nueva cuenta. Saludos para usted. Y nos comenta que, bueno, ya se va a descansar. Le deseamos que tenga una excelente noche y que el próximo día, este martes, bueno, amanezca usted con todas las ganas para tener éxitos y bendiciones. Un fuerte abrazo para usted, doña Margarita. Gracias también por los buenos deseos. Vamos a ir a la siguiente pausa y regresamos.

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1: 9:40.
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8: Bien, bajamos las revoluciones y vámonos con este tema de Dame Olivia Newton-John. Esta cantante nacida allá en Cambridge, en Reino Unido, en el lejano año de 1948. Vamos con algo romántico para ir retomando el descanso en esta noche.

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1: 9:50.
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7: Bien, es momento de despedirnos. Muchas gracias por habernos acompañado en la programación suprema de este lunes 20 de julio del año 2026. Saludamos con mucho gusto a doña Mariana, muchas gracias. De igual manera le deseamos que tenga usted una muy buena noche. Ella nos dice en su mensaje: buenas noches, cierra tus ojos y entrega a Dios toda preocupación, su amor te sostiene, su gracia te acompaña y su paz te dará un dulce descanso. Que así sea, muchas gracias doña Mariana. También saludamos al maestro Sergio Alejandro García. Gracias por estarnos escuchando. Saludos para usted, mi querido amigo y maestro. Y también al maestro Jonathan Coronel, un gran pianista reconocido internacionalmente. Un fuerte abrazo para él y a toda su familia. A la licenciada Claudia también un fuerte abrazo. Muchas gracias también por estar con nosotros en esta noche de Programación Suprema. Bueno, me despido. Soy su amigo y servidor Beto Villafuerte. Un placer haber estado con ustedes y compartir lo mejor de la música variada a través de la señal de Suprema Radio. Nos escuchamos, no sé si mañana, desconozco, pero si no, pues hasta el domingo estaremos con usted. Recuerde, con las Nortencheras WM en punto de las 7 de la mañana y posteriormente Noches de Ronda a las 7 de la noche. Muchas gracias, se queda usted con la mejor compañía, Suprema Radio. Y en unos instantes más viene mi compañero Jordán Ruiz con Experimento 95. Así que no le cambie, quédese con nosotros. Aún sigue muchísima música para usted en esta noche de lunes para acompañarle en el cierre de este bendecido día. Gracias, amigo y servidor Beto Villafuerte, le saluda y le mando un fuerte abrazo a nombre de mi compañero Félix López. Un placer haberle acompañado en esta tarde-noche. Hasta pronto, gracias.

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2: Son las 10.
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2: 10-1.
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Bienvenidos, crononautas. Mi nombre es Emma y seré su asistente virtual en este viaje en el tiempo. Estamos listos para iniciar el viaje en el tiempo. ¿Preparados, crononautas, para visitar los 80s?

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1: Muy buena noche, bienvenidas, bienvenidos, viajeras y viajeros del tiempo, crononautas en sintonía de Suprema Radio 95.3 FM, WM 95.3, Suprema Radio. Mi nombre es Jordán Ruiz y les doy la más cordial bienvenida a nuestra emisión de este lunes 20 de julio de 2026. La temperatura en esta noche, 15 grados centígrados, aunque en algunas ocasiones la sensación térmica es de 12 grados centígrados. Esta noche en San Cristóbal de las Casas, cielo despejado en nuestra ciudad, eso es lo que vemos, totalmente despejado el cielo en San Cristóbal, lo que nos marca el Servicio Meteorológico Nacional. Y rápidamente nos vamos con la incógnita para mañana: ¿qué tal estará el clima? De acuerdo al Servicio Meteorológico Nacional, tendríamos una probabilidad de lluvia de un 35%. Lo malo es que no nos marca a qué hora está esa probabilidad de lluvia, no tenemos esa probabilidad de lluvia para mañana, entonces estamos como que entre a ver si en la próxima hora se actualiza el termómetro y los radares también del Servicio Meteorológico Nacional, ya tenemos una información un poco más verídica, pero aún así sería un 35%, es más que no llovería para mañana en San Cristóbal, pero esperaremos una horita más. Tiene que viajar a Tuxtla Gutiérrez, buen viaje, actualmente 25 grados centígrados. Para mañana en San Cristóbal, en Tuxtla Gutiérrez, 19 grados en la mínima, 33 en la máxima. Cielos nublados a mediodía en la capital chapaneca, no hay presencia de lluvias. De todas formas, tenga usted mucha precaución en sus actividades que vaya a realizar en la capital chapaneca. Lo que tenga usted que hacer hacia nuestra capital. Mucho cuidado también en el camino, en la carretera. No corra mucho, por favor, siempre se lo recomendamos a través de los micrófonos de Suprema Radio. No corre mucho, respetamos límites de velocidad también, que llegue con bien a su destino y que regrese mejor a casita en esta noche también, que estamos acompañándoles con este viaje en el tiempo a través de la música, la década de los 80s. Emma, buena noche.
2: Buena noche.
1: Nuestra asistente virtual en Experimento 95.
2: Sí.
1: Y decidió empezar con algo de Timbiriche.
2: Sí.
1: Gracias, Emma. La canción Besos de Ceniza, una canción que viene dentro del disco Timbiriche 7, o conocido como Rompecabezas también. Este disco sale en 1987 y la canción Besos de Ceniza sale como segundo sencillo. La autoría de Kiko Campos y Fernando Riva, la producción de Raúl Gómez Biestro, Fernando Riva y Kiko Campos. También este pop latino, una canción icónica para Timbiriche. Es que canción que sacaba Timbiriche en la década de los ochentas era una canción también que era un exitazo. Digan el nombre del disco y los sencillos promocionales siempre eran un éxito para Timbiriche. Así que con esto empezamos también. Número uno en las listas de México. Esto por notitas musicales también, convirtiéndose en el mayor éxito del disco. Y Timbiriche 7 vendió más de 800,000 copias en México para mayo de 1988 y superó el millón de copias para septiembre de ese mismo año, según la revista Eres. Lo que encontró de información, Emma, muchas gracias.
2: Sí.
1: Para este viaje en el tiempo a través de la música, la década de los 80s. De 1980 a 1989, nuestros destinos en Experimento 95. Mi nombre es Jordán Ruiz y estamos listos para ir a nuestro corte también. Pero antes, Emma, ayúdanos con las vías de contacto en cabina, recordándoles que estamos en nuestra señal digital en www.supremaradio.com, nuestra aplicación para Android y iOS, que nos encuentras como XHWM953FM, tu dispositivo Alexa, Radio Garden, Radios México y muchísimas otras aplicaciones de radio online a nivel mundial. Ahora sí, Emma, vámonos al corte, ayúdanos con las vías de contacto en cabina y ya regresamos.
0: Con gusto, Jordán. Puedes comunicarte con nosotros a cabina. Búscanos en Facebook como Experimento 95. Llámanos a la línea directa 967-678-0640, extensión 106. Escríbenos al WhatsApp en cabina 967-287-8897. Es hora de ir al corte comercial, Jordán. Tenemos problemas con el enlace neuronal. Estamos trabajando en ello. Regresamos en breve. 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
4: 10:11.
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8: 10-13.
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0: 10:14, la temperatura en San Cristóbal de las Casas es de 15 grados centígrados. Continuamos con este viaje en el tiempo a través de la música a la década de los 80, de 1980 a 1989. Y en esta noche, Emma, ¿qué tenemos?
1: Tenemos saludos de la línea telefónica, Jordán.
0: Muchas gracias, Emma, también. Aprovechamos para saludar a don Rafa. Saludos para don Rafa, gracias por la sintonía. Y al mismo tiempo también nos pide el saludo muy especial para Yane. Saludos, Yane, también un abrazo enorme a la distancia, esperando que se encuentren de lo mejor. Y el saludo a nuestros amigos taxistas, los que están detrás del volante en esta noche. Gracias por permitirnos acompañarles también con este viaje a la década de los 80. Saludos para el pasaje también a nuestros amigos que van a sus diferentes destinos, ya sea a casita, algunos al trabajo. Quizás también que tengan un buen viaje, y aquí estamos acompañándoles a través de Suprema Radio con esto que es Experimento 95. El saludo a nuestros amigos taxistas y muy especialmente para don Rafa. También saludos, don Rafa, gracias por la sintonía. También saludos hasta la Concordia, Chiapas. Saludos para Brenda en la Concordia, que está también en sintonía más allá de las fronteras de San Cristóbal de las Casas. Saludos para Brenda. Nos pide algo de Timbiriche, con mucho gusto complaceremos. También nos piden algo de Garibaldi. Creo que se ve algo de Garibaldi, porque empezaron en los 80s, no en los 90s. Y también nos pide don Rafa algo de Napoleón. Listo, acá lo tenemos. ¿Cómo no? Con mucho gusto complaceremos con algo de Napoleón en un momento más. Así que, Emma, necesitamos tu ayuda.
1: ¿Cómo puedo ayudarte?
0: Seguimos con Timbiriche. ¿Te parece la canción Corro, vuelo, me acelero?
1: Sí.
0: Ayúdanos con esa canción.
1: Dame un momento para analizarlo bien.
0: Ok.
1: Tal vez esto te sirva.
0: Gracias, Emma. Seguimos. Ahora nos vamos a esto que es el Timbiriche Rock Show. Esto sale para mitad de la década, 1985. Quinto álbum de estudio. Y también este sería el cuarto sencillo de este disco. La autoría de Amparo Rubín, la producción de Luis de Llano. Un pop rock o teen pop también, que se volvió en otro éxito en 1985. Este era un exitazo por parte de Timbiriche. De una canción también que ayudó a que este disco marcó la revolución del grupo de banda infantil a agrupación juvenil. Lo hemos visto en muchas ocasiones y a Timbiriche también le pasó. Ben Ibarra dejó el grupo en septiembre del 85 tras la grabación del disco, y después de participar solo en la promoción de los primeros dos sencillos, fue reemplazado por Eduardo Capetillo, quien promovió el resto del disco, incluyendo Corro, vuelo, me acelero también. Nos dejamos con esta canción que ayudó a que este disco Timbiriche Rock Show fuera certificado oro en México. Y ya regresamos con este viaje en el tiempo a través de la música en Experimento 95. Así que, Emma, vamos con nuestro siguiente destino y ya regresamos. 10:16, temperatura 15 grados centígrados.
1: Con gusto, Jordán. Preparando nuestro siguiente destino. Año 1985. Iniciamos el viaje en el tiempo con Experimento 95.

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2: 10:21.
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2: 10:22.
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0: 10:24, la temperatura es de 15 grados centígrados. Continuamos con este viaje en el tiempo a través de la música por Suprema Radio. Emma.
1: Sí.
0: Necesitamos tu ayuda.
1: ¿Cómo puedo ayudarte?
0: Nos pidieron algo de Napoleón.
1: Sí.
0: Vamos con la canción Leña Verde.
1: Dame un momento para analizarlo bien.
0: Ok.
1: Esto es lo que pude armar para ti.
0: Muchas gracias, Emma. Nos vamos con una canción también que forma parte del disco Leña Verde. Esto es de 1980. José María Napoleón entrando a la década de los 80 con esta canción, con este disco también, y sobre todo con ese estilo que todavía estaba bastante influenciado por lo que era la música de los 70. Los 70 también tuvo muchos grandes éxitos José María Napoleón, y para la década de los 80 pues esperaba que también con este disco de Leña Verde tuviera grandes éxitos, y vaya que los tuvo. Uno de ellos es Leña Verde, otro es también Ella se llamaba, una canción que se volvió icónica dentro de la música popular, y también, bueno, si no estoy mal, por ahí se utilizó como parte de aquel recuerdo cuando salió la película de Batman contra Superman, el asunto de las mamás que se llaman Marta, por ahí, bueno, por ahí como que también alguien intentó relacionar esa canción con esa parte de la película. Y esta canción Leña Verde, que le da el nombre al disco, también nos lleva al inicio de la década en 1980. Una canción de la autoría de José María Napoleón y la producción de Jaime Sánchez Rosaldo nos da como resultado esto que es Leña Verde, una de las canciones icónicas también por parte de Napoleón. Los dejaremos con este octavo álbum de estudio y este primer sencillo que sale en 1980, esta balada romántica, y regresamos a Experimento 95. Temperatura en San Cristóbal de las Casas, 15 grados centígrados.
1: Tenemos mensajes de los crononautas.
0: Gracias, Emma. Nos escriben, no la acordan. Buenas noches, excelente programación. Muchas gracias. ¿Me puedes pasar una canción de Baltimora, Tarzan Boy? Claro que sí, con mucho gusto. Complaceremos con Baltimora y con Tarzan Boy en un momento más. Ahora sí, Emma.
1: Sí.
0: Vamos con la canción Leña Verde de José María Napoleón. Ya regresamos. 10:26.
1: Con gusto, Jordán. Preparando nuestro siguiente destino. Año 1980. Iniciamos el viaje en el tiempo con Experimento 95.

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2: 10:29.
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7: 10:30.
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8: Regresamos al viaje en el tiempo a través de la música por Suprema Radio. La temperatura 15 grados centígrados. Emma, tenemos algo pendiente, creo que no, muy bien. Entonces, vámonos con nuestro siguiente destino. La canción Tarzan Boy de Baltimora.
0: Dame el momento para analizarlo bien.
8: Ok.
0: Tal vez esto te sirva.
8: Gracias, Emma. Nos vamos al disco de Baltimora, Living in the Background. Este primer álbum de estudio, primer sencillo, 1985, cuando sale este sencillo, de la autoría de Maurizio Bassi y de Dame Hackett, la producción de Maurizio Bassi, directamente desde Italia, Baltimora, un italo disco, con todas las letras que lleva este género musical o subgénero musical dentro de la música, y el sencillo debut por parte de Baltimora, lo que nos lleva también a ese One Hit Wonder, porque fue un éxito de una sola vez, aunque tuvieron otros dos sencillos por ahí que se pudieron colocar en algunos países, pero el éxito a nivel mundial se llama Tarzan Boy y no lo pudieron replicar. Una canción que en 1993 fue incluida en la banda sonora también de Teenage Mutant Ninja Turtles 3, Las Tortugas Ninja 3. Y realizada también, y es, bueno, relanzada como sencillo

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1: 10:37, la temperatura 15 grados centígrados.
2: Tenemos mensajes de los crononautas.
1: Muchas gracias, Emma. También aprovechamos el saludo muy especial hasta casita para Uriel García de parte de su papá, don Rafa. También ahí está. El saludo para Uriel García. Saludos, gracias por la sintonía en esta noche. Esperando que estén de lo mejor y en casita. Y que bueno que nos permitan acompañarles en el final de sus actividades. También nos escriben: buenas noches, Jordán. ¿Me podrías poner la canción de Body Rock de María Vidal? Gracias, saludos atentamente, Cristóbal. Saludos, Cristóbal, vamos a buscarle con mucho gusto. Complaceremos. Tenemos pendiente también algo de Garibaldi, pronunciación que algo de Chayanne también, así que Emma,
3: sí.
1: Vamos con la canción Este ritmo se baila así de Chayanne.
3: Dame el momento para analizarlo bien. Aquí tienes lo que encontré.
1: Gracias, Emma. Normalmente ponemos otras canciones más estilo balada de Chayanne, pero también tenía un éxito bastante grande con estas canciones con ritmos latinos. Una canción de la autoría de Pierre Eduardo Décimus, de Jacob Desbarieu, ambos de Casab, y Roberto Livi, la adaptación al español, porque sí, esto es un cover. La producción de Ronnie Foster, con Roberto Livi también, este pop latino,

0: con toques de soca tropical también, que es una canción que sale en 1988 dentro de su cuarto álbum de estudio, Chayanne. Y esta adaptación al español de la canción Ciewa, de la banda Souk de Guadalupe Casab, compuesta por Pierre Edouard Décimus y Jacob de Barú, con adaptación de Roberto Livi. Como mencionamos, una canción que fue un exitazo en 1989, ganó el MTV Video Music Award del 89 también, en la categoría de International Viewer's Choice, siendo uno de los primeros videos de un artista latino en recibir este reconocimiento por parte de la cadena de MTV, y recordar que MTV en los 80s estaba en su apogeo total. Vámonos con esta canción que en México tuvo, con el disco de Chayanne, 2 discos de platino. Esto se llama Este Ritmo Se Baila Así, y regresamos con todos ustedes. Experimento 95, Emma prepara las coordenadas a nuestro siguiente destino por Suprema Radio. 1039.
1: Con gusto, Jordán. Preparando nuestro siguiente destino. Año 1988. Iniciamos el viaje en el tiempo.

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2: 10:44.
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2: 10:46.
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1: 10:47, la temperatura es de 15 grados centígrados. Emma.
0: Sí.
1: Vamos con la canción que nos solicitaron. Esto que es. A ver, por acá lo tenemos. Body Rock de María Vidal.
0: Dame el momento para analizarlo bien.
1: Ok.
0: Esto es lo que pude armar para ti.
1: Nos vamos ahora a 1984, primer sencillo en solitario tras su paso por Desmond Child and Rouge. Esta canción de María Vidal, parte de su disco, parte del disco Body Rock de la película, o el soundtrack de la película también de Body Rock. Esta canción de la autoría de Sylvester Levay y de John Betis, la producción de Phil Galston y Sylvester Levay. Una canción de estilo dance, disco por ahí un poquito que podemos escuchar. Y María Vidal era miembro fundadora de la banda Desmond Child and the Rouge antes de su carrera como solista. Conoció a Desmond Child mientras trabajaba en un restaurante donde sus compañeros la apodaban Gina por su parecido con la actriz Gina Lollobrigida. Y también Phil Ramón, legendario productor, fue el productor ejecutivo de la canción para la banda sonora de la misma película. Y John Jellybean Benítez relanzó el remix de la canción para su versión dance. La película Body Rock de 1984 también incluía música de Laura Branigan, una canción que ayudó a que llegara también María Vidal a esto que es el US Dance Charts, al puesto número 8, 48 en el Billboard Hot 100, la mera lista de la revista Billboard, y en el Reino Unido número 11 en el UK Single Charts también. Podemos hablar de muchísimos otros lugares donde fue un exitazo esta canción. Así que dejamos el viaje en el tiempo a través de la música en Experimento 95. Esto se llama Body Rock y regresamos a este viaje a la década de los 80. 10:48, temperatura 15 grados centígrados. Emma prepara las coordenadas a nuestro siguiente destino en Experimento 95. Ya regresamos.
0: Con gusto, Jordán. Preparando nuestro siguiente destino. Año 1984. Iniciamos el viaje en el tiempo con

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3: 10:53.
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1: 10:54.
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0: 10:55, la temperatura en San Cristóbal de las Casas, 15 grados centígrados. Continuamos con este viaje en el tiempo a través de la música por Suprema Radio. Emma.
1: Sí.
0: Vamos con la canción Footloose de Kenny Loggins.
1: Dame el momento para analizarlo bien.
0: Ok.
1: Esto es lo que pude armar para ti.
0: Pues ya que estábamos con bandas sonoras, muchas de las canciones también exitosas de los 80 son bandas sonoras de películas que han sido consideradas también de culto. Una de ellas es Footloose, esta canción que sale también para la película de Footloose en 1984. Enero del 84 sale como sencillo, la banda sonora completa sale hasta el 17 de febrero de ese año. La autoría de Kenny Loggins, Dan Pitchford, junto con la producción de Kenny Loggins, nos da como resultado este pop rock o dance rock también. Una canción que fue un exitazo en su momento, llegó al número uno, o es el único número uno también de Kenny Loggins, en el Billboard Hot 100 y en uno de los temas más icónicos de la década de los 80s. La película, quizás muchos lo recuerden, muchos no lo recuerden también, Kevin Bacon hace su aparición, un muy joven Kevin Bacon, recuerdo que eran 18 años, 19 años cuando tenía en esa película, y nos da como resultado también esta mezcla entre película y canción que fue un exitazo. Parte de la historia de la película de Footloose es un pueblo en las afueras, bueno, un pueblito de Estados Unidos pintoresco de ese pueblito, el cual llega un muchacho de ciudad y pues no entiende muchas costumbres de ese pueblo. Una de ellas es que está prohibida la música, está prohibido el baile. Principalmente el baile, no tanto la música, está prohibido el baile. Pero él desafía todo, o sea, Kevin Bacon, ese personaje, desafía todo lo que está escrito para que puedan tener un baile de graduación. Una película que en su momento sí fue muy bien recibida, poco a poco se fue convirtiendo también en una película más considerada de culto para muchas personas, pero la canción fue un éxito bastante grande. Fue nominada al Oscar también a Mejor Canción Original en 1985, perdiendo ante I Just Called to Say I Love You del grande y único Stevie Wonder para The Woman in Red. Y también American Film Institute lo ubicó en el puesto número 96 de su lista de AFI's 100 Years, 100 Songs. Y también Blake Shelton grabó un cover para el remake de la película en 2011, que alcanzó el número 63 en el Billboard Hot 100. Sí tenía un remake de la película de Footloose, pero creo que no fue muy exitoso más que la canción. Sobre todo este gran clásico que nos deja Kenny Loggins junto con Dean Pitchford, con esta canción que también en su momento sirvió para una de las temporadas, creo que fue la tercera temporada de The Umbrella Academy en Netflix, en el cual también hasta una coreografía, sacaron la coreografía también de la canción y fue un éxito bastante grande, más la coreografía y el video de la canción que la misma serie. Pero bueno, los dejamos con este viaje en el tiempo a través de la música, canción que por mencionar algo, solo como sencillo en Estados Unidos fue un disco de platino, 1,000,000 de copias vendidas, por mencionar algo de lo que tenemos por parte de Kenny Loggins.
1: Tenemos mensajes de los crononautas.
0: Gracias, Emma, nos escriben. Buenas noches, Jordán, ¿me podrías pasar la canción de Kickstart My Heart de Motley Crue? Vamos a buscarle, complaceremos también con mucho gusto. En un momento más, terminación es 007. Con gusto, complacemos. De mientras, nos dejamos con Kenny Loggins y esto que es Footloose. Emma prepara las coordenadas de regreso a 1984. 10:58, temperatura 15 grados centígrados.
1: Con gusto, Jordán. Preparando nuestro siguiente destino. Año 1984. Iniciamos el viaje en el tiempo con Experimento 95.

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2: 11-2.
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2: 11-4.
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11: 11-5, temperatura en San Cristóbal de las Casas. 15 grados centígrados. Emma, ¿qué tenemos?
12: Tenemos mensajes de los crononautas.
11: Muchas gracias. Nos vamos con el siguiente mensaje también. Buenas noches, mi estimado amigo Jordán. Bendiciones para ti y tu familia. Un merecido descanso. Muchísimas gracias. Igualmente, mi buen Rigo. Gracias por la sintonía. También saludos para ti. Saludos ahí en casita para todos. Excelente noche y buen descanso. Que nos permitan acompañarles también en el final de sus actividades. Segunda hora de programa. Y nos vamos con nuestro siguiente destino, Emma.
12: Sí.
11: La canción Kickstarter My Heart de Motley Crue.
12: Dame el momento para analizarlo bien.
11: Ok.
12: Tal vez esto te sirva.
11: Así me entendiste. Vámonos con el disco Dr. Feel Good, este quinto álbum de estudio, segundo sencillo de este disco, que salió un 20 de noviembre de 1989 para final de la década. La canción de autoría de Nikki Sixx, junto con la producción de Bob Rock, este glam metal o hard rock también, que son esas canciones icónicas por parte del bajista Nikki Sixx, producida por Bob Rock también, lanzada ese 20 de noviembre de 1989 como segundo sencillo de este quinto álbum de estudio, Dr. Feel Good. Una canción que se caracteriza por ese riff de guitarra descendente distintivo y que también fue una canción que en guitarra acústica, bueno, escribió Nikki Sixx durante las grabaciones del disco Dr. Feel Good, utilizando guitarra acústica, y ya después pues se le dio forma a la misma canción y nos quedó este resultado, que llegó al puesto número 27 en el Billboard Hot 100 de la revista Billboard en Estados Unidos, número 18 también en la lista de Mainstream Rock Tracks de la misma revista Billboard, número 34 en Australia, 31 en Nueva Zelanda, y así podemos hablar de muchísimas otras certificaciones que tuvo. Por ejemplo, en Estados Unidos, en Reino Unido, perdón, disco de oro solo el sencillo de Kickstarter My Heart, también como sencillo en Dinamarca, disco de oro, en Nueva Zelanda, dos discos de platino, y bueno, una canción icónica para los señores de Motley Crue. Nos vamos con este glam metal a continuación en Experimento 95, final de la década, Emma. Prepara las coordenadas a nuestro siguiente destino, y ya regresamos. 11-7, la temperatura 15 grados centígrados.
12: Con gusto, Jordán, preparando nuestro siguiente destino, año 1989. Iniciamos el viaje en el tiempo con Experimento 95.

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3: 11-12.
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3: 11-13.
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7: Regresamos al viaje en el tiempo a través de la música por Suprema Radio. 11-13, temperatura 15 grados centígrados. Emma.
1: Sí.
7: Ayúdanos con la siguiente canción.
1: ¿Cuál es tu duda, crononauta?
7: La canción es Crazy Little Thing Called Love de Queen.
1: Dame el momento para analizarlo bien.
7: Está bien, qué bueno que le pusimos la versión 2.6 ahora para el inglés.
1: Esto es lo que pude armar para ti.
7: Gracias, Emma. Nos vamos con esta canción que se llama esa pequeña cosita llamada amor, Crazy Little Thing Called Love. Esta canción de Queen al estilo rockabilly, compuesta por Freddie Mercury, producida también por Reinhold Mack junto con Queen. Una canción que forma parte de este disco que se llama The Game. La canción sale a finales del 79, pero el disco sale en 1980. Lo que se hace regularmente, sacar algo dentro de la música a finales de una década y lo demás lo complementamos al inicio de la misma. Ahora una canción también que tiene una gran historia para todos aquellos que nos estén escuchando, tienen algo en la música, están buscando ese sueño en la música también. El destino a veces es bastante caprichoso y a veces suele burlarse de las personas, pero en este caso el capricho fue lo más grande, porque esta canción no fue pensada como las otras canciones de Queen, que fueron una obra maestra por parte de Freddie Mercury también para realizarlas. Esta canción la hizo mientras, más o menos entre 5 y 10 minutos, la hizo Freddie Mercury. Esto fue, si no estoy mal, la idea se le ocurrió cuando estaba en la bañera. De ahí salió corriendo, agarró la guitarra, un instrumento que, de acuerdo a lo que él dice, también no maneja nada bien. Empezó a tocar esos primeros acordes, la letra fue asomándose poco a poco, hasta que dijo, no sabes qué, ya lo tengo que escribir. Lo hizo entre 5 y 10 minutos, sobre todo utilizando esa guitarra también que no sabía manejar nada bien. Se apuró a llegar a Musicland Studios en Múnich, aunque el productor Reinhold Mack recordó que la sesión tomó 6 horas, pero llegó primero Freddie Mercury antes de que llegara toda la agrupación. ¿Y esto por qué lo hizo? Lo que quería Freddie Mercury era que el señor Brian May no llegara con su clásica guitarra, sino que utilizara una guitarra más desgastada. No me acuerdo si era una Fender, la guitarra que utilizó Brian May para esta canción, pero no quería que sonara lo que ya utilizaba Brian May. Y se nota bastante que Freddie Mercury, ya después de la idea principal, le empezó a meter su estilo y su sello característico. Una canción que fue un exitazo para ser escrita en 10 minutos. Fue un exitazo y sobre todo nos deja algo que en ese entonces ya no estaba sonando fuerte, menos en esta década del 2020, el rockabilly. Quedó como un himno o como un recordatorio de que este estilo de música sigue siendo también bastante popular y sigue siendo un gran éxito. La canción está en ese estilo, en rockabilly, ahorita lo van a escuchar, es ese estilo de rock and roll también, pero ese rockabilly también los llevó al número uno en Estados Unidos, en el Billboard Hot 100, del 23 de febrero al 22 de marzo de 1980, siendo el primer número uno de Queen en Estados Unidos. Ellos son de origen británico y llegó al número 2 en el UK Single Charts también en noviembre de 1979. El número 1 llegó en Australia también durante 6 semanas consecutivas, al igual que en Canadá, Nueva Zelanda, Países Bajos. Lo que me refiero con esto y lo que nos deja esa historia es que muchos grupos, muchos cantantes, a veces trabajan mucho una canción y al final les dice el productor, sobre todo en ese entonces, ¿sabes qué? Te quedan 3 minutos todavía para completar el disco, tienes que poner algo de 3 minutos. Y lo primero que se les ocurría. Ya platicaremos también de estas historias en otras canciones, en otros viajes en el tiempo a través de la música. Y al final resulta que la canción que le dedicaron tanto tiempo, tantas horas, tanto trabajo, no pega, pero la que le dedicaron 5, 10, 15 minutos se vuelve ese éxito mundial. Le pasó a Queen también y le puede pasar a todos los artistas también en algún momento. Canción que llegó a ser disco de oro en Estados Unidos, disco de oro también en el Reino Unido, el sencillo nada más. 4 discos de platino para el disco The Game en Estados Unidos, 6 en Canadá. Así que vámonos con este viaje en el tiempo a través de la música al principio de la década. Esto se llama Crazy Little Thing Called Love, esa cosita llamada amor. Y regresamos a Experimento 95-11-18. La temperatura es de 15 grados centígrados. Emma, prepara las coordenadas a nuestro siguiente destino.
1: Con gusto, Jordán. Preparando nuestro siguiente destino. Año 1980. 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
2: 11:21.
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3: 11:22.
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1: 11:23, temperatura en San Cristóbal de las Casas, 15 grados centígrados. Emma.
2: Sí.
1: Necesitamos tu ayuda de nueva cuenta.
2: ¿Cómo puedo ayudarte?
1: Vámonos con la canción que se llama Personal Jesus de Depeche Mode.
2: Dame un momento para analizarlo bien.

0: esto es lo que pude armar para ti.
1: Muchas gracias, Emma. Nos vamos con esta canción dentro del disco Violator, este séptimo álbum de estudio, primer sencillo que sale en 1989, 29 de agosto. Y el disco sale hasta el 19 de marzo de 1990. Mismo caso que le pasó a Queen, que sacaron la canción de Crazy Little Thing Called Love en el 79, pero el disco sale hasta el 80, así que la canción y él pertenece tanto a un año como al otro. Y en esta ocasión, Martin Gore, junto con todo el equipo de Depeche Mode y Flood, que tienen la producción también, nos dan este synth-pop industrial, o industrial rock también, que fue un exitazo por parte de esta banda británica Depeche Mode, que fue también el sencillo principal de este séptimo álbum de estudio. Antes del lanzamiento se colocaron anuncios en las columnas de contactos de periódicos regionales del Reino Unido con las palabras Your Own Personal Jesus, tu propio Jesús personal en español. Y más tarde los anuncios incluían un número de teléfono que se podía llamar para escuchar la canción. Vaya que Depeche Mode pensó en la parte de la mercadotecnia e hicieron muy bien este trabajo. Mucha gente, imagino, se llevó esa sorpresa al llamar y descubrir de qué se trataba Personal Jesus. Martin Gore describió la inspiración de la canción, que es una canción sobre ser un Jesús para alguien más, alguien que te da esperanza y cuidado, sobre cómo también Elvis era su hombre y su mentor. Como todos jugamos estos papeles de Dios para las personas, pero nadie es perfecto, parte de lo que dijo el señor Martin Gore de Depeche Mode. También Johnny Cash hizo en el 2002 una versión de esta canción. Y también tiene un video musical dirigido por Anton Corbijn, filmado en el desierto de Tabernas en Almería, en España, para MTV USA, que también por ahí tuvo algunos problemillas. Ya sabemos que MTV en su momento, América, tenía esta parte de censura de algunas cosas que venían desde Europa. Una canción que fue un exitazo, si nos podemos hablar de dónde fue primeros lugares, no acabaríamos. Dinamarca, uno de ellos, por ejemplo. En el Reino Unido, número 13, ventas también superiores a 2 discos de platino, solo como sencillo, o sea, 2 millones de copias vendidas solo como sencillo de esta canción. Por mencionar algunas, para que no abarquemos tanto tiempo y escuchemos esta canción. Pero Emma, tenemos algo pendiente.
0: Tenemos mensajes de los crononautas.
1: Gracias, nos escriben. Hola, Jordán, buenas noches. ¿Nos puedes programar la canción de Mi Enamórate, de Daniela Romo? Que tengas un excelente inicio de semana y bonita noche. Saludos también. Saludos hasta Las Delicias. Gracias por la sintonía. Con gusto complaceremos con esto de Daniela Romo, de Mi Enamórate, canción que ha sido un exitoso desde que salió y ha tenido diferentes versiones. Así que de mientras, Emma, vámonos con nuestro siguiente destino. Esto es de Depeche Mode, la canción Personal Jesus. Ya un poquito más en la cultura popular, dentro de lo que es la lucha libre mexicana, el Consejo Mundial de Lucha Libre. El luchador Volador Junior lo tiene también como canción de entrada, y vaya que le quedó bastante bien en su momento, tanto con máscara y sin máscara. Pero vámonos con la canción Emma y regresamos a Experimento 95, temperatura 15 grados, 11, 26.
0: Con gusto, Jordán, preparando nuestro siguiente destino, año 1989. 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
2: 11:31.
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0: buscando la información. Esto encontré sobre tu pregunta.
1: Gracias, Ama. Nos vamos al disco Mujer de Todos, Mujer de Nadie. Esto sería el cuarto álbum de estudio por parte de Daniela Romo, que llegaría en 1986. De la autoría de Juan Gabriel, sí, Juan Gabriel escribió esta canción, y la producción del señor Gianpietro Felizati junto con Miguel Blasco y Jesús Gluck. Esta balada romántica con toques pop, que es una canción compuesta por el señor Juan Gabriel, Alberto Aguilera Valadez, que fue también un éxito para Daniela Romo. Tiene tanto potencial, Juan Gabriel, tanto éxito en sus canciones, que hasta repartía canciones para todos los demás. Esta canción es la primera canción asociada a una telenovela en alcanzar el número uno en el Billboard Hot Latin Tracks, marcando un hito histórico en la música latina. Porque esto, ¿a qué se transfiere? A que fue reconocida en Estados Unidos en una lista de la revista Billboard como una canción icónica y súper exitosa de la década de los 80s. Aunque haya sido la lista de Hot Latin Tracks, pero llegó a ser número uno, y sobre todo que formaba parte también de una telenovela donde Daniela Romo había sido cantante desde finales de los años 70, pero fue esta canción combinada con la telenovela y el álbum la que catapultó a la fama masiva a Daniela Romo. Esto que llegó también al puesto número 74 en la lista de las 100 mejores canciones de los 80s en español por parte de la cadena VH1 en Latinoamérica en 2008. Y canción también que fue un exitazo para Daniela Romo. 2.5 millones de copias vendidas solo en América Latina. Vámonos con este viaje en el tiempo a través de la música. Esto se llama De Mí Enamórate, Daniela Romo, la autoría de Juan Gabriel. 11.36 temperatura, 14 grados centígrados. Ya regresamos. Emma, prepara las coordenadas a nuestro siguiente destino en Experimento 95.
0: Con gusto, Jordán. Preparando nuestro siguiente destino. Año 1986. Iniciamos el viaje en el tiempo con Experimento 95.

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2: 11:40.
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2: 11:41.
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9: Once 42, temperatura 14 grados centígrados. Continuamos con el viaje en el tiempo a través de la música por Suprema Radio. Emma.
3: Sí.
9: Vamos con la canción Viento de Caifanes.
3: Dame el momento para analizarlo bien. Tal vez esto te sirva.
9: Nos vamos al disco Caifanes, primer álbum de estudio, segundo sencillo que sale el 24 de octubre de 1988. Autoría de Saúl Hernández, producción de Oscar López junto con Caifanes. Este rock alternativo también, que fue un exitazo. Todo el disco fue un éxito para Caifanes. Y Viento es la canción más popular también de este disco. Bueno, no es la más popular, o sí. Está entre La Negra Tomasa y Viento, la canción más popular de este disco. El álbum también fue el disco debut de Caifanes, que han acumulado más de 967 millones de reproducciones en Spotify con esta canción también. Y la canción ha sido incluida en múltiples compilaciones y listas de las mejores canciones de rock en español, así como un exitazo para Caifanes. Así que nos vamos con esto, que fue certificado platino más oro en México, 450 mil copias vendidas. Esto se llama Viento de Caifanes y regresamos a Experimento 95. Emma, prepara las coordenadas a nuestro siguiente destino en Experimento 95, 11:43.
0: Con gusto, Jordán. Preparando nuestro siguiente destino, año 1988. Iniciamos el viaje en el tiempo con Experimento 95.

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1: 11:47, temperatura 14 grados centígrados. Emma.
2: Sí.
1: Nuestro siguiente destino, la canción Vasos Vacíos con los Fabulosos Cadillacs.
2: Dame el momento para analizarlo bien. Aquí tienes lo que encontré.
1: Nos vamos a este disco, que es el Ritmo Mundial de 1988, tercer sencillo y tercer álbum de estudio también. La autoría de Gabriel Fernández Capello, que es Vicentico. La producción de los Fabulosos Cadillacs y Mario Brouwer. Es la coproducción también, un rock con toques de ska, algo de ritmos latinos, poquito de pop por ahí también que podemos escuchar, y es una canción de esta banda argentina de los Fabulosos Cadillacs, que también fue lanzada como sencillo en 1988, se convirtió en uno de los temas más icónicos del grupo, porque se convirtió en esto por la letra, por la música, fue por la colaboración con nada más y nada menos que la legendaria cantante cubana Celia Cruz. Algo que nunca se esperaba es que los Fabulosos Cadillacs, una agrupación dentro del estilo de ska rock argentino, tuviera una colaboración con un ícono y una leyenda de la música como Celia Cruz. Y vaya que fue muy bien recibido, fue un exitazo y volvió a ser también parte. De hecho, el nombre de Vasos Vacíos se utilizó otra vez para este disco de éxitos en la década de los 90s y se convirtió en 1993. Se convirtió también en un exitazo de nueva cuenta. Pero en su momento, por ejemplo, México le dio el disco de diamante más platino más oro al sencillo de Vasos Vacíos. Fue un exitazo en nuestro país. Vámonos con este viaje en el tiempo a través de la música. Los Fabulosos Cadillacs, Celia Cruz, Vasos Vacíos. Y ya regresamos para decir adiós en Experimento 95, 11:49. La temperatura es de 14 grados centígrados. Emma, prepara las coordenadas a nuestro siguiente destino.
2: Con gusto, Jordán. Preparando nuestro siguiente destino. Año 1988. Iniciamos el viaje en el tiempo con Experimento 95.

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2: 11:54.
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1: 11:55, la temperatura es de 14 grados centígrados. Llegamos al final de este viaje en el tiempo a través de la música por Suprema Radio. Emma, nuestro último destino será con Laureano Brizuela y la canción Amándote.
2: Dame el momento para analizarlo bien.
1: Ok.
2: Tal vez esto te sirva.
1: Gracias, Emma. Nos vamos a despedir con esta canción que sale en 1986. De la autoría de Laureano Brizuela, esta canción también balada romántica, pop rock, que es parte del disco Solo, quinto álbum de estudio, y también canción que fue el primer, Laureano Brizuela fue el primer artista que logró que el rock se presentara en todo tipo de escenarios en México, incluyendo aquellos reservados para la música de talla regional también. Y el originario de Salta, Argentina, fue un éxito en nuestro país. Aquí se lo apodó el ángel del rock. Con esto llegamos al final de este viaje en el tiempo a través de la música en Experimento 95. La temperatura es de 14 grados centígrados. Mi nombre es Jordán Ruiz. Emma, que tengas excelente noche.
2: Excelente noche, crononautas. Excelente noche, Jordán.
1: Y ustedes ahí en casita también, que tengan una increíble noche. Buen descanso, buen provecho por si van a cenar, o buen inicio de semana laboral también. Bueno, empezando este primer día, mañana regresamos con ustedes a la década de los 90, de 1990 a 1999, a partir de las 10 de la noche en Experimento 95. Mi nombre es Jordán Ruiz, se quedan con el ángel del rock y nos escuchamos hasta mañana. Emma, ahora sí vamos a nuestro último destino y que tengan excelente noche.
2: Con gusto, Jordán. Preparando nuestro siguiente destino. Año 1986. Iniciamos el viaje en el tiempo con

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1: Viaje en el tiempo terminado. Viaje en el tiempo terminado. Finalizando enlace neuronal con Suprema Radio. ¿Estás de regreso en tu época, crononauta? Esperamos hayas disfrutado tu visita a diferentes décadas. Hasta el siguiente viaje.

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3: Una, cuatro.

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2: Una 32.

0: son las 2.
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0: 232.
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0: 233.

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3: 3-1.

Manolo. No llores, no mendigues cariño a quien no sabe darlo. Ya verás que la vida, más tarde o más temprano, le paga su valor. Y basta ya

0: 3332.
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0: 333.

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0: 3.
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0: 44

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5: 4:30.

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2: Son las 5.
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2: Son las 5.

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1: 5:11.
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1: 5:22.
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2: 5:30.
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2: 5:31.

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1: 5:42.
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1: 5:54.
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1: 555.

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2: 6-1.
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2: 6-4. Hoy.
13: Revista del Consumidor Radio.
14: ¿Qué le pones a tu pan? ¿Mantequilla o margarina? ¿Con cuál cocinas?
13: Todas tienen un tono que van del color crema al amarillo.
14: También es difícil distinguirlas por su sabor o textura.
13: Para saber qué es lo que realmente llevas a tu mesa, escucha.
15: Revista del Consumidor.
14: Margarina o mantequilla, aunque pueden parecer iguales y usarse para preparar muchos alimentos, tienen diferencias importantes.
13: Su origen, composición y características no son las mismas. Por eso, antes de elegir, infórmate.
14: El Laboratorio Nacional de Protección al Consumidor analizó 43 productos, 28 mantequillas y 15 margarinas, para conocer su calidad y verificar que cumplan con la información que ofrecen.
13: Pero antes de conocer los resultados, la química Margarita Gómez Sánchez nos explica qué diferencia una mantequilla de una margarina.
16: Hola, ¿qué tal? Soy la QFB Guadalupe Margarita Gómez Sánchez y estamos en el Laboratorio Nacional de Protección al Consumidor y aquí realizamos el estudio de calidad de margarinas y mantequillas. Bueno, una de las grandes dudas que surge como consumidores es la diferencia entre mantequillas y margarinas. Fundamentalmente es el origen de sus grasas. Las mantequillas provienen de leche, básicamente de crema de leche, y en este caso pues son grasas saturadas, por lo mismo. Tienen un aproximadamente de 80% de grasa, pero bueno, también podemos encontrar algunas vitaminas como la A, la E, la D y calcio. En cambio, por ejemplo, las margarinas, su origen es vegetal. Provienen sus grasas de aceites vegetales, pero para que puedan tener la consistencia que conocemos, necesitan llevar un proceso. En ese proceso, algunos de nuestros productos pueden llegar a presentar grasas trans, aunque bueno, la otra contraparte es que llegan a tener 60% de grasa.
14: Se analizaron 28 mantequillas y 15 margarinas. La mayoría declara que no contiene sal.
13: ¿Qué pruebas se aplicaron?
16: Las pruebas que se realizaron fue información al consumidor, contenido neto, cantidad de agua, la cantidad de grasa, el tipo de grasa, la cantidad de sal presente, también el contenido energético que proporciona.
14: Se revisó que cumplan con los requisitos de información comercial y que esta sea verdadera. Deben indicar, entre otros,
13: marca, de denominación, contenido neto, lista de ingredientes, fecha de caducidad, alérgenos y leyendas de conservación.
14: Pasaron por la báscula. Pero, ¿para qué se realiza esta prueba?
13: Para comprobar que el producto contenga la cantidad indicada en su etiqueta. Las personas consumidoras tienen derecho a recibir información clara, veraz y comprobable.
14: Otro punto importante fue conocer qué tipo de grasa contienen.
13: Al ser la grasa el ingrediente principal y el elemento que determina si un producto puede llamarse mantequilla o margarina, se verificó que correspondiera con su denominación. Grasa de leche en las mantequillas y aceites vegetales en las margarinas.
14: También se revisó el contenido de sodio. Aunque es un mineral necesario para el organismo, consumirlo en exceso puede relacionarse con problemas de salud.
13: ¿Y qué hay del aporte calórico?
14: De manera informativa, se calculó su contenido energético, tomando como referencia que cada gramo de grasa aporta 9 kilocalorías.
13: Estos fueron los resultados.
16: Los resultados obtenidos en general fueron buenos. En este caso cumplieron con el contenido neto, el tipo de grasa, la cantidad de grasa, la cantidad de sal, salvo un producto que a lo mejor no cumplió con la cantidad necesaria para poderse denominar como margarina. Pero bueno, vamos a ver los resultados para que ustedes tomen sus propias decisiones.
14: Dos productos de la marca Lurpak se denominan mezcla de mantequilla con aceite de canola. Al no corresponder a una mantequilla o margarina, no cuentan con un estándar de calidad específico que los regule.
13: Un producto de la marca Gloria no debería llamarse mantequilla porque no cumple con el mínimo de grasa requerido por el estándar de calidad. Y un producto de la marca TableMade no tiene la grasa suficiente para denominarse margarina. Haz un consumo informado.
16: Algunas de las recomendaciones que podemos darles al momento de que ustedes van a hacer sus compras es que chequen que realmente su producto esté en refrigeración, que esté el envase en condiciones óptimas, que la fecha de caducidad está en tiempo y al tiempo de uso que le vayan a dar. También decidir si su producto que van a consumir lo necesitan con sal o sin sal, de acuerdo a lo que van a preparar. En este caso también es importante que cuando ustedes pongan su producto en su recipiente sartén, tenga una temperatura baja, puesto que si es muy alta puede llegar a quemarse o tomar coloración o sabor desagradable.
13: Porque un consumo saludable empieza con decisiones basadas en información veraz. Revista del Consumidor Radio.
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17: 6-9.
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17: 6-10.

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1: 6:20.
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1: 6:21.

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2: 6:30.
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2: 6:32.

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Buenos días, muy buenos días, queridos amigos. Les saludamos con mucho gusto la mañana de este martes 21 de julio 2026. Bienvenidas, bienvenidos a la programación de XHWM 95.3 de frecuencia modulada, que también llega por internet www.supremaradio.com, la aplicación móvil Suprema Radio, Amazon Alexa y diversas plataformas virtuales disponibles. Comenzamos las transmisiones de este día con la primera emisión de Póstumas WM. Compartiremos con ustedes los agradecimientos y participaciones. Familia López Velasco agradece a quienes los acompañaron con motivo del fallecimiento de su querida madre, señora Esperanza Cristina Velasco Urbina. Al mismo tiempo invitan al novenario de rezos por el descanso de su alma del 13 al 21 de julio a las 6:30 de la tarde en calle Jesús Martínez Rojas número 3A, barrio de Guadalupe. La misa de Requiem será hoy 21 de julio a las 6 de la tarde en el Templo de San Francisco. Por su asistencia, sinceros agradecimientos.

lo que tenemos por el momento en Póstumas WM, la primera emisión. 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Concluimos este espacio por ahora, agradeciendo el favor de su amable sintonía. Esperándolos hoy a las 2 de la tarde con 20 minutos en la segunda emisión de esta serie con Carlita Gamboa y a las 8 de la noche la tercera de la serie con Félix López. Mientras tanto, quédese con nosotros en unos instantes más la actualización en materia informativa con las voces de Carmen Liébano, Saskia Hernández y todo el equipo de reporteras y reporteros de WM. Gracias por su atención. Buenos días.

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2: 7-1.
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1: 7-3. 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

0: ¿Qué tal? ¿Qué tal? Muy buenos días. Qué gusto nos da saludarles en la mañana de este martes 21 de julio. Martes 21 de julio, avanzando ya esta semana y avanzando también rápidamente este mes de julio. Muchas personas ya de vacaciones, otros más muy activos. Les enviamos un saludo, esperamos que todo vaya muy bien. Y comentarles que en este momento aquí en el centro de San Cristóbal de las Casas tenemos una temperatura de 12 grados Celsius, 12 grados Celsius en Tuxtla Gutiérrez 21, en Berriozábal 21, en Tapachula 25, en Palenque 25, Comitán de Domínguez 16 y allá en Villaflores en este momento 22 grados Celsius en este martes 21 de julio. Saludo con muchísimo gusto también en esta mañanita de cabina a cabina a Carmen Liévano. Carmen, muy buenos días.
1: Buenos días, Saskia. Muy buenos días a todos. Excelente día martes. Gracias por estar con nosotras. Quédese. Comenzamos.
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0: cuanto a la información que tenemos para usted, Elio Enríquez nos va a platicar acerca de este viaje que va a tener el EZLN en diciembre para reunirse con madres buscadoras.
1: El fiscal general del estado habla sobre las investigaciones relacionadas con el multihomicidio ocurrido en el municipio de El Bosque. Hay 11 detenidos.
0: Sismos en Chiapas dejan daños en 17 municipios, reportan 22 viviendas inhabitables.
1: Productores extranjeros que imitan artesanías mexicanas afectan a creadores de Chiapas. Eso señala la directora general del Fondo Nacional para el Fomento de las Artesanías.
0: Estudiantes tendrán mes y medio de vacaciones.
1: Y con información de Manuel Martínez, Luz Olivia Pineda recibe premio Raúl Jiménez Paniagua.
0: De esto y mucho más le platicamos si se queda con nosotras.

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3: Siete con ocho, es momento de conocer el panorama internacional, lo que es noticia en el mundo, en este martes 21 de julio. La Administración de Alimentos y Medicamentos de Estados Unidos reveló que tuvieron como resultado un falso positivo en el análisis de las lechugas de Taylor Farms tras el brote del parásito Cyclospora. Sin embargo, las autoridades sanitarias indicaron que continúan haciendo pruebas a estas lechugas por la enfermedad que afecta a Estados Unidos con una diarrea explosiva. La FDA había dicho el pasado que una muestra de lechuga iceberg rayada suministrada por Taylor Farms dio positivo para la enfermedad parasitaria que ha perjudicado a miles de personas en Estados Unidos. Sin embargo, un portavoz de Taylor Fresh Foods declaró que la empresa fue informada de que la FDA había cometido un error. Taylor Fresh Foods agregó, por precaución, basándose en la información inicial recibida, había llevado a cabo una retirada voluntaria de lechuga iceberg procedente del Centro de México.
4: El fiscal del Distrito Este de Nueva York reiteró ayer la negativa de la participación de Estados Unidos en el traslado de Ismael El Mayo Zambada y afirmó que se trató de un secuestro perpetrado por Joaquín Guzmán López, hijo de El Chapo Guzmán. En conferencia de prensa tras la sentencia a cadena perpetua contra El Mayo, el fiscal aseguró que Guzmán López buscaba beneficios tras llevar al narcotraficante a Estados Unidos, pero aseguró que no ha logrado beneficios. Joaquín Guzmán López, hijo de El Chapo, al declararse culpable, admitió haber orquestado el secuestro de El Mayo y que esperaba obtener el favor del gobierno de Estados Unidos por ello. Dijo, ante la pregunta de la prensa sobre si el FBI o el Departamento de Seguridad Nacional participaron en la detención, el fiscal del Distrito Este de Nueva York se limitó a señalar que solo puede informarle lo que consta en los registros públicos.
3: El narcotraficante mexicano Ismael El Mayo Zambada fue condenado ayer a cadena perpetua tras ser hallado culpable de tráfico de cocaína y fentanilo por las autoridades estadounidenses. A la audiencia, El Mayo, de 76 años, entró cojeando en la sala y se quejó al sentarse. Vestido con un uniforme de preso de color caqui y una camiseta naranja debajo, mostró dificultades para entender al juez, a pesar de la traducción simultánea, y también para moverse. En la comparecencia leyó una carta en la que se disculpó con todas las personas y familias que habían sido víctimas de sus actos. En el escrito, el líder del cártel de Sinaloa pidió que cese la violencia en México e instó a los más jóvenes a elegir otro camino y evitar cometer los mismos errores. Nadie gana en este tipo de guerra, aseguró Zambada en español durante la audiencia de sentencia en la Corte del Distrito Este de Nueva York, en Brooklyn.
4: Y el gobierno de Chile declaró ayer el estado de catástrofe en parte del país debido a las fuertes lluvias que azotan la nación, que han dejado al menos 5 muertos, 17 heridos y casi 100,000 personas incomunicadas. Solo 10 de las 16 regiones del país permanecen con alertas meteorológicas a raíz de la llegada de un sistema frontal a fines de la semana pasada que trajo consigo temporales, fuertes vientos, nevascas y deslizamientos de tierra desde el norte hasta el sur. Se registra además al menos una persona desaparecida, mientras que 98,981 están incomunicadas y otras 1,179 albergadas, según informó en su más reciente balance el Servicio Nacional de Prevención y Respuesta ante Desastres. Tras una reunión para monitorear daños y medidas preventivas, el presidente chileno José Antonio Kast anunció el estado de catástrofe por emergencia ambiental, una medida que se aplica en situaciones excepcionales y otorga mayor autonomía a las Fuerzas Armadas para acelerar la ayuda, seguridad y reconstrucción.
3: El presidente de Nicaragua, Daniel Ortega, sepultó explícitamente cualquier posibilidad de alternancia democrática en el país al sentenciar de que su régimen no permitirá procesos electorales que pongan en riesgo el control del oficialismo. Aquí, en Nicaragua, no volverán a haber elecciones para que por ahí intenten ellos atrapar el gobierno, atrapar el poder, lanzó en un discurso el mandatario durante un acto de masas en conmemoración del 47 aniversario de la Revolución Sandinista, celebrado en Managua. Nicaragua es gobernada desde 2007 por Ortega, un ex guerrillero sandinista de 80 años de edad, en medio de denuncias de fraudes electorales o eliminando la oposición para no tener competencia. Desde 2017 gobierna junto a su esposa Rosario Murillo. Murillo, que era vicepresidenta de Nicaragua desde 2017, fue designada copresidenta desde febrero de 2025 a través de una reforma constitucional.
4: Y el presidente saliente de Colombia, Gustavo Petro, llamó ayer a convocar una huelga general e indefinida si el gobierno de su sucesor, Abelardo de la Espriella, que asumirá el 7 de agosto, deroga la reforma laboral de su administración o revierte la reforma agraria, entre otras. El mandatario sostuvo que la movilización social debe convertirse en el principal mecanismo de oposición al nuevo gobierno y animó a sindicatos, organizaciones campesinas, indígenas y populares a defender en las calles de forma pacífica las reformas aprobadas durante sus 4 años de mandato. Petro advirtió que una eventual derogación de la reforma laboral aprobada en junio del año pasado supondría, a su juicio, un retroceso en los derechos de los trabajadores y pidió responder también con protestas si el próximo gobierno modifica las políticas de acceso a la tierra impulsadas por su gobierno.
3: Esa es la información internacional que tenemos para usted en este martes 21 de julio. Y bueno, comentarle que hoy 21 de julio estamos en la conmemoración del Día Mundial del Perro. Hoy es el Día Mundial del Perro y este día encierra una rica historia para la reflexión, un mensaje importante y una oportunidad para valorar a los perros. Aunque no existe un organismo oficial que haya proclamado el 21 de julio como el Día Mundial del Perro, la fecha ha sido acogida globalmente desde su creación en 2004 por amantes de los animales, asociaciones protectoras y medios de comunicación, como un momento para rendir homenaje a estos compañeros fieles, a estos compañeros de vida. Hoy estamos en el Día Mundial del Perro. Vamos ahora con la información local.

0: mañana con 17 minutos, 7 con 17. Vamos con la información que tenemos para usted en esta mañana. Y bueno, le comentamos que el gobierno de Chiapas informó que el enjambre sísmico registrado desde el pasado viernes, cuyo movimiento de mayor intensidad alcanzó una magnitud de 7.4, dejó afectaciones en 17 municipios con daños en viviendas, hospitales, escuelas e inmuebles públicos, de acuerdo con el balance preliminar del Sistema Estatal de Protección Civil. La dependencia señaló que las evaluaciones realizadas por el Centro de Monitoreo y Análisis de Riesgos mantienen activos los recorridos de inspección en las zonas afectadas, por lo que las cifras podrían actualizarse conforme avancen las verificaciones técnicas. Los municipios donde se han reportado daños son Cacahuatán, Suchiate, Tapachula, Chiapa de Corzo, Tecpatán, Villa Flores, Montecristo de Guerrero, Huixla, Bella Vista, Chico Mucelo, Frontera Comalapa, Capitán Luis Ángel Vidal, Acala, Frontera Hidalgo, Jitotol, Ostoacán y Motocintla. El reporte oficial indica que 389 viviendas registraron algún tipo de afectación estructural. De ese total, 22 fueron declaradas inhabitables debido al riesgo que representan para sus ocupantes, mientras que una vivienda colapsó por completo, esto en el estado de Chiapas. En materia de salud, Protección Civil informó daños en 3 hospitales y una unidad médica, además de afectaciones en instalaciones de la jurisdicción sanitaria número 8. Asimismo, se reportaron daños en 2 casas de salud y en 2 unidades del programa IMSS-Bienestar, sin que hasta el momento se haya informado sobre personas lesionadas o interrupciones permanentes en los servicios médicos. Así, algunas de las afectaciones, porque falta todavía analizar resultados, reportes de algunos lugares de Chiapas, pero pues hasta el momento son algunos números después del sismo que se registró, bueno, de este enjambre, como les llaman ellos. Se trata de 17 municipios con afectaciones.
1: Y en otro tema, la directora general del Fondo Nacional para el Fomento de las Artesanías, FONART, Sonia Santos, anunció la incorporación de los 24 corredores artesanales de Chiapas al programa de turismo comunitario impulsado por la Secretaría de Turismo Federal, una alianza que busca fortalecer la visibilidad de los talleres y acercar al visitante de forma directa con los creadores. Durante una conferencia de prensa ofrecida en las instalaciones del Instituto Casa de las Artesanías, Santos estuvo acompañada por la directora de dicho instituto, Marisol Urbina, a quien agradeció la hospitalidad y el respaldo para concretar esta colaboración. La funcionaria federal explicó que su visita tuvo como propósito comenzar a promover de manera conjunta los corredores artesanales, los cuales, dijo, ya existen desde 2019, pero requieren mayor difusión para que turistas y locales puedan visitarlos. En la actualidad, FONAR tiene registrados 24 talleres en Chiapas, distribuidos en 8 localidades: Amatenango del Valle, 7 en Chiapa de Corzo, 7 en Sinacantán y 2 en Palenque. Santos reconoció que Chiapas es un estado muy rico artesanalmente y expresó su confianza en que a través del trabajo con el instituto local se puedan sumar más talleres a esta estrategia de promoción. Pero también la directora advirtió que hay productos elaborados en China, Guatemala y otros países que imitan artesanías mexicanas que afectan a las y los artesanos de nuestro estado. Esto por una competencia desleal y confundir a turistas y consumidores precisamente con este tipo de productos. Esto fue lo que mencionó a los medios de comunicación.
2: Realmente un problema estas imitaciones de cualquier parte del mundo que se puedan estar haciendo a través de robar la iconografía y los diseños y la identidad artesanal, por supuesto. Sí, sí es preocupante, pero se está trabajando arduamente y estamos avanzando a pasos agigantados para poder evitar que siga afectando a los artesanos, que es un tema muy complicado que se da a veces en unas regiones, a veces en otras. A veces encontramos imitaciones que tienen que ver con la iconografía chapaneca, a veces con la iconografía de Hidalgo, con las mismas cajitas de Olinalá, de las lacas de Olinalá, por supuesto. No hay datos específicos, pero sí es un tema en el que se debe de seguir trabajando.
1: Pues ahí está parte de lo que ella mencionó, la directora general del Fondo Nacional para el Fomento de las Artesanías. Son las 7 de la mañana con 22 minutos. Vamos al primer corte.
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0: mañana con 27 minutos, 7 con 27. Continuamos con la información y en esta mañana tenemos en la línea telefónica a Mónica Leonor para que nos platique acerca de esta jornada, esta campaña de salud visual que van a tener en San Cristóbal de las Casas. Mónica, buenos días.
1: Hola, muy buenos días para ti, para tu audiencia. Efectivamente, como mencionas, invitando a toda la comunidad, desde los más chiquititos hasta las personas mayores de la tercera edad, que participen. Vamos a estar en Casa Don Bosco, ahí en Colonia María Auxiliadora, a partir del día de hoy, martes, hasta el viernes, en un horario corrido de 10 de la mañana a 7 de la noche, para que participen.
0: Excelente. Entonces, ¿a partir de qué hora repetimos? El costo también, si nos puedes indicar, Mónica, y cómo ubicamos el lugar en donde van a estar haciendo estas revisiones.
1: Sí, exactamente. Vamos a estar en Casa Don Bosco. Es ahí donde es el Colegio Salesiano, en la Colonia María Auxiliadora. La cuota de recuperación, como mencionas, es de 40 pesos. Es la ayuda directamente para Casa Don Bosco. Y los esperamos hoy a partir de las 10 de la mañana hasta las 7 de la noche. Ese va a ser el horario hasta el día viernes.
0: ¿Puede ir, por ejemplo, toda la familia? Porque nos comentaban que, bueno, como tú decías, desde los más pequeñitos hasta también las personas mayores, porque sabemos que todos tienen necesidades distintas. Incluso a veces no detectamos ciertos malestares entre los bebés, entre niñas y niños, pero ustedes tienen algunos diagnósticos que nos pueden ayudar a saber cómo están.
1: Sí, así es importante, como lo mencionas, aprovechar esta jornada precisamente para eso, prevención, diagnóstico. Claro que sí, que toda la familia pueda asistir. Cada paciente es diferente y de acuerdo también a las necesidades, como bien resaltas, vamos atendiendo. No sé, la atención es personalizada, muchos ya nos conocen y saben muy bien la responsabilidad y la vocación también para poder atender las necesidades de manos de profesionales. Entonces sí es importante aprovechar que es como una jornada muy abierta y también muy incluyente para que participen, aprovechen y que toda la familia esté ahí atenta.
0: Excelente. Para las personas también mayores, Mónica, por ejemplo, personas diabéticas, hipertensas, ¿qué se les pide cuando vayan a estas revisiones?
1: Sí, lo primero que normalmente indicamos es que estén regulados tanto en su nivel de glucosa como en su presión arterial. Sin embargo, sabemos y somos conscientes que muchas veces es difícil, más por ejemplo que ya están esta semana y no alcanzo o no tengo regulada mi presión arterial, mi glucosa. Importante de todos modos que se acerquen, porque podemos hacer revisión de fondo de ojo, una revisión más completa del campo visual y empezar un tratamiento y diagnóstico, ¿sí? Muy independientemente de pronto de que requieran en este instante lentes, sí dejarse acompañar y poder ir revisando su ojito.
0: Para las personas que en este momento nos están escuchando, que van a aprovechar también seguramente el tiempo que hay por las vacaciones, a veces tenemos más espacio en estos días, repetimos por favor, Mónica, entonces, ¿qué días y en qué horarios van a estar atendiendo?
1: Sí, hoy martes, a partir de las 10 de la mañana a 7 de la noche, ese va a ser nuestro horario corrido hasta el día viernes. Los esperamos de verdad para atenderlos con todo el gusto y todo lo que esté en nuestras manos también.
0: Finalmente, Mónica, bueno, ustedes tienen algunos lentes, algunas armazones que traen, pero también atienden otro tipo de casos, no necesariamente cuando se ve borroso. También si alguien tiene un malestar, comezón, resequedad, también pueden llegar a revisión.
1: Claro que sí, extendemos de hecho el tratamiento, la receta, para poder llevar a cabo ese acompañamiento. Cualquier tipo de molestia que tengamos en el ojito es importante revisarlo, dolores de cabeza, todo lo que nos pueda generar alguna incomodidad es importante revisarlo a tiempo, porque en el ojito es mucho más silencioso. Entonces sí es importante que cualquier tipo de molestia se acerquen inmediatamente y aprovechen esta jornada.
0: Claro, así que nos vemos por allá en Casa Don Bosco, ¿verdad, Mónica?
1: Es correcto, Casa Don Bosco.
0: Muy bien, te agradezco mucho la información, Mónica. Excelente día y nos vemos allá en Casa Don Bosco. Gracias.
1: Sí, muy amable, gracias.
0: y nosotros tenemos el corte, regresamos con más.
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9: Siete de la mañana con 35 minutos, y el fin de semana, el día domingo, este pasado domingo 19 de julio, en Tuxtla Gutiérrez, se llevó a cabo la revelación del tercer buzón de paz en una iglesia, un espacio de esperanza para aquellas familias que están buscando a sus seres queridos. Esto se dio en la parroquia San Juan Diego, y es el tercer buzón, como le digo, en donde pues varias familias esperan poder obtener información acerca de las personas desaparecidas. Estos buzones lo que intentan es que quienes puedan tener información acerca de los del paradero de los desaparecidos, algún indicio acerca de ellos, puedan depositar a través de estos buzones pues información de forma anónima. Ellos, las familias, esperan en verdad poder obtener a través de estos buzones información importante. Las madres buscadoras de Chiapas han estado levantando la voz, están presentes también en las iglesias, y de esta manera es que ellas hacen el llamado a la ciudadanía. Escuchemos.
10: No solamente soy yo que estoy buscando a mi hijo, es toda una familia, se quiere una familia, que luego no sabemos cómo volver a empezar, no sabemos dónde buscar, no sabemos dónde está, pero también pedimos a la sociedad, ahora que se implementan los buzones de paz en las iglesias, que no tengan miedo más. Les pedimos, por favor, si ustedes saben algo de nuestros desaparecidos o saben de algún lugar donde podemos irnos a buscar, dejen en el buzón la nota que nosotros un día vamos a venir a buscar, y créanos que vamos a ir a encontrarles. Solo les pedimos que nos ayuden en eso, que no tengan miedo, hermanos. A mí me hace falta un hijo, unas hermanas, sus papás, otras sus hijas, otros sus hermanos. No queremos verlos a ustedes de este lado.
9: No queremos verlos a ustedes de este lado, es lo que menciona una madre buscadora del estado de Chiapas, haciendo este llamado a los ciudadanos para que puedan ayudarlas a todas ellas con la búsqueda de sus desaparecidos.
0: 7:38 a.m. y sí, hace falta mucha empatía. Lamentablemente, muchas personas todavía no logramos dimensionar este dolor, esta situación tan complicada que están viviendo, y como ellas mencionan, hasta que se vive algo cercano, entonces podemos entenderlo. Por eso la importancia de ser más empáticos con ellas para ayudarles en esta búsqueda, en esta lucha. Y en este tema, el EZLN dijo que va a tener un acercamiento precisamente con las madres buscadoras. La información la tenemos con Elio Enríquez Tobar.
11: Dirigentes y bases de apoyo del EZLN viajarán y harán base en la Ciudad de México todo el mes de diciembre de este año para abrazar, escuchar y hacer saber a las madres buscadoras que en las montañas del sureste mexicano compartimos su dolor y sobre todo su empeño de verdad y justicia, informó el subcomandante Moisés. Dijo que los siguientes encuentros de resistencia y rebeldías y de artes se realizarán precisamente en diciembre en la capital del país.
12: Sentimos que tenemos que expresarnos personalmente nuestra admiración, nuestro cariño y nuestro respeto a los colectivos de buscadoras y buscadores. Sentimos que tenemos que abrazarlas, escucharlas y hacerles saber que acá, en las montañas del sureste mexicano, compartimos su dolor y, sobre todo, su empeño de verdad y justicia. 3. Sabemos que, en el espíritu del común, la idea, el plan y la concreción de la siguiente etapa de la gira por la vida debe realizarse en común acuerdo con los individuos, grupos, colectivos, movimientos y organizaciones de la Sexta México, puesto que es su geografía donde se resiste

0: quinto, el mundo en general y México en particular necesita reconocer que hay oposiciones, resistencias, rebeldías que no responden a las lógicas de liberales y conservadores, izquierdas y derechas, y cosas igual de absurdas y tramposas para escapar de críticas y cuestionamientos. Y para eso es necesario que las resistencias y rebeldías se hagan presentes.
1: Informó también que en la Ciudad de México celebrarán el 1 de enero de 2027 el 33 aniversario del inicio del alzamiento armado de 1994. El subcomandante del EZLN dijo lo anterior al participar en las actividades del primer día del semillero Guerra contra la Humanidad, que desde ayer y hasta el sábado se realiza en San Cristóbal de las Casas. Moisés señaló que los zapatistas que viajarán se hospedarán en la Casa de los Pueblos y Comunidades Indígenas Samir Flores Soberanes, ubicada en la Ciudad de México. Para WM, Helio Enríquez.
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17: San Cristóbal de Licia fue un mártir cristiano venerado por las iglesias católica y ortodoxa. Aunque su figura histórica se remonta a los primeros siglos del cristianismo, la tradición que más ha contribuido a su popularidad proviene de las leyendas medievales, especialmente de la leyenda dorada del siglo XVIII. Según esta tradición, Cristóbal era un hombre de gran fuerza física llamado originalmente Reprobus. Deseaba servir al rey más poderoso del mundo y en su búsqueda terminó ayudando a los viajeros a cruzar un río peligroso. Un día, cargó sobre sus hombros a un niño pequeño para llevarlo a la otra orilla. A medida que avanzaba por el agua, el niño se volvió cada vez más pesado, hasta que Cristóbal sintió que llevaba el peso del mundo entero. Al llegar a tierra firme, el niño se reveló como Jesucristo y le explicó que había cargado al Creador del universo sobre sus hombros. Por esta razón, San Cristóbal es considerado tradicionalmente el patrón

0: transportistas y conductores. En muchos lugares se acostumbra a bendecir vehículos y pedir su protección para quienes emprenden caminos y viajes. Su fiesta se celebra el 25 de julio.
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3: Siete de la mañana con 47 minutos y con información de Manuel Martínez, el Club Rotary San Cristóbal de las Casas, Distrito 4195, entregó el premio Raúl Jiménez Paniagua a la benefactora, escritora y distinguida ciudadana sancristobalense, Luz Olivia Pineda Sánchez, al mérito ciudadano. En la misma ceremonia llevada a cabo el fin de semana, se realizó la toma de protesta de su nueva mesa directiva 2026-2027, la cual quedó presidida por Alfredo Gómez Díaz como presidente, Julio César Pascasio Pérez, vicepresidente, Ernesto Ávila Gutiérrez, secretario, y como tesorero, Jonathan Díaz Gallegos. El premio Raúl Jiménez Paniagua se otorga a quienes han aportado de alguna manera sus servicios a la comunidad, como la de forjar liderazgo en normas de ética y contribuir a fomentar la buena voluntad y la paz en la comunidad. A la ceremonia especial asistieron autoridades locales, así como Álvaro Ramos Herrera, representante del gobernador del distrito 4195, Selmi Mazariegos, presidenta del Club Rotario Ciudad Real, entre otros integrantes del club. Uno de los momentos más emotivos fue, claro, la entrega del premio Raúl Jiménez Paniagua a la distinguida sancristobalense Luz Olivia Pineda Sánchez, quien agradeció a los integrantes del club por esta distinción de que fue objeto. Información de Manuel Martínez.
4: 7:48 a.m. y tenemos información para las personas que están considerando participar en el medio maratón San Ramón 2026. Este medio maratón, que está certificado, está avalado y por lo tanto van a poder tener un tiempo oficial con la distancia real en cuanto ya decidan qué van a correr, si son 5, 10 o 21 kilómetros. Los 21 kilómetros están certificados, que esto es muy importante porque es una carrera oficial. Si usted ya se decidió a participar, bueno, comentarle que nos indican que la fecha límite de inscripción, si todavía no lo ha hecho, es el 4 de agosto o hasta agotar los folios. Así que si usted quiere apartar su espacio, hay que inscribirse porque ya quedan pocos folios. La fecha límite de inscripción es el 4 de agosto o hasta agotar los números. Si quiere más información acerca de cómo puede inscribirse, está el número 967-109-6625. Ahí le van a dar todos los datos para que pueda inscribirse. Repetimos el número telefónico: 967-109-6625. Una carrera con mucha tradición aquí en San Cristóbal de las Casas. Además que en esta edición estará presente Maratón TV realizando la transmisión a través de las redes sociales. Habrá también una pantalla gigante en la plazuela para que puedan dar seguimiento a la carrera. Y estamos seguros de que a lo largo de la ruta la gente del barrio de San Ramón va a estar apoyando, que eso también tiene un extra, tiene un valor muy especial cuando la gente se levanta muy tempranito para pues dar algunos aplausos, las porras y demás a las y los corredores que van a realizar un gran esfuerzo. Y pues ojalá que en este año también disfrutemos del buen ambiente, de también esa calidez del barrio de San Ramón durante la carrera, que también ya se está convirtiendo en una gran tradición, que las familias salgan a apoyar o desde su ventana, desde su puerta, estén apoyando a las y los corredores. Eso hace una carrera muy especial. Repetimos el número telefónico para que se inscriban, ya son los últimos folios, 967-109-6625, Medio Maratón San Ramón, 9 de agosto, con distintas distancias, 5, 10 y 21 kilómetros. Últimos folios, fecha límite de inscripción, 4 de agosto, 967-109-6625.
3: Y antes del siguiente corte, ya se mencionaba que hoy es el Día Mundial del Perro, este día 21 de julio, para hacer mayor conciencia acerca de la responsabilidad que debemos de tener para con ellos y el cuidado. En este caso, mencionar acerca de lo que ocurrió el fin de semana, y estas son aquellas denuncias de las cuales se dan a conocer, pero seguramente y tristemente hay más casos sobre el maltrato animal. Y en este caso, en Tuxtla Gutiérrez, pues 8 perros se encontraban en condiciones de abandono y maltrato y fueron afortunadamente rescatados, de acuerdo a la información, por la Unidad de Protección Animal de la Dirección de Protección contra Riesgos Sanitarios. Esto tras una denuncia ciudadana. Pusieron a salvo a estos perros, quienes presentaban desnutrición severa, anemia y una fuerte infestación de garrapatas, además de permanecer en un espacio sin condiciones mínimas de higiene y bienestar. Y también ahora se da a conocer otro caso. La organización defensora animal MOC AC denunció un presunto caso de crueldad animal ocurrido en la comunidad Francisco y Madero, esto en el municipio de Jitotol, donde, de acuerdo con un video que recibió la AC, presuntamente autoridades ejidales participaron en el ahorcamiento de un perro. Iniciarán las acciones legales correspondientes y presentarán una denuncia formal ante la Fiscalía General del Estado de Chiapas para que se realice una investigación, se identifique a las personas involucradas y en su caso se determinen las responsabilidades penales que correspondan. Defensoría Animal MOC AC señaló que ninguna persona está por encima de la ley, independientemente del cargo o representación que ostente, y subrayó que la violencia contra los animales debe ser investigada y sancionada conforme al marco jurídico vigente. Son las 7:53. Vamos al siguiente corte.
2: 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Hacemos una breve pausa. 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
3: Siete de la mañana con 55 minutos. Saludamos a Cristian Salazar, que tiene la información deportiva como todas las mañanas. Cristian, buenos días.
11: Hola, Carmen. Muy buenos días, amantes del deporte. Es tiempo de información y arrancamos hablando de la Liga MX, la apertura 2026. Y tendremos jornada número 2 para este martes. Ya comienza la fecha 2 del torneo mexicano de la primera división a las 7 de la noche. La máquina cementera del Cruz Azul se mide a la franja del Puebla. Cruz Azul que vino dramáticamente de atrás para vencer al Atlético de San Luis 3-2. Mientras que el Puebla terminó también por ganar en su partido debut ante los Bravos de Juárez. Así que pinta para hacer un buen juego a las 7 de la noche. Y a las 9:05 otro buen partido. Toluca en el Nemesio 10, que viene de vencer a Chivas en calidad de visitante 2-0. Se mide a los Pumas del UNAM, que en su presentación cayeron como locales ante el equipo de Pachuca 3-0. Así que también con la necesidad el equipo de Universidad Nacional Autónoma de México de poder regresar a la senda de la victoria. Cabe mencionar que tanto Cruz Azul como Toluca están disputando estos partidos, ya que el domingo estarán jugando el campeón de campeones, por lo cual adelantan su juego en esta jornada número 2. Información local, y hablamos de lo que sucede dentro del torneo intersemanal de segunda fuerza allá en el Soccer Planet, que nos presenta para el día de hoy a las 6 de la tarde Guerreros FC contra la Pandilla de Jap, a las 7 Refaccionaria El Tabasqueño contra Foto y Video Génesis, y a las 11 Deportivo Carpio contra Panteras FC. En cuanto al torneo de veteranos, también tendremos actividad para lo que será esta la jornada número 9, que nos presenta hoy a las 8 de la noche a Fotolab Trujillo contra Tostitadas. A las 9 el equipo de Maimovic se mide a Pachamama en la doble cartelera. Más información, también comentar cómo va avanzando la tabla dentro de la Liga Municipal Femenil. Huizacatlán del Sur está llegando ya a la recta final del torneo, y precisamente quien lidera la competencia con 34 unidades es el equipo de Pequecute. Después viene Cerámica Servín, que tiene 31 puntos, al igual que Panadería Jovel y Deportivo Alcázar. Más abajo están los equipos Cédulas Profesionales, Licenciada Ingrid Aguirre, Deportivo Yemi, Legendarias y Deportivo Milán, que complementa el octavo lugar. Esto ya en la recta final del fútbol femenil. Es la Liga Municipal Huizacatlán del Sur, que está ya preparando todo para lo que serán los cuartos de final. Las noticias en esta mañana, y con ello le recordamos que el deporte no solo se ve, también se practica. Para su prueba noticias informó Cristian Salazar.
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3: 7:59 es el aviso 403 del Servicio Meteorológico Nacional, que nos informa que se pronostican lluvias puntuales muy fuertes en zonas de Sonora, Chihuahua, Michoacán y Guerrero. En el caso de San Cristóbal de las Casas, hasta este momento la probabilidad de lluvia es muy, muy baja. La temperatura en este momento marca 14 grados, llegaremos a una máxima de 24 grados. El sol salió a las 5:47 y se ocultará a las 18:46.
4: 8:00 a.m. De esta manera llegamos al final del espacio de noticias. Gracias por permitirnos iniciar este martes con usted, y la invitación a que continúe en sintonía de Suprema Radio. Ya a las 2:30 de la tarde regresaremos con más información. Que tengan un excelente día, Carmen, todo lo mejor en este martes.
3: Muchas gracias, Aski, igualmente, y para todos ustedes. Nos despedimos, los dejamos rápidamente con un mensaje de Miguel Ángel García, es una recomendación, así que escuchemos. Bonita mañana.
12: Carmen, un gusto saludarte para comentarte que está cerrada la calle Vicente Guerrero entre Nicolás Ruiz y Flavia Paniagua, para que tomen las debidas precauciones. Vías alternas pueden ser lo que es la calle Isabela Católica para retornar sobre Real de Guadalupe y bajar hasta el andador eclesiástico. Al igual, pueden subir sobre Nicolás Ruiz hasta lo que es la calle Bernal Díaz del Castillo y retornar para Flavio Paniagua. Informó Miguel Ángel García.
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y acompañantes, amigos. Muy buenos días. ¿Cómo están? ¿Cómo les va? Saludándoles con el gusto y con el placer de siempre. Su amigo y servidor, Luis Javier Salazar, el capitán del amor. Es un placer acompañarles la mañana de este martes, 21 de julio del año 2026. Hoy es martes 21, mes de julio, y es el año 2026. Esta es la gran presentación estelar de su programa por excelencia, La Ruleta. En XHWM95.3 FM Suprema Radio. Este es el programa que le quita el sueño. El programa que hace de sus mañanas las más especiales. De sus días los más divertidos. Siempre sacándole una sonrisa. Pongo a su entera y completa disposición nuestros medios de comunicación, de participación e interacción en el programa. Ya estamos listos para recibirlos y apapacharlos de la mejor manera. Si quiere llamar directamente a cabina y platicar con un servidor, llame ahora a nuestro número tradicional. Número exclusivo para llamadas telefónicas. 967-678-0640. Comunicándose a la extensión número 106. Le repito una vez más. Si quiere llamar directamente a cabina y platicar conmigo, llame ahora y marque el 967-678-0640, comunicándose a la extensión número 106. ¿Quiere participar de otra manera? ¡Hágalo! Mande su mensaje instantáneo o sus mensajes de voz al WhatsApp oficial de La Ruleta, que ya está totalmente disponible. Mande sus mensajes instantáneos o sus audios al 967-195-3473. Le repito una vez más el WhatsApp oficial de La Ruleta. 967-195-3473. Y yo le pregunto a Raimundo y todo mundo, ¿están listos? ¿Están listas? Es el momento que me respondan y me digan, sí, Luisito, estamos listos. Estamos listas. Puntualizamos las 8 de la mañana, 10 minutos, tiempo del centro de la República Mexicana. Es momento de girar la ruleta. Y así arrancamos el programa de este martes. Arrancamos queditos, presentándoles de los grandes éxitos del merengue. Llega el señor Eddie Herrera. De sus grandes temas, de esos que llegan al corazón. Pégame tu vicio. Soy Luis Javier Salazar. Estamos arrancando la ruleta. Sean bienvenidos. Sean bienvenidas. No me importa.
Así iniciamos.

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8: Qué sabroso, arrancamos con la ruleta presentándoles al ícono del merengue. Uno de los mayores exponentes y más influyentes artistas en la historia del género musical de la actualidad del merengue, el maestro Eduardo José Herrera de los Ríos, de nacionalidad dominicana. Eddie Herrera, con su éxito Pégame tu Vicio. Saludando afectuosamente a doña Virginia Urbina y mis amigos del vivero Buitepec. Han quedado complacidos. Aquí en la ruleta presentamos de todo, desde salsa, bachata, reggaetón, cumbias, cumbias sonideras, tropicales, merengue, duranguense, los éxitos más recientes como los temas de antaño, lo tenemos todo en la ruleta. Puntualizamos las 8 de la mañana, 25 minutos, tiempo del centro de la República Mexicana. La ruleta no se detiene por nada. De los grandes éxitos para recordar, presentamos a el bebé de los teclados, Hugo Ruiz. Vamos a disfrutar juntos de La Cumbia del Mar. Estos son los éxitos de la ruleta.

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11: De los éxitos movidos, presentamos al bebé de los teclados, el señor Hugo Ruiz y la cumbia del mar. Un fuerte abrazo a la familia Vázquez Domínguez, que ya me están escuchando en la colonia Salsipuedes. Han quedado complacidos. Es el momento perfecto para llevar a la perrita consentida. ¿Quién más que la perrita Blue?
12: El correo ya llegó, anunciando su canción, y gritó con emoción, ¡correo!
11: Gracias a la raza ruletera que ya me escribe, que ya participa, que ya interactúa con un servidor. Se los agradecemos con todo el corazón. En esta mañana saludo con todo el cariño a don Amado Hernández Reyes. Buenos días, don Amado. Qué placer me da saludarlo, bienvenido a la ruleta. Me escribe doña Isabel González, así como doña Patricia Guadalupe, en la colonia Lagos de María Eugenia. Me comparte, buenos días, como sé que está joven, te diré, Luisito, que tenga un excelente día, cuídate mucho, soy Pati. Gracias, Pati, por estar conmigo, bienvenida al programa. A doña Yuli Porras y don Pedrito, que me están escuchando desde el Ojo de Agua, allá en la zona norte de San Cristóbal. Me escribe don Francisco Javier Ruiz. Un abrazo, don Paquito, bienvenido, qué gusto me da saludarlo. Así como doña Araceli Nájera, también doña Betty, feliz cumpleaños, espero que se lo haya pasado bien. Gracias a Dios, todo bien, doña Betty. Gracias por preguntar. A mi querido Paquito Cruz del Cerrillo, un abrazo, Paquito. Me da mucho gusto saludarte. Así como doña Conchita Álvarez. Buenos días, don Javiercito. Muchas felicidades por sus cumpleaños. Espero que se le haya pasado muy bien, que Dios lo bendiga y que cumpla usted muchos años más. Gracias, doña Conchita, que así sea. Saludo a mi querido Paquito, buenos días, Paquito. Así como a la señorita Verónica Molina, que me escucha en calle Ejército Nacional 22. Buenos días, señorita Verónica. Como doña Lupita Ramos en el santuario, buenos días, doña Lupita. doña Evita, desde el barrio de María Auxiliadora. Hola, don Javiercito, buenos días. Le podría complacer con un saludo para la niña Ailén Alejandra de la Cruz Velasco, que el día de hoy está cumpliendo 2 añitos. Lo saludan sus abuelitas, sus tías, sus primas, pero muy en especial su papá, el señor Carmen Alejandro de la Cruz, y la señora Fátima Velasco de la Cruz. Escucha, en Prolongación Insurgentes, en el barrio de María Auxiliadora. Reiteramos el abrazo para la pequeña Ailén Alejandra de la Cruz Velasco, por sus 2 añitos de vida. ¡Qué bendición! Apapacharla mucho y que coma mucho pastel. Saludo a Silvia Santiago. Buenos días, Silvi. Como Mechita de Bonifaz, me pide la canción de La Chona. Buenos días, guapo. Tendrás espacio para la canción de La Chona. Con mucho gusto, Mechita. A Cristi Moreno, en el barrio de Santa Lucía. Muchas gracias, Cristi, por el detallazo que ayer me hizo llegar al programa, una riquísima gelatina. Gracias, Cristi, por el regalo tan rico. A Manuelito Pérez en San Ramón. Buenos días, mi estimado Luis Javier. ¿Me podrías mandar una felicitación para el joven Luis Manuel Santiago Gallegos? Ya que mañana estará cumpliendo y estará recibiendo sus documentos en la carrera de arquitectura de la Universidad Mesoamericana. De parte de sus papás, hermanos, cuñada, que le desean todo lo mejor en su carrera profesional. Gracias, mi estimado Luis Javier. El abrazo para el arquitecto Luis Manuel Santiago Gallegos. Muchas felicidades y que disfrute al máximo de su profesión. Saludo a doña Teresita en el barrio de Tlaxcala. Me pide la melodía La Mujer del Pelotero. Qué gusto me da saludarle, doña Teresita. Como mi querido Lobo Solitario, me pide saludar a la familia López Cameras. Escuchan en el barrio Bravo la melodía de Quenchón de Chicoche. Un abrazo, Lobo Solitario, y a mis amigos del barrio de Cuxitali. A doña Florecita Herrera me pide la melodía de Juguito de Piña. Qué gusto me da saludarla hasta el barrio del Cerrillo. Gracias por estar aquí. Momento de escuchar las voces de los ruleteros y ruleteras de corazón. Les escuchamos con todo cariño. Gracias por estar aquí. Buenos días.
8: Buenos días, Don Luis. ¿Me puedes pasar dos músicas? Uno de René y uno del Pollito Pío. ¿No me va a enseñar una
11: coreografía? Gracias. Qué maravilloso.
8: Por favor.
11: Muy amables. Los niños y niñas que están ya de vacaciones escuchando la ruleta. Eso me pone feliz. Gracias siempre por su preferencia. Y la ruleta continúa, la ruleta no para. Y vamos a ver con qué nos sorprende. De los éxitos tradicionales, de las clásicas. Presentamos a Mario Quintero Lara y los Tutucanes de Tijuana. La Chona.

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9: 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Recordando a los Tucanes de Tijuana, de Mario Quintero Lara, de los grandes temas que no pueden faltar en las fiestas. Es toda una osadía escuchar este tema en las celebraciones especiales. Y qué mejor que también disfrutarlo en la ruleta. La Chona. Un abrazo para Mechita de Bonifaz. Ha quedado complacida. Le sigo leyendo con mucho gusto. Un abrazo para la profesora Lupita Bermúdez. Buenos días, maestra. Qué gusto me da saludarla. Así como doña Mercedes Díaz, en la calle José María Morelos, en San Diego. Bienvenida a la ruleta. A mi querido Juanito Morales, desde Teopisca, Chiapas. Amigo Luisito, buenos días. ¿Le puedes pasar la canción Luna de Xelajú, del grupo Rana de Guatemala? Ya amaneció y el Creador bendice con su bella luz, dando la oportunidad de ser felices. Que tengas excelente día, bendecido amanecer. Que así sea, mi querido Juanito, un abrazo. Y me da mucho gusto leerte en esta oportunidad. A don Rosemer Maldonado, hasta Prolongación Francisco León. Buenos días, don Luisito, gusto saludarlo. Por favor, un saludo para mi esposa, la profesora Patricia Hernández Suárez, que ya está de vacaciones, de parte de su esposo, Rosemer Maldonado. Lo escuchamos en Prolongación Francisco León 167, una canción para mi esposa, Agua Clara, de Junior Clan. Un fuerte abrazo, don Rosemer, bienvenido, y me da mucho gusto leerle en esta oportunidad. A doña Piedad Bocer, buenos días, como mi querido Chusito Franco, un abrazo, mi Chusito. Escuchando la ruleta a todo volumen, qué alegre me pone mi corazón. A mi querido José, desde el barrio de Fátima, allá en la calle Pípile, un fuerte abrazo, me comparte. Buenos días y buen Javier, ya estamos en sintonía en este martes. Damos gracias a Dios por otro día más de vida y poderte acompañar en tu programa. Saludos y bendiciones a todos y a todas las ruleteros y ruleteros. Gracias infinitas por estar aquí y por acompañarme en todo momento. A doña Susan. ¿Qué dice doña Susan? Buenos días, Luisito, espero que estés bien. ¿Me puedes hacer favor de pasar un saludo para mi pequeña Nati, que ya tiene vacaciones y está aquí en la casa? El saludo le manda a su mamá Susan, que la amo mucho, a mi pequeña princesa. Te escuchamos todos los días en calle Juan Escutia, en el barrio de San Antonio y las Faldas del Cerrito San Cristóbal. Que tengas un hermoso día, te mandamos un fuerte abrazo con todo nuestro cariño. Mi pequeña princesa hermosa Nati y Susan, bendiciones para ti, Luisito, y tu familia, bonita mañana. Gracias, doña Susan, que así sea. Y vamos a escuchar con todo gusto su sentir.
10: Buenos días, Luisito, espero que estés bien.
9: Muy bien, Susan, y también Nati.
10: Que tengas un bonito día.
9: Gracias.

0: pasar la canción de la Chona, por favor, Luisito?
1: ¡Quedaron complacidos!
0: Soy Nati. Te escuchamos. Calle Juan Escutia, número 18, barrio de San Antonio. En las faldas del Cerrito.
1: ¡Qué bonito!
0: De San Cristóbal.
1: Muchas gracias.
0: Cuídate mucho, hasta luego. Te mando un fuerte abrazo con mucho cariño.
1: Gracias, Dati. Nati. Gracias, Dati. Qué bello escuchar a los niños que están ya escuchando y disfrutando de la ruleta. Eso nos pone muy contentos y nos emociona demasiado. Y la ruleta no para. No se cansa la ruleta por nada, ¿eh? Y ya que estamos alegres para comenzar la mañana de la mejor manera, aquí está Merenglás, la mujer del pelotero.

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10: 5 minutos y serán las 9 de la mañana. Y ya llegó por quien lloraban. ¿A poco lo extrañaron o no? Pero ya está aquí. Es el gallito feliz, el gallito de San Cristóbal, que le canta a los niños y niñas, a las familias enteras, a las damas de casa, a los amos del camino y a toda la raza ruletera. ¡Échale! ¡Échale!

aún está tiempo con nosotros. 4 minutos y serán las 9 de la mañana. 4 y serán las 9. Si tiene algún pendiente, que no se le haga tarde, apúrele. Si ya están de vacaciones los niños y las niñas, disfrútelos al máximo. Y así le canta mi gallo para motivarlo en esta bella mañana de martes. Ah, qué chulo canta mi gallo. Ya te extrañaba, gallito. Ya te extrañaba mucho, mucho, mucho. A disfrutar de lo bueno y lo malo, dejarlo atrás, tirarlo, ¿eh? Como siempre lo hemos dicho, así como sacamos la basura de la casa, así saquemos lo malo de nosotros, ¿eh? Lo tiremos. Así le canta de bonito, de chulo, de pechocho, mi gallito, ¿eh? Bien guapo, mi gallo, ¿eh? Bien guapo, bien guapo. Y para que se motive mucho más, así le canta y le canta y le recontra canta.

Y vamos a ver con qué nos sorprende la ruleta. De los grandes temas de las joyas inolvidables presentamos a Chicoche. Chicoche y la crisis, aquí está. De Kenchon.

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3: 9 de la mañana, 3 minutos. Tenemos una temperatura de 17 grados Celsius. Gracias por estar aquí en la ruleta. Reiteramos el abrazo para la profesora Lupita Bermúdez, así como Doña Betty, que están escuchando la ruleta. Saludo a Rubí hasta la avenida Sensontles en la colonia La Raza. Buenos días, la ruleta, aquí escuchando tu programa con mi abuelita Tona. Te puedes mandar un saludo a mi abuelita Chusita, mi mamá Cristina, mi papá Rafael, a mi hermano Cristian, mi abuelita Mari, a mi tía Reina. Y me puedes pasar la canción de Macorina de Chicoche. Un abrazo y con todo gusto y con todo cariño. Saludo también a mi querido Tocayo Javi. Un abrazo, Tocayo. Buenos días. Me da mucho gusto saludarte. Gracias por estar aquí, por acompañarme en la ruleta. A mi querido Julio Fernando desde Huistán, Chiapas. Luisito, bendiciones en tu cumpleaños. Una canción a loquera de Braceros Musical. Adelante, desde Buistán, tierra de coyotes. Un abrazo, mi Julio. Y a toda mi gente de Buistán, Chiapas, que ya escucha la ruleta. Vamos a escuchar qué dicen los ruleteros y ruleteras. Saludo a mi querido Víctor Martínez hasta la colonia El Volcán. Adelante, Víctor, buenos días.
4: Buenos días, don Luisito. Quisiera yo mandar un saludo afectuoso para mi mamá, doña Marta Herrera Molina. Ya se encuentra temprano escuchando su programa. También quisiera yo mandar un saludo afectuoso a mis hijas, Valeria del Rocío Martínez Trejo y Melanie Yaretzi Martínez Trejo. También a mis sobrinos Ángel Matías Martínez Herrera y María José Martínez Herrera, de parte de su tío Víctor Hugo Martínez Herrera, don Luisito, que mañana se gradúa de la escuela, de la preparatoria.
3: ¡Qué gusto! Un abrazo y muchas felicidades. Todo lo mejor en esta nueva etapa. Saludo, mi querido Chusito, hasta San Juan de los Lagos.
5: ¿Qué tal, Luisito? Muy buenos días. Cordial saludo. Ahí saludándote. Saludándote de nuevo y molestándote. Por favor, una rolita. Una movidona ahí, la cumbia de la cobra. Por favor. Y un saludito cordial para usted y pues para mi mamá, que te está escuchando a todo volumen ahí en la calle Lira, San Juan de los Lagos. Saludito cordial, mi buen Luisito. Buen día.
3: Gracias, Chusito, un abrazo y me da mucho gusto escucharte en esta mañana. Gracias por estar aquí en la ruleta. Saludo a mi querido Sergio Marín hasta el fraccionamiento Montes Azules. Adelante, Micheco, buenos días.
6: Buen día, mi Lig, bendiciones, fuerte abrazo. Me comentaron que ayer fue su cumpleaños, un fuerte abrazo. Gusto en saludarlo, excelente día. Saludos.
3: Gracias, Micheco, un fuerte abrazo de regreso para ti y los tuyos, hasta la colonia Montes Azules. Y vamos a ver con qué nos acompaña la ruleta. De los grandes temas presentamos al grupo Rana. Aquí está Luna de Xelajú. Estos son los éxitos de la ruleta.

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25: Y le seguimos con más tribal.

0: Échale, Chusito, échale, Chusito. 9 de la mañana, 17 minutos. Estamos en vivo en la ruleta. Encantados y fascinados de estar con ustedes. Y es el momento perfecto para compartirle las efemérides del día. Here we go. Estamos llegando esta mañana a los 364 programas de la ruleta. Ya son 364 programas en vivo. Hoy 21 de julio es el día 202 del año en el calendario gregoriano. Nos restan 163 días para finalizar el 2026. Y dentro de las celebraciones importantes, hoy es el Día Mundial del Perro. Una efeméride dedicada a la lealtad, compañía y amor incondicional que los perros brindan a los seres humanos. Esta fecha fue establecida desde 2004 por la Organización Mundial de Protección Animal para llamar la atención sobre el aumento de abandonos durante el verano. Día Mundial del Perro. Así como el Día Mundial del Gazpacho. ¿Qué es el gazpacho? Bueno, es una sopa fría con varios ingredientes como aceite de oliva, vinagre, agua, hortalizas crudas, generalmente tomates, pepinos, pimientos y ajo. Además, es el Día Universal del Derecho. ¿Lo sabía? Si no lo sabía, ¿qué cree? Ya lo sabe. Me gustaría que en este momento hagamos una dinámica padrísima en la ruleta. Mándeme alguna fotografía con su perrito. Y me gustaría que le dedicara unas palabras al amigo del hombre. Por ejemplo, que me mande, no sé, una fotografía con un pastor alemán y que me diga: Luisito, quiero mucho a mi perro fulano de tal porque me ha acompañado en los momentos más lindos. Es un ejemplo, ¿eh? Así que si tienes perrito o perrita, mándame una postal con tu perrito o perrita y dile algo. Sí, porque es un ser vivo. Y lo más importante es hacerlo de la mejor manera. Así que hagamos esa dinámica. Mándenme sus postales con sus perritos. Hoy es el Día Mundial del Perro. Y qué mejor que honrarlos de esa manera en este día tan especial. En el Santoral Católico, quienes lleven los nombres de Daniel, de Lorenzo, de Francisco, de Arbogasto, les mando un fuerte abrazo con todo mi cariño. Las efemérides del día en la ruleta. Me voy a la pausa y volvemos de Bolón Ping Pong. Estamos en vivo, las 9:20. Es la ruleta.
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0: 9:24. Si está desayunando o está por desayunar, buen provecho. Le sigo leyendo con todo cariño. Un abrazo para doña Patti Ballinas. Buenos días y buen Javier. Deseando lo mejor para ti. Y que le hayas pasado súper bien. Dios te bendiga. Podrías pasar la canción de Lágrimas de Escarcha. Muchas gracias y buen amigo a usted, doña Patti, por estar aquí. Le mando un fuerte abrazo a doña Carmelita hasta el barrio de Guadalupe. Un abrazo, doña Carmelita. Está bailando a todo volumen. Muchas gracias. Al señor Mario en Guadalupe, un abrazo. Buenos días, Luisito. Muchas felicidades por su bonito y excelente programa La Ruleta. Le pido si me puede complacer con la canción de Piel Candente y le deseo de todo corazón que pase un bonito día. Dios me lo bendiga siempre. Gracias, don Marito. Un abrazo a la distancia. Saludo a Isabel Luna. Un abrazo, Chabelita. Recuerde que me tiene que decir... Me tiene que mandar la fotografía con su perrito, pero me tiene que mandar un audio donde me diga lo que significa su perrito. La idea es que hagamos una dinámica bien padre y los escuchemos, escuchemos sus voces. Así que mándeme un audio, así como por ejemplo esta bella persona dice: yo amo a mi perrito por ser mi mejor amigo Bruno, eres parte de la familia. A ver, vamos a escuchar qué dice, ¿eh? A ver, venga, venga, venga, venga, venga, venga.
1: Bruno, eres parte de nuestra... Bruno, eres parte de nuestra familia. Nunca quiero que nos dejes. Ya tenemos 15 años contigo.
0: ¡Ah, qué bonito! 15 años ya con Bruno. ¡Qué maravilla, eh! ¡Qué maravilla! Eso me pone muy contento. ¡Saludo, Eli! Recibe este martes con la mejor actitud. Si el día viene con retos, respondan con paciencia y creatividad. Si alguien se muestra distante o frío, respondan con una sonrisa y amabilidad. Si sienten prisa o presión, respondan con calma y atención plena. Si algo los sorprende, respondan con curiosidad y apertura. Recuerden que su actitud tiene un gran poder para transformar su día. Excelente martes, ruleteros de corazón. Que tengan un bonito y positivo día, mi capitán del amor. Dios con todos. Gracias, Eli. Adrianita Rodríguez, buenos días. Dios lo bendiga, mi capitán. Un saludo para usted y un saludo para Dayani Guadalupe Huet Gómez, que hoy se recibe como licenciada en enfermería en Tuxtla Gutiérrez. Un abrazo para Dayani Guadalupe Huet Gómez. Todo lo mejor y que la pase increíble. A Clarita. Buen día, don Luisito. Ayer lo vimos en Chedraui. Dice mi niño, lo saludó. Se llama Christopher. Por si pudiera mandarle un saludo, por favor. Un abrazo para Christopher. Para Christopher. Con todo mi aprecio, sí, ya le prometí un saludo a Christopher y ahora mismo lo estamos haciendo para su familia y que la pase increíble en todo momento. Muchas gracias, ¿eh? Muchas gracias. Lo agradezco infinitamente. Saludo a Mechita Rebollo. Buenos días, Luisito, que tengas un excelente día. Un saludo para mi mamá Toñita y un saludo muy especial para mi peque, mi hija, y que hoy recibe sus documentos y se gradúa en la carrera de ingeniería en animación y contenido digital. Que vengan muchos éxitos y que Dios la bendiga. Gracias y bendiciones. Si se puede, una canción, la que sigan al líder. Un abrazo, Mechita, y un abrazo también para tu niña que hoy recibe sus documentos. Sí, porque para un padre, para una madre, aunque los hijos crezcan, siempre serán niños y niñas. Y felicidades por el egreso de la carrera de ingeniería en animación y contenido digital. Todo lo mejor. Un abrazo para Marilú y Carpintería Solís, cordiales, gigantes. Hola, Luisito, yo tengo 3 chihuahuas y una husky Alaska, pero te presento a mi Brisa. Es una niña que llegó muy enferma, llega a mi vida cuando me diagnosticaron una enfermedad autoinmune y degenerativa. Y estaba en depresión y juntas hemos salido adelante. Más que mi mascota es mi perrija. Es un ser muy especial, le gusta mucho la canción de la rata vieja y la de la serpiente. ¡Ah, qué bonito! ¿Sí? Nos acompañan en todo momento y están siempre para nosotros. Eso es lo más importante. A don Efraín Encín, muchas felicidades por su vuelta al sol. Un abrazo a distancia, amigo. Gracias, don Efraín. Van de regreso para usted y su apreciable familia. Y vamos a ver con qué nos sorprende la ruleta. Vamos a girarla juntos. Presentamos a la maravilla musical de México, Junior Clan. Aquí está Agua Clara.

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4: De la mañana, 35 minutos. Gracias, Angelito Cruz. Me llamó hace unos instantes al programa desde la zona de la Frailesca, allá en Villaflores, Chiapas, en la tierra de las gardenias, para saludar a su abuelita Teresita. Un abrazo, Angelito. Qué gusto me da saludarte y escucharte. Y gracias por llamarnos a la ruleta aquí a Suprema Radio. Un abrazo para doña Elenita Urbina, el artículo 115. Buenos días, don Luis. Saludos, muchas bendiciones a todo lo que haga. Salúdeme a mis nietos Jimena, Rodrigo y Natalie. Un abrazo para esos muchachones, para Jimena, Rodrigo y Natalie. Un abrazo con todo cariño. A Clarita dice: muchas gracias, Luisito, mi niño. Se puso muy feliz de escucharlo. Dios lo bendiga. Que pase un excelente día. Esperamos haya pasado un feliz cumpleaños. Que Dios lo bendiga en todos los aspectos de su vida. Le mandamos un abrazo afectuoso de parte de la familia Hernández Rodríguez, Astrid, Christopher, Gil y Clarita. Muchas gracias a esta bella familia que está escuchando La Ruleta. Muy amables y muy gentiles. Seguimos con la dinámica. Hoy es el Día Mundial del Perro. Y compartí una dinámica respecto a que me mandaron a postar con su perrito o perrita y me compartiera su sentir de lo que significa ese perrito o perrita. A ver, ¿qué dice mi querido Julio Fernando desde Huistán, Chiapas? Escuchamos, mi Julio, buenos días. Adelante.
5: Yo amo a mi perrito, ya lleva 9 años viviendo con él. Le protege los coyotes que aquí vivo en el rancho, sabes, tierra de coyotes desde Huistán.
4: Un abrazo, mi Julio. Un abrazo, mi Julio, hasta Huistán, Chiapas. El perrito cuida ahí, cuida el rancho. Ah, perfecto. Es todo un guerrero. Doña Mechita Martínez, adelante, doña Mechita.
6: Hola Javi, te presento a mis amigos, ahora son mis ángeles protectores.
4: Ah, qué bonito, muy bien. Sí, los perritos son nuestro mejor amigo, Saludos para Lupita Ibarre del barrio de Fátima, para su nietecito Iván Santiago Díaz Constantino, que ya está de vacaciones. Una canción del Chiquistriquis, me mandan una postal. Él es mi mejor amigo porque él es muy fiel, nunca dice, se llama Rocco. Un abrazo para Lupita, y me manda la postal de Rocco. Ah, qué bonito. Les sigo atendiendo y escuchando, sus testimonios de sus perritos.
7: Hijito, él es mi perro Rocky y lo quiero mucho y lo vamos a sacar a pasear a Rancho Nuevo.
4: Ah, qué alegre, muy bien, merecido el paseo para Rocky, qué bonito. A doña Luisita en el barrio de San Ramón. Buenos días, Luisito, que tengas excelente martes, que Dios te bendiga siempre. Muy contentos por las 4 horas de música tan bonita. Gracias, doña Luisa. A doña Susi González, buenos días, don Luisito, que Dios bendiga su día. Saludos, gracias, doña Susi, por estar aquí en La Ruleta y por acompañarnos. Saludo a doña Isabel González. ¡Ah, qué bonito! Me manda la fotografía de su perrito festejándole su cumpleaños. A ver, ¿qué dice doña Isabel?
8: Hola, buenos días, joven. Mira, te comparto el cumpleaños de Pascalito. Un perrito que fue rescatado de una veterinaria a punto de que lo sacrificaran.
4: ¡Ay, Dios!
8: Y pues ya cumplió 11 años, pero lo amamos como no tienes idea.
4: Qué bonito.
8: Es parte nuestra. Y pues nos sentimos muy contentos y siempre estamos muy, muy atentos a ellos, a Pascalito, con sus citas médicas, sus operaciones que ha tenido. Y nos sentimos muy contentos de seguirlo teniendo a nuestro lado. Que tenga lindo día.
4: Gracias, gracias por compartirlo, doña Isabel, y a Pascalito, qué bonito, ¿eh? El video está muy tierno, está muy bonito el video. Muchas gracias. Sigo escuchándolos. Gracias, Eva Martínez, allá en la zona norte de San Cristóbal. Buenos días, Eva.
9: Hola, hola, Luis Javier. Excelente día, martesito ya. Ya vamos, avanzando con esta semanita, con la bendición de Dios. Aquí andamos escuchando la ruleta el día de hoy. Deseándote bendiciones y muchos éxitos laborales y familiares, como siempre, Luis Javier. Nada más, te pido ahí un favor, únicamente mandar un saludo a todos los radioescuchas, ya que por medio de la magia de la radio estamos interactuando. A todos quienes forman parte de la ruleta, desearles nada más un lindo día, lleno de éxitos y pues de muchas bendiciones de parte de nuestro creador. Él no nos debemos de olvidar, porque él es el único que nos mantiene con vida. Si él decide en cualquier momento, pues nos lleva. Pero mientras tanto hay que seguirle dando a la vida y hay que disfrutar cada día, cada camino, cada esfuerzo, cada lágrima quizás derramada en ese día. Pero es parte de la vida, es parte del proceso. Así es que sin más que decir por el momento, Javier, te deseo todo lo mejor y muchas felicidades por tu programa, que ya se amplió hasta las 12. Y esperamos que así continúes por mucho tiempo, ya que de 8 a 10 era muy corto. Pues ahorita podemos disfrutar más tiempo de la ruleta. Pues nada más, por el momento, cuídate mucho, bendiciones.
4: Gracias, Eva, muy gentil por estar aquí, por acompañarnos. Adelante, Vita Muñoz, no está contento, está en Ohio. Ahí está Vita.

0: estado de ayer, pero de todas maneras que sea cumpliendo muchos años más. Y aquí en Ohio suena la ruleta, mi estimado Luis Javier. Bendiciones para usted y su bonito programa. Ahí se me puede complacer con la rola de Pirín Pim Pim.
1: Un abrazo, Vita Muñoz. No está contento usted en Ohio. Gracias por estar aquí, mi querido Ervin. Vita Muñoz, que no se pierde para nada el programa. Y vamos a girar la ruleta juntos. Vamos a ver con qué nos sorprende. Y vamos a disfrutar de el rey del baile, Nelson Cancela. A mover el cuerpo power con juguito de piña.

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¿Qué tal, amigos? Te saluda tu amigo Claymar y en esta ocasión queremos mandar un saludo para nuestro buen amigo Luis Javier Salazar del programa La Ruleta, que se transmite en el 95.3 FM Suprema Radio. Saludos de parte de su amigo Claymar.

0: 6 minutos y serán las 10 de la mañana. Tenemos una temperatura agradable de 17 grados Celsius. Un abrazo para Rudo Ruiz en el barrio de Mexicanos. Bonita música, la de Juguito de Piña, claro, de los éxitos sensacionales de la ruleta. A don Cris en el barrio del Cerrillo. A doña Patia, a Tonalá, Chiapas, le mandamos un fuerte abrazo. Allá en la zona costa del estado. A Florecita y Siboney en Guadalupe. Buenos días, don Luisito. Muchas felicidades. Dios lo bendiga. Un abrazo muy fuerte de parte de doña Florecita, acá en el barrio de Guadalupe, y de Aroncito, que lo escuchamos todos los días. Gracias a doña Florecita y Aroncito, que escuchan desde el barrio de Guadalupe y siempre están pendientes de la ruleta. Muchas gracias. A don Arturito Liébano, Lara en el bosque. Buenos días, amigo Luis Salazar. Quiero mandar muchos saludos a mi carnal Rafael Asunción Liébano Lara, que está de visita. Y una canción, mi lindo cafetal. Saludos desde el bosque, Chiapas. Atentamente, la familia Liébano Lara. Un abrazo, familia Liébano Lara, hasta el bosque, Chiapas, hermosa tierra. Y me da mucho gusto saludarlos en esta oportunidad. Buenos días, don Luis. Podría mandarle un saludo a Dayani Guadalupe, que el día de hoy se gradúa de la carrera de enfermería en Tuxtla Gutiérrez. Reiteramos el abrazo para Dayani. Muchas felicidades y todo lo mejor en su nueva encomienda. Saludo a mi querido Luis Antonio Velasco. Me comparte una foto de su perrito y vamos a ver qué dice.
1: Buenos días, Luisito. Soy Zoe. Estoy escuchando aquí su programa.
0: Gracias, Zoe.
1: Y estoy de vacaciones.
0: ¡Ah, qué
1: yo
0: alegre!
1: Yo tengo un perrito que se llama Bombón. Lo quiero mucho y juega conmigo y con mi hermanito. Le quiero mandar un saludo para mi hermanito que se llama Said, que también está de vacaciones. Muchas gracias, don Luisito, Dios lo bendiga.
0: Gracias, Zoe, qué bonito escuchar a los niños. Doña Normita me manda una fotografía de su perrito. Vamos a ver qué dice doña Normita.
2: Buenos días, Luisito. Aquí tengo mi perrita. Ya no tengo la otra foto de mi perrita porque apenas acaba de fallecer.
0: Ay, qué lamentable.
2: Ella vivió 16 días conmigo y es parte de la familia. Lo extraño mucho, Luisito. Me duele mucho de que ya no lo tengo. Es parte de mi familia, mi perrita linda.
0: Claro.
2: Lo amo mucho. Se llama Canela y Estrellita, la que ya no la tengo.
0: ¡Ánimo, mucho ánimo, doña Normita! ¡Mucho ánimo! Dios está con usted. Y aunque perdamos un ser vivo como un perrito, como un gatito, sí nos duele, ¿eh? Nos duele. Un abrazo para doña Isabel Luna, un abrazo, Chabelita. Me da mucho gusto saludarle en esta oportunidad. Gracias por estar aquí en la ruleta y por ser parte de nosotros. Don Efrén Zúñiga, buenos días, Luisito, bendiciones. Mira, esta es mi perrita de nombre Galleta. Tiene 1 año 3 meses, esperamos que viva muchos años más a nuestro lado, ya que es una mascota que pertenece como un miembro más de la casa. Se siente feliz jugando con sus amigos, un gallo, una gallina y 2 gatos. Una melodía del baile del perrito, por favor, gracias. Los saluda Génesis Aitana Zúñiga. Un abrazo para Génesis. Y para don Efrén, que me comparte tan bella postal. A mi querido Jerry Fuentes. Y a su familia, a su esposa doña Tania, Ruth, a sus hijos Naomi, Gerardo, Daniel y Noan, que escuchan la ruleta, les agradecemos infinitamente que estén con nosotros. Gracias siempre por acompañarnos en la ruleta. Y vamos a ver qué nos depara la ruleta. Regresa Chicoche y la crisis. Aquí está de sus grandes temas, Macorina.

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3: 10:01. 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

0: quiero saludar en esta mañana a mi querido Angelito, hasta Villaflores, Chiapas. Saluda a su abuelita Teresa Córdoba. Doña Teresita le quiere mucho, Angelito. Hasta la tierra de las gardenias, en la zona de la Frailesca, me están escuchando. Gracias, Angelito. Has quedado complacido. 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Gracias, infinitamente gracias por estar aquí en la ruleta esta mañana. Y vamos a saludar como se merece. 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
0: Momento de girar la ruleta. Y vamos a disfrutar de Master Cumbia. De los éxitos para mover el cuerpo power. Lágrimas de escarcha.

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18: ¡Échale, Anita! Las 10:13. Estamos bien contentotes de estar con ustedes esta mañana. Y gracias a la raza ruletera que sigue llamando, sigue comunicándose, sigue escribiéndonos. Muchísimas gracias, ¿eh? Les sigo escuchando. Gracias a todos mis amigos ruleteros y ruleteras. A Doña Luz Maldonado, que me escucha desde el barrio de Tlaxcala, allá en la calle Venecia número 1. Un abrazo para Sofi y Ulises, sus nietos, que escuchan en casa. Y para sus queridas hijas Lili, Francisca, Vicky y Gaby. Y su yerno Benjamín Méndez, que escuchan a diario la ruleta. Muchas gracias, ¿eh? Muy gentiles. Les sigo escuchando con todo mi afecto. Venga.
19: Chito, ¿me puedes, por favor, me puedes mandar un saludo para mi mamá Mari, ya que hoy es su cumpleaños y cumpleaños?
18: Un abrazo para doña Mari.
19: Soy Alejandro.
18: De parte de su niño Alejandro. Qué bonito, Alex. Felicitar a mamá, eso es maravilloso. Adelante, don José, desde la calle Leñadores. Buenos días.
20: Buenos días, don Luisito. Un saludo para usted y un saludo para todos los paisanos que se comunican con ustedes. Y si me podía pasar una canción de Mis Dos Vicios con Cadetes de Linares, por favor.
18: ¡Ay, ay, ay!
20: Buen día, don Luis. Muchas gracias.
18: Los Cadetes de Linares, madre mía, ¿eh? No, de esas que llegan, pero me hacen enamorarme de la Pánfila otra vez, ¿eh? Buenos días, Luisito, si le puedes pasar un saludo para mi mamá, Mari, ya que hoy está cumpliendo años de parte de su hija Paola y su nieto Alejandro y su yerno, lo escuchamos en maravilla. Un abrazo para doña Mari, déjese consentir, amar y apapachar por su familia que le quiere mucho, ¿eh? Eso, muy bien, merecido. Adelante, don Cris. Buenos días, don Cris. Ah, don Cris me manda una fotografía con su perrito. A ver, ¿qué dice don Cris?
21: Buenos días, Luisito. Espero que no pienses mal de mí, pero mira mis fotos. Soy una guapura con mi chuchita, mira lo que es. Se llama Luna. y apenas tiene como un año y medio que lo tenemos, pero es que es de raza grande. Es una perrita adogo argentina. Es muy muy noble, es muy preciosa, porque es, a pesar de lo grande, es respetuosa, es muy obediente, y sí, lo queremos mucho aquí. Esta muchacha se llama Luna. Yo espero que te guste mi perrita. Aquí estamos. Lo sacamos a pasear para que, bueno, mi nieto lo saca a pasear porque yo ya ves ya no puedo. Pero sí, lo queremos todos. Así no es muy tragón esa condenada, eso sí.
18: Ay, Dios mío, ¿cómo es eso?
21: Es lógico que ya todo lo que tenemos en casa, así como la perrita, y tengo mis cotorros y todo, pues son parte de la familia, pues, porque te distraen, te hace sentir feliz con ellos.
18: Luego, claro, claro.
21: Mis
18: claro.
21: Loritos, pues algunos hablan y entonces me hacen sentir bien. Y mi perro.
18: Eso es todo, don Cris. Un abrazo hasta el Cerrillo, que lo cuide mucho su perrito. Sí, es una bendición. Hoy es el Día Mundial del Perro. Por eso hicimos la dinámica de que nos mandaran una fotografía con su perrito y nos compartieran su sentir de lo que significa su perrito para ustedes. A doña María del Carmen Sol me comparte. Buen día, mi estimado licenciado. Este es mi perrito, se llama Milo, lo adoramos mucho, es parte de la familia. Tiene 3 años con nosotros. Saludos, excelente programa. Es la foto de Milo, el perrito. Haga de cuenta que está con la bandera de México y un sombrero de mariachi. ¡Ah, qué bonito, eh! Echando rostro el perrito Milo. ¡Perfecto! ¡Continuamos en la ruleta! Y es momento de girarla juntos. De los grandes éxitos del hombre de la melena cotizada, aquí está Rigo Domínguez en su grupo Audaz. Piel candente.

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7: Agradezco el llamado telefónico de don Miguelito, don Miguel Martínez, para saludar a sus cuatro perritos. Hoy es el Día Mundial del Perro y estamos haciendo esta dinámica con los perritos, esos seres vivos increíbles. Por favor, cuidemos a nuestros perritos, les demos amor, les demos cariño. Es muy triste cuando muchas personas dejan abandonados sus perritos en las calles, en los fraccionamientos, en las carreteras. Y es un llamado muy, pero muy especial para la sensibilización de las personas de no hacer este tipo de acciones, de situaciones que son realmente lamentables. Y por eso desde aquí exhortamos e invitamos a todos y a todas a que hagamos conciencia que son seres vivos, que requieren también de nosotros, de ese amor, de ese cobijo, de ese cariño. Imagínense cuántos perritos han estado abandonados, sufriendo fríos, lluvias, comiendo lo que encuentran. Y bueno, es una situación muy triste y es un llamado realmente para toda la ciudadanía, para toda la población, ¿eh? Y don Miguel Martínez dice, así como saludo a los humanos, también un abrazo para mis animalitos. Tiene cuatro perritos, así que saludamos a Duque, a Nala, a Tony y a Lili. Ahí está, un abrazo para ellos. Con todo mi cariño para estos cuatro perritos: Duque, Nala, Tony y Lili, que son los perritos de don Miguelito. 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Adelante, doña Araceli. en el barrio de Mexicanos, me escucha.
4: Buenos días, don Luisito. Quiero pedirle un saludo para mi perrita que tenemos aquí en casa, aquí lo escuchamos aquí en el barrio de Mexicanos. Se llama Luna. Un saludito para ella, por favor, don Luisito. Gracias.
7: Un abrazo para la perrita Luna. Qué bonito, ¿eh? Me la cuidan mucho, me la apapachan también. Doña Yané dice, Luisito, un saludo para Molly. Es una perrita abandonada que la rescatamos ya casi 5 años con nosotros. Un abrazo para Molly, me están mandando la fotografía de la perrita, qué bonita. A doña Lupita García en el barrio de la Merced. Hola Javi, buenos días, un abrazo para Achi. Él vive en la Merced, ah, qué bonito. Saludar a los perritos, eso es también fantástico. Doña Pati me manda también otra fotografía, ella es Lula, Luisito. Y en mayo cumplió 11 años y estamos envejeciendo juntas. Son nuestros acompañantes, ¿eh? Eso es lo bonito. La familia Domínguez Rodríguez en la garita.
5: Buenos días, don Luisito, que tenga muy bonito día. Ya que escucho que es el día del perro, pues quiero saludar a mi perrita Maya. De traviesa.
7: Un abrazo para Maya. ¿Qué dice doña Lupita Ramos en el santuario?
8: Luisito, buenos días, bendiciones en este sagrado día. Saludándote como siempre en esta hermosa, linda mañana. Sí, Luisito, esperamos que te lo hayas pasado bien ayer en tus cumpleaños con tu pastel. Y sí, Luisito, buenos días, ruleteros y no ruleteros. Tengan un bendecido día todos ustedes. Por cierto, no ha hablado doña Toyita. Bendiciones, doña Toyita, para usted, a doña Genoveva, a don Irvis. Muchos saludos. Y a todos los ruleteros que mandan sus audios. Por cierto, Luisito, no lo había escuchado que ya diste otra hora más. Qué lindo que te seguimos escuchando, Luisito. Hasta luego, me despido de ti con un fuerte abrazo a la distancia. Cuídate mucho, hasta mañana, Luisito. Estábamos esperando la frase, pero ya no.
7: Sí, ya viene, ya,
8: no
7: viene.
8: ¿La diste, Luisito? No sé si todavía
7: ya viene,
8: la vas a
7: ya viene la frase.
8: Hasta luego, Luisito.
7: Gracias, doña Lupita Ramos. Sí, digo, para el auditorio que se está enterando apenas, la ruleta ya cambió de horario. Va a estar de lunes a viernes de 8 de la mañana a 12 del día, ¿eh? Ya a partir de ayer lunes estaremos en este nuevo horario de 8 de la mañana a 12 del día. Así que como el programa ya es más extenso, pues la frase del día la recorrimos un poquito más para que la puedan apreciar, ¿eh? Así que ya viene la frase, doña Lupita. Dice doña Lucy... Buenos días, Luisito, quisiera pedir una canción, no sé si está dentro del género de tu programa, de los polifacéticos, sé que se llama Cuatro Palabras, y si no se puede esa, póngame una de esas que llegan hasta el fondo del corazón y nos salga del día, no sé cuál, pero una alegre, tal vez pudiera ser una de Cristian Nodal. Estamos escuchando el fraccionamiento San Juan de Dios, periférico norte, sí señor, gracias, un excelente programa, y el que lo dirige, gracias, muchas gracias, doña Lucy, por sus palabras. A doña Susi la garita. Buenos días, Luisito, que Dios te bendiga en este día por alegrarnos, como siempre, cada mañana, si se puede, el secreto de Parchís y su grupo Perla del Mar, con todo cariño, y gracias por escribirnos, por participar, y por estar con nosotros en la ruleta. Me voy a la pausa, y volvemos rapidísimo, las 10:31, tenemos una temperatura de 21 grados Celsius, la ruleta.
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7: Es la ruleta y estamos encantados de estar con ustedes en este martes maravilloso y muy especial. Un abrazo para Mechita Rebollo. Le mando una postal donde está ella con sus tres perritos. Me dice que fueron adoptados. Para mí, mis perritos son lo mejor que me ha pasado. Me llenan de felicidad. El perrito negro se llama Max y ya tiene 15 años conmigo y es mi adoración. Los tres son infelicidad y feliz día del perrito. La blanquita se llama Luna y la pequeña se llama Coco. ¡Qué bonito! La fotografía de Bechita con sus tres perritos. ¡Qué bonito! Es una bendición. Saludos a Jorgito Rosales Martínez. Hola, mi hermano. Saludos y éxitos. Un saludo para Jessica Fernanda Rosales Pérez. Está egresando de la ECA. Se está celebrando una misa de acción de gracias con ese motivo en el Templo de María Auxiliadora en este momento. Saludos a mi hermano Fernando Rosales, a su esposa y en especial a mi hermana Lupita, porque sin ella no sería posible este logro. Un abrazo para Jessica Fernanda Rosales Pérez. Muchas felicidades y todo lo mejor en su nueva etapa. Doña Patti me manda una fotografía de sus perritos. Dice: buen día, Luisito, te mando la foto de mi pequeña perrita Molly. La queremos mucho, es nuestra compañía. Ayer de regalo le di su cama. Ah, qué alegre, ¿eh? Muy bien. Fantástico. Así hay que consentirlos y apapacharlos también, ¿eh? Se lo merecen. Ese es el regalo más especial y el más maravilloso. Momento de compartirle a usted la frase del día. Y sí, la frase la vamos a estar recorriendo, como ya el programa ya se extendió, ya la frase la vamos a estar pasando 10:30 más o menos, para que la pueda apreciar y la pueda escuchar. Escuche con atención la frase de este martes. Podrán cortar todas las flores, pero no podrán detener la primavera. Ahí le va de nuevo. Podrán cortar todas las flores, pero no podrán detener la primavera. ¿De dónde sacamos la fuerza para convertirnos en la mejor versión de nosotros mismos? Todo ser humano es como una semilla. Contiene todo el potencial de la vida. Pero depende de nosotros dónde queramos ir, a dónde queramos llegar, qué es lo que queramos compartir. A veces nos limitamos o decimos, no, no se puede, es imposible, ¿por qué esto, por qué el otro? Cuando tenemos la oportunidad de brillar. Y eso depende de lo que tú necesites. En el ámbito que te desarrolles, que te desenvuelvas, haz de ti la mejor versión. Y recuerda que el ser humano es como una semilla. Contiene todo el potencial de la vida. Y de ti depende dónde quieres estar y por qué quieres estar ahí. No lo dudes, no lo pienses, tan solo hazlo. No te limites. Está solo en ti. La frase del día en la ruleta. Y vamos a ver qué nos depara la ruleta. Y vamos a bailar con Fito Olivares y la pura sabrosura. Véngase para acá, mi anacleta. A mover el cuerpo con la cumbia de la cobra.

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0: 14 minutos y serán las 11 de la mañana, 14 y las 11. Les sigo leyendo con mucho gusto. Gracias por escribirnos, por continuar con nosotros. Un abrazo para doña Patricia Guadalupe, la colonia Lagos de María Eugenia. Un abrazo, doña Pati, y gracias por compartir con nosotros su opinión respecto al tema de los perritos, que hay que cuidarlos, hay que protegerlos, darles ese amor, ese cobijo y ese cariño que merecen. A doña Florecita Herrera en el Cerrillo, un abrazo. A doña Ana Villegas en San Diego, te mando la foto de mi perrito Mickey, lo queremos mucho, es muy inteligente, tiene 3 años que está con nosotros, es muy cariñoso. Hola Luisito, felicidades por tu cumpleaños, le puedes pasar una canción de Ana Bárbara Bandido. Atentamente la familia Villegas Ruiz, un abrazo a doña Anita Villegas y su familia, le apreciamos muchísimo. Buenos días Luisito, quisiera mandar un saludo a mi perrita por el día del perro, se llama Samantha. Para mí ella no es una mascota, es parte de la familia totalmente, ¿eh? Es un integrante más de la familia. Un abrazo para Samantha. A Mari San Juan Chamula, un abrazo. Hola, buenos días Luisito, mándale un saludo para los patronatos de agua potable. Y un gran saludo para ustedes, los locutores de WM. Gracias, Mari. Hasta San Juan Chamula, Chiapas. Doña Normita pide la melodía del enamorado de los Titanes. Un abrazo, doña Normita. Y me da mucho gusto saludarle en esta bella oportunidad. Gracias por estar aquí. ¿Qué dice mi Chusito? Adelante, Chusito, buenos días.
1: Te agradezco mucho, Luisito, por la canción. Muy amable, ando buscando una foto de mi perrija con mis criaturas, con mis hijos, que también forman parte de la familia. Ya, mi perrita, que ya no es una simple perrita, sino que ya es parte de mi vida, parte de nuestra familia, parte de nuestra vida. Sí, tiene 5 años estando, no, 6 años estando con nosotros. Se llama Frida, es una pug, pero como cambié de teléfono, pues ya no tengo ninguna. Es una pug. Es mi adoración, la niña. Es una niña. Mi perrita Pú. Frida se llama. Excelente día, Luisito. Gracias por la cancioncita. Pensé que ya te habías olvidado.
0: Ah, no, no, no.
1: Excelente día.
0: Eso jamás, jamás de los jamases. Gracias, Billucito, por estar aquí en la ruleta. A la familia Herrera. En el barrio de San Diego. Buen día, don Javi. Disculpe que ayer no pude felicitarlo, pero nunca es tarde para hacerlo. Le deseo que Dios le...

regale mucha salud y larga y feliz vida. Un fuerte abrazo con mucho cariño. Gracias a la familia Farrera López en el barrio de San Diego por estar aquí a través de la ruleta. Y vamos a ver con qué nos sorprende, porque la ruleta nunca, pero nunca se detiene. De los éxitos duranguenses. Agarre su pareja y si no la tiene, aunque sea con la licuadora, con la lavadora, se importa. O con la escoba o hasta con el trapeador. Aquí está Braceros Musical. La loquera. Échale, Bichuy.

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0: 3 minutos y serán las 11 de la mañana. Les sigo leyendo. Muchas gracias. Agradezco el llamado telefónico de doña Paquita, doña Francisca Martínez Martínez, madre de mi querido amigo, el maestro músico Paquito Arenas. Me escucha doña Francisca desde Las Canastas y me pide saludar a sus perritos, a Bianca, que es una dálmata, tiene 16 años viviendo ya con ella, a Muñeca y a Max, que son sus tres perritos, que los quieren mucho y dice que son como sus nietos, me dice doña Francisca. ¿Es claro? Y es que las mascotas son parte de nuestra vida. Un abrazo, doña Francisca, hasta Las Canastas, y a mi querido Paquito Arenas, gran músico san cristobalense, amigo nuestro. Hemos coincidido en muchos eventos juntos y me da mucho gusto saludarle en esta bella oportunidad, ¿eh? Me escribe don Manolo desde el barrio del Santuario. Dice: Luisito, buen día, solo para recordarte que te falta saludar a la perrita Blue. Un saludo a mi pequeña Dania, que se va a su curso de verano. Don Manolo, desde muy temprano saludé a la perrita Blue, ¿eh? Desde muy temprano. Recuerde que el programa arranca desde las 8 de la mañana, ¿eh? Ya hasta el gallo ya cantó. Ya la perrita Blue ya ladró. No. Ya. Desde muy temprano están con nosotros. Saludo a mis amigos del municipio de Benito Juárez, municipio de Copainalá. Hasta allá me está escuchando Jesús Iván. Y me pide saludar a su abuelita, doña Magnolia, y a su mamá, doña Esther. Un abrazo a doña Esther y doña Magnolia. Y a mi apreciado Jesús Iván, hasta Benito Juárez, municipio de Copainalá, Chiapas. Allá están escuchando la ruleta, qué alegre. A la maestra Merce en Santa Lucía. Hola, Javiercito, muchas felicidades por tu cumpleaños, que fue ayer. Mil disculpas. Pero como dice el dicho, tarde pero seguro, te mando muchos abrazos fuertes. Dios te dé mucha más vida, salud y trabajo. Te quiero mucho. Te mando muchos abrazos fuertes, te escucho siempre en tu programa de La Ruleta. Gracias, maestra Merce, en el barrio de Santa Lucía. ¿Qué dice el profesor Ocaña? El mare auxiliador. Adelante, profesor, buenos días.
1: Muy buenos días, amigo Luis Javier. Te felicito por la extensión de horas que le diste a tu programa. Un programa muy ameno, divertido, guapachoso y entretenido para toda la familia. Te mando un saludo de parte del profe Ocaña. Buen día.
0: Gracias, mi querido profesor Ocaña, hasta el barrio de María Auxiliadora. Ya está escuchando la ruleta en la zona sur de San Cristóbal. Gracias de verdad por estar aquí con nosotros y por acompañarnos en este acontecer musical informativo llamado La Ruleta. Por cierto, hoy regresa la pregunta del día, ¿eh? Ya la pregunta del día ya estará regresando hoy, ya que cuando teníamos 2 horas de programa el tiempo era muy, pero muy corto. Pero ya hoy lo vamos a retomar, ¿eh? Para que pueda participar con la pregunta del día, con las dinámicas siempre llamativas de la ruleta. Dice doña Lupita García, Luisito, un abrazo a los perritos de la calle y un abrazo muy fuerte a Achi. Él vive en La Merced. Gracias, doña Lupita. Doña Lupita García, con todo el afecto. Me voy a la pausa y volvemos rapidísimo, las 11 de la mañana en punto. 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
3: 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Continuamos en la ruleta y vamos a ver qué nos depara el futuro. Y hablando de perritos, hoy en el Día Mundial del Perro, aquí está este homenaje para ellos y para ellas. Wilfrido Vargas, el baile del perrito.

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2: Mandamos un saludo para nuestro amigo Luis Javier Salazar del programa La Ruleta en el 95.3 de FM Suprema Radio, ahí donde suena la música de sus amigos del Internacional Grupo
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Gracias por participar en las dinámicas de la ruleta. Mi querido Chusito Franco me manda una fotografía, pero de esas bravas. Con un centenar de perritos. Ahí están los perritos. Tan bonitos los perritos, ¿eh? Sí, los perritos. Ay, Dios mío. Ya vinieron los perritos a la cabina. Muy bien, dice, ella es mi perrita. Buen, llegó desde que tenía 3 meses y estuvo a mi lado 16 años. Hasta que se nos fue de viejita. La ve, la amo y la amaré siempre. Dice, ella es Rocky, tiene 8 años conmigo y salen mis niños y mi niña y mi sobrino. El otro es mi adoración. Tengo una pug negrita, se llama Suki, que rescaté de malas personas. Ah, que tiene 6 años conmigo. Ella es Khaleesi, me la regalaron hace 7 años. Wow, tiene muchísimos perritos, Chusito Franco, ¿eh? Él es Micho, dice, un perrito rescatado. Pero un tenía miedo, ahora ya está feliz y tiene 6 años conmigo. Y ella es Suki, qué bonito, ¿eh? Gracias por compartirnos realmente sus fotografías. Abrazos, mi Robert, y todo mi cariño y solidaridad ante los momentos que estás pasando. Mucha fortaleza, Dios te cuide y Dios te bendiga en todo momento. A la maestra Merce, Javiercito, acá está mi Roquito. Es parte de la familia, un integrante más, es la adoración de la casa. Saludos para mi Rocky, ya que todos andan saludando y poniendo a las órdenes a todos los peluditos hermosos. Saludos para todos los que escuchan tu programa. Gracias, maestra. A Vicky Arias, feliz mi perrito mestizo, hoy está cumpliendo 5 añitos de vida. Nació el 21 de julio de 2021. Saludos, Luisito, Dios te bendiga siempre. Mi perro ahora se llama Lucky. Ah, qué bonito. Y una fotografía abrazando al cachorro, cuando era cachorro y ahora todo un perrito, todo un hombre. 11:18. Y vamos a ver qué dicen los ruleteros. De vez en cuando, la ruleta hace excepciones, ¿eh? Todo para complacer a nuestro bello y chulo auditorio. ¡Ay, ay, ay! ¿Dónde estás, Pánfila? No importa, aunque estés con el otro. Digo, con el otro celular. ¡Cristian Odal! ¡Adiós, amor!

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11 de la mañana, 26 minutos. Quiero saludar en esta mañana a Magda Raimundo, que el día de hoy está cumpliendo años y anda disfrutando su fiesta hasta Oaxaca. Tequis en Oaxaca. Un abrazo para Eric Trujillo, que manda a saludar en esta mañana a Magda Raimundo. Feliz cumpleaños, Magda. Fiel oyente a la ruleta, siempre pendiente de Suprema Radio. Muchas gracias a Magda y muchas felicidades. Me manda Rocío de Sinacantán, Chiapas. Te presento a mi perrito Chase, dice. Le mando un saludo por el Día del Perro. Tiene 7 años con nosotros, lo queremos mucho. Y aunque es un travieso de lo peor, no podríamos vivir sin él. Saludos desde Sinacantán, amigo locutor. Ya le falta una rasuradita, perdón por las greñas, dice. Qué bonito, un abrazo Chío y a cuidar mucho a Chase, el perrito de perritos. También saludo a don Romeo Santos, que escuche en la Ribera Benito Juárez, municipio de Copainalá. Un abrazo para don Rome. Reciba los cordiales de su familia, que le quiere mucho, con todo el corazón, ¿eh? Muchas gracias. 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Y vamos a ver qué nos depara el destino en la ruleta. De los grandes temas, aquí están mis amigos de Trujillo.

¿Qué tal, amigos? Te saluda tu amigo Claymar y en esta ocasión queremos mandar un saludo para nuestro buen amigo Luis Javier Salazar del programa La Ruleta, que se transmite en el 95.3 FM Suprema Radio. Saludos de parte de su amigo Claymar.

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Continuamos en la ruleta. Gracias por continuar, por estar aquí a través de Suprema Radio, transmitiendo en directo desde Crescencio Rosas 12. Aquí están nuestras cabinas centrales y principales de Suprema Radio XHWM 95.3 FM. Gracias a la raza ruletera que me escucha a través de internet, www.supremaradio.com. Ya estamos disponibles a través de Amazon Alexa. Configure las skills de Suprema Radio para que pueda usted escuchar toda la programación completa de la barra programática de Suprema Radio. ¿Sabes qué? Estamos felices y contentos de estar con ustedes. Y no paramos por nada. Vamos a presentar a Parchís y su grupo Del Mar, de lo más reciente. Aquí está El Secreto.

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3: 15 minutos y serán las 12 del mediodía. ¿Y qué cree? ¿Qué cree? ¿Qué cree? ¡Ah! Ya regresó la pregunta del día. Después de muchos días de ausencia, ahora sí, la pregunta del día. ¿Le extrañaron o no lo extrañaron? Yo sí mucho. Y por eso vamos a ver quién es bueno y quién es malo. A ver quién dice yo, quién latina. Sí, señor, regresa la pregunta del día. Ya hacía falta, ¿a poco no, eh? Ya hacía falta la pregunta. Zuleima de estar contenta, ¿eh? Zuleima de estar feliz. Pero es posible ahora la pregunta del día. Preste mucha atención, amigos ruleteros y ruleteras. Y nos ponemos en modo del rival más débil, más serios para echarle más salsa al caldo. A ver qué tan buenos son para las caricaturas de anime de la década de los noventas, más o menos. Me tiene que adivinar a qué caricatura pertenece el siguiente intro. Vamos a ver qué tan buenos y tan buenas son recordando esas caricaturas tan legendarias. Ahí le va entonces, a ver si adivina.

Ay. A ver, ¿de qué caricatura pertenece el intro que estamos escuchando?

todas las damas han de estar bien contentas, ¿eh? Todas las niñas de esa época. Bueno, hoy ya mamás algunas, ¿eh? ¿Se la sabe o no se la sabe? Ya me están llegando respuestas al programa, ¿eh? Y en dándole, sigue adivinando. Seguimos girando la ruleta. Y vamos a bailar con SBS. ¡Épale! ¡Sigan al líder! 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
12: Hey. Estamos en la recta final del programa. 5 minutos y serán las 12 del día. Gracias por sus respuestas a la pregunta del día de la ruleta.
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12: Y vamos a ver quién la adivina. Vamos a la última oportunidad. Me tiene que decir a qué anime pertenece la siguiente caricatura. Última oportunidad, ¿eh? A ver si la atina, ¿eh? A ver quién dice yo, quién la atina. Y si la sabe cantar, cántela, ¿eh? Vamos a ver quién me manda un audio cantando esta canción, ¿eh? De Sailor Moon. A ver quién recuerda su infancia con esta canción.
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12: Gracias a quienes han participado. Zuleima, la primerísima, dice Sailor Moon. Cari, facilísimo, Sailor Moon, dice Cari. Lupita de San Ramón, Sailor Moon, perfecto. Isabel de Tlaxcala, la de Sailor Moon. Buenos días, don Luisito, ese era mi mero mole. Ah, perfecto. Mechita Martínez, Sailor Moon. Mechita de Bonifaz. La canción es de las caricaturas de Sailor Moon, perfecto. Buenos días, Sailor Moon. Y me mandan ahí un sticker de Sailor Moon, ¿eh? Sí, la respuesta correcta es Sailor Moon. Esa serie de manga escrita e ilustrada por Naoko Takeuchi en diciembre de 1990. Y bueno, fue muy famoso en esa época por volver a popularizar con gran éxito el subgénero de las chicas mágicas, consiguiendo una gran aceptación también por todas las damas de esa generación de los noventas. Una caricatura que inició el 8 de diciembre del 91 y finalizó en el 97, un 3 de febrero. Ahí tenemos entonces a Pretty Soldier Sailor Moon. ¡Ya nos vamos! Gracias por habernos escuchado hoy en La Ruleta en este martes. Si Dios lo permite, mañana volvemos en punto de las 8 de la mañana. Continúe con Suprema Radio. Ya está lista Carlita Gamboa. Y su espacio de enhorabuena. Gracias por su preferencia y por su compañía. Soy su amigo Luis Javier Salazar. Que la pasen increíble. Y como dice mi gente, ¡vámonos! Y yo les digo una cosa, buenos días, Chiapas. Hasta mañana, primero Dios. Buenos días.

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1: 12-2.
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1: 12-3.

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0: Hola, muy buenas tardes, mediodía, y es enhorabuena por Suprema Radio en este martes 21 de julio de 2026. Ya llegamos para acompañarlos a través de nuestra frecuencia 95.3 de frecuencia modulada XHWM. Saludamos y agradecemos también a quienes nos buscan y nos siguen por Amazon Alexa, nuestra aplicación, nuestra página. Hoy iniciamos con mucho ritmo, espero que hayan disfrutado. A nosotros nos sorprendió esta versión del Gran Silencio. Lourinha Bombril es un tema original, la letra de Paralamas do Sucesso, grupo brasileño, y a su vez también este tema, Párate y Mira, de Pericos, así lo conocemos, una variación en la letra con la agrupación brasileña, y esa es la versión que ha manejado en esta ocasión el Gran Silencio. Así iniciamos el programa con mucho ritmo, con mucha energía. Los podemos complacer. Reiteramos nuestro número de comunicación vía mensaje.
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0: enhorabuena porque ya recibimos la llamada. Gracias por darnos la bienvenida en el programa hoy. Humberto Salazar desde Tuxtla Gutiérrez, un abrazo para ti. Nos sugiere el tema de Bonita en la voz de Mijares. En unos minutos te vamos a complacer. Saludos amigos, quienes desde ayer, Mafer, y quienes desde ayer han anticipado sus peticiones musicales vía WhatsApp. Damos la bienvenida al igual al grupo, el grupo tan bonito que ya tenemos vía WhatsApp. Si quieren ser parte de este grupo, vamos a dejar el link en las historias de nuestro número mensajero para que puedan agregarse al grupo y nos dará mucho, mucho gusto. Y por cierto, Humber, bienvenido al grupo. Qué gusto saber que ya estás en comunicación con nosotros, en una comunicación más directa que tenemos en los minutos del programa. Y nos vamos a estar acompañando hasta las 2:20 de la tarde y después con el espacio de Póstumas WM. 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
2: 12:11. 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
17: 12-14.
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0: Enhorabuena, los complacemos.

0: 12:18, temperatura en San Cristóbal, centro de la ciudad. Tenemos 20 grados Celsius. Escuchamos enhorabuena, Humberto Salazar en Tuxtla Gutiérrez. Te acabamos de complacer con la voz de Mijares y el tema Bonita. A través de mensajes, saludos amigos. Ayer nos hizo llegar por la noche Máfer Mazariego, su petición musical, algo con RBD, Cero Parecer. Nos parece muy bien, Máfer, en unos minutos te vamos a complacer. Saludos para mi tocayo, para Carlitos Méndez, donde quiera que esté, lo estamos acompañando en sus labores, en su actividad de trabajo en el coche. Espero que todo marche muy bien. Saludos, tocayo, y abrazos. Agradecemos también a Amalia, que ya es parte del grupo de Enhorabuena. También agradecemos a Adolfo, excelente tarde de martes, Adolfo, para ti. Espero que estés bien, Rosby, ballenas hermosas, saludos. Agradecemos a Humber, que decíamos, está también muy participativo en el grupo. Agradecemos a Arturito Corzo, en Tuxtla Gutiérrez, ya nos hizo llegar su petición musical y su mensaje. En breve vamos a revisar de qué se trata, qué es lo que quiere escuchar para esta ocasión en el programa. Y hasta Estados Unidos, en Missouri, Luisito, saludos, que nos escribió, saludos, hoy es martes de Barra Libre, pásenla bien. Así es, Luisito, en la selección musical, la dinámica, ustedes pueden solicitarnos cualquier género y también cualquier artista. Él, ella, duetos y colaboraciones, todo es permitido en este martes y también los miércoles a través del programa. En sus mensajes, doña Vicky, saludos para ustedes en Avenida Insurgentes, nos están escuchando en el vivero. Nos pide programar a Carlos Rivera y Daniel Boaventura, quizás, quizás. Saludos para doña Vicky, don Efraín, don Guadalupe, para Dani y para mi tocayita. Excelente tarde de martes. Agradecemos y saludamos en la colonia Sal Si Puedes a la familia Vázquez Domínguez, que nos hacen llegar buenos deseos, muy amables, y además nos piden la canción de Bronco, Solo por Ella, considerada la canción. Saludos y muchas gracias por los buenos deseos a Araceli Nájera, a Francisco Cruz. También agradecemos a Rolando, bendiciones de regreso, Rolando. Reiteramos mi tocallito, Carlitos Méndez, hoy también nos envió algo más, agradecemos mucho los mensajes. A Rigo en San Ramón, saludos para ustedes, Rigo en el negocio, allá nos están escuchando.
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3: 12:21.
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0: Ayer falleció el profesor Armando Agustín Ruiz Ramos. 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
12: 1225.
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0: 12:29. Enhorabuena, los acabamos de complacer. Saludos, Mafer. Escuchamos con RBD, Cero Parecer.
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0: 12:35. Enhorabuena, los acabamos de complacer. La voz de Enrique Iglesias, No llores por mí. Saludos, Tocayito, ya se reportó con nosotros. Nos llamó desde Nachig y va a Sinacantán, a San Juan Chamula. Está en actividades de trabajo y lo estamos acompañando en el coche. Carlitos Méndez, un gran abrazo para ti. A través de sus mensajes tenemos lo siguiente.
1: Gracias. Carlita chula, bendiciones, bendiciones, Dios te bendiga siempre. Carlita chula, ¿me podías complacer con la canción de Julio Iglesias, Río Rebelde? Gracias.
0: A usted muchas gracias, nos encanta escucharla, doña Rosalinda, le enviamos besos y abrazos. Y consideramos ese tema de Julio Iglesias. En unos minutos la vamos a complacer vía mensaje. Le damos la bienvenida a Carmelita. Ya le estamos acompañando, preparando la comida en el barrio de Guadalupe. Escríbeme, ¿puedes complacer con la canción de Garibaldi? Yo tengo una bolita que me sube y me baja. Excelente día y bendiciones igualmente, Carmelita. Agradecemos el mensaje de Jorge Antonio, ¿qué nos hizo llegar? ¿Me puedes complacer con la canción de Si la ves? De Sin Bandera y Franco De Vita. Gracias y saludos. Saludos. Un abrazo, Jorge Antonio. Tenemos a través de los mensajes. Martín, gracias por escribir. Nos envió Buen Día, una canción. Estoy en el trabajo. Bendiciones por el programa. Muchas gracias igualmente. Creo que la canción se llama En el Trabajo. Vamos a buscarla. Saludos para Martín. Y te deseamos mucho éxito en las actividades de trabajo. Ya encontramos el mensaje de Arturito Corzo. Nos escribió. Muchas gracias por los buenos deseos. Nos platica que en Tuxtla Gutiérrez en esta tarde tienen 31 grados Celsius y van a llegar hasta 34 grados. Con una sensación térmica de 36. Grados Celsius, bastante calor. Ya nos platicó también Humberto Salazar que era una tarde calurosa. Refrescarse con el pozol de cacao. Saludos, Arturito Corzo. Y nos pide a su vez saludar a Arturito Corzo Jr., a su hermosa, tierna, dulce y cariñosa mamá Rosy, deseándoles muchas bendiciones. Y en el repertorio musical nos pide, vamos a revisar de qué tema se trata. ¿Hasta dónde te quiero? Con la rondalla de Saltillo. Está muy romántico, Arturito Corzo. Con mucho gusto. Considerado el tema y los saludos, por supuesto. Para Arturito Junior, su mami Rosy, en el barrio de Mexicanos, aquí en San Cristóbal de las Casas. Doña Lupita, bienvenida. Nos escribió. Excelente martes. Saludos para mi familia Guarneros Aguilar con una canción para ponernos un poco románticos de Luis Miguel, La Media Vuelta. La consideramos. Bendiciones de regreso, doña Lupita.
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4: 12:38.
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0: Ayer falleció la señora María Vázquez Santis. 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Descanse en paz la señora María Vázquez Santis. 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
0: Ayer falleció el profesor Armando Agustín Ruiz Ramos. 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
15: 12:42.
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12:50, temperatura en San Cristóbal, centro de la ciudad. Tenemos ya 22 grados Celsius. Enhorabuena, los acabamos de complacer primero con el tema. Doña Vicky, saludos para ustedes en el vivero. Escuchamos el tema quizás con Carlos Rivera, Daniel Boaventura, y ahora también acabamos de complacerlos con Bronco, todo con ella. Saludos a nuestros amigos en Sal Si Puedes. Vía mensaje, vamos a compartir lo que tenemos pendiente en sus mensajes. Jesús Franco, saludos para ti. Qué gusto leerte y además, qué interesante, qué curiosa esta propuesta musical. De hace mucho tiempo, El Gato Volador, muy popular ese tema. Saludos y bendiciones. Saludos y bendiciones de regreso para ti, Jesús Franco, que siempre está pendiente de nosotros y que nos escucha con el radio receptor a todo volumen. Por cierto, quien también tiene el radio receptor a todo volumen en el mero centro de Villaflores, como así nos indica, así nos lo hace saber, don Alfredito Cano Montero. Qué amable por su llamada, lo apreciamos mucho. Un abrazo para usted hasta allá en Villaflores, en la Frailesca Chiapaneca. Vía mensaje, doña

0: La Florecita Herrera nos pide algo con el grupo Los Reyes, el tema se llama El Llorón. Saludos, doña Florecita, considerado el tema, saludos y gracias por los buenos deseos de don Javier Martínez y de su familia en el fraccionamiento La Raza. También nos escribieron lo siguiente: Carlita, buena tarde, ¿podrías programar Ojos Marrones? Te escuchamos en el barrio de San Diego. Saludos, amigos, en el barrio de San Diego. Llegó el mensaje de Lupita Guillén, hermosa, saludos. Aquí saludándote después de una ausencia larga, nos indica. Lo importante es que estés muy bien. Qué gusto saber de ti, Lupita Guillén. Abrazos grandes. No llegó vía mensaje. Puedes complacer con una melodía. Se llama Ayúdame. Te escucho en Explanada del Carmen. Gracias, excelente programa. Saludos para ti, George. Gracias por estar pendiente de nosotros y por estar en comunicación vía mensaje. ¿Tenemos corte comercial?
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4: 12:54.
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12: Ayer falleció la señora María Vázquez Santis. 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Respetuosamente, Funerales Alcanfores de Calzada Daniel Sarmiento Rojas, número 59, teléfonos 967-110-7920, 967-106-8009 y 967-121-3037.
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4: 12:58.
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12: La temperatura 22 grados, enhorabuena, los complacemos.

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3: 1, 2.
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3: 5.
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23: Temperatura en San Cristóbal, 22 grados Celsius. Saludos, don Pedrito Acero. Qué gusto que lo estamos acompañando camino a casa en Benito Juárez, Villaflores. Saludos. Por allá, hace unos minutos habíamos saludado en el centro de Villaflores a don Alfredo Cano Montero. Y por cierto, son amigos los dos. Así que qué gusto poderlos saludar a través del programa y acompañar sobre todo. En sus mensajes revisamos qué tenemos pendiente. Nos han hecho llegar peticiones musicales. Amalia nos escribió: hola Carlita, buena tarde. Salúdame a Carlos Juan y para don Humber, por favor, la canción de Luis Miguel, creo que se llama La Incondicional. Con gusto, Amalia. Consideramos a Luis Miguel, ya tenemos otra petición musical con la voz de Luis Miguel, La Media Vuelta, y ahora también nos sugiere Amalia La Incondicional. Saludamos a Carlitos, a Juan y a Humber de parte de Amalia. Adolfo nos escribió: estoy bien, qué gusto saberlo, Adolfo. Y está en el trabajo, arreglando las bicicletas. Gracias, Adolfo, por que nos permites estar en ese espacio, en el espacio de trabajo. Que sea más amena la jornada, en la sintonía de Enhorabuena. En sus mensajes, ya se animó Adolfo, nos pide algo con Ricardo Arjona, el tema mujeres, con mucho gusto. Si hoy te da tiempo, nos indica, esperemos que sí, porque hay varios temas aún pendientes. Ahora vamos a bailar con Garibaldi, Enhorabuena, los complacemos.

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0: Es la 1:12, temperatura en San Cristóbal, 22 grados Celsius. 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
3: 1:14.
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3: Una 17.
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0: Así es, estamos de regreso. Enhorabuena, enhorabuena por la llamada de don César Aguilar Nájera. Le enviamos un abrazo, está llegando a casita y está escuchando el programa. Él es chofer, así que reiteramos la enhorabuena. El pasado fin de semana estuvieron de celebración, el domingo estuvieron de celebración. Saludos para usted, don César Aguilar Nájera. Ya consideramos la petición musical. Ojalá que nos dé tiempo y con mucho gusto lo vamos a complacer. A través de sus mensajes nos escribieron: buena tarde, Carlita. Te pido un saludo para mi esposo Roberto. Te escuchamos en Cuxitlán y de parte de Marta. Saludos, lindo día. Y un saludo para mis dos princesas, Arely Belén y Noemí Berenice. Qué gusto saber que como están disfrutando de las vacaciones de verano, Arely y Noemí están con papás, en familia nos escuchan. Es el mejor regalo para nosotros. Qué gusto, disfruten a lo grande de las vacaciones de verano. Bien mensaje, damos la bienvenida además a quienes hoy nos están escribiendo por primera ocasión. Bienvenidos a nuestro número mensajero. Escriben: buena tarde, Carlita. Gracias por sus buenos deseos. Nos indican que a diario nos escuchan. A diario te escucho aquí en el barrio de María Auxiliadora. Muchas gracias, aunque no nos indica nombre. Mil gracias, saludos en María Auxiliadora. José Carlos nos hizo llegar: ¿me puedes programar la canción de Sorbito de Champán? No sé quién la cante. Saludos, soy Carlos. Saludos, tocallito. Llegó a través de sus mensajes: buena tarde, ¿me puedes pasar la canción Vamos a bailar con Capaz de la Sierra, por favor? Tenemos además de Paquito Hernández: muy buena tarde, espero que esté a tiempo. Si me pudieras complacer con la canción Mi Superman de Parchís, por ser el día del perrito. Atentamente, Paquito Hernández. Es verdad, es el día de los perritos, maravillosos animales que nos acompañan en la vida. Le mandamos un saludo a Gorila, el perrito de la familia, un chihuahua, y se llama Gorila, qué cosas. Saludos para Paquito Hernández, quien seguramente también tiene una linda mascota como perrito, un perrito, y nos está solicitando una canción muy especial, Mi Superman de Parchís. Ojalá que nos dé tiempo, y si no, yo creo que podríamos cerrar el programa con ese tema, a propósito de querer mucho a nuestros perritos, a las mascotas de la casa, hoy en el Día del Perro. Es el Día Internacional del Perrito. Enhorabuena por ellos.

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2: 1:24.
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2: 1:26.
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Es la 1:27. Normita nos escribió: puedes complacer con una melodía de supermercado. Qué calor, bonita tarde para ti, para ustedes, Normita. Además, llegó lo siguiente. Vamos a revisar el mensaje de George. Nos escribió Jorge Antonio: gracias por la canción, porque él nos había sugerido algo con Sin Bandera y Franco De Vita. Y para mí, que soy Coleto, hoy es el día del chucho. Para no olvidar esta palabra coloquial aquí en mi bello San Cristóbal. Un abrazo, Jorge Antonio. Sí, así es como conocemos a los perritos, el chucho. Así es como quiere este día celebrarlo Jorge Antonio, con los perritos, en la familia. Gracias, Jorge Antonio, por el comentario. En sus mensajes, doña Rosa Linda: qué gusto saber que disfrutó del tema musical con Julio Iglesias. Continuamos con la música. Escucharemos ahora a Luis Miguel, La Media Vuelta. Enhorabuena, los complacemos.

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3: 1:31.
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10: Ayer falleció el profesor Armando Agustín Ruiz Ramos. 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Descanse en paz el profesor Armando Agustín Ruiz Ramos. 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
3: 1:35.
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10: Enhorabuena, los complacemos.

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2: Es la 1:38.

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2: 1:41.
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2: 1:43.

Ya estamos de regreso, enhorabuena, nos acabamos de complacer. En el segmento anterior, musicalmente, hablando con Ricardo Arjona, el tema mujeres. Tenemos en puerta algo romántico, saludos don Arturo Corzo, don Arturito en Tuxtla Gutiérrez. Ya vamos a programar Hasta Dónde Te Quiero con la rondalla de Saltillo. Nos han pedido para el programa de hoy temas para bailar, temas románticos como el que vamos a programar en breve. Agradecemos enormemente la visita de nuestro amigo el maestro Artemio Pérez Hernández, que nos hizo un gran regalo, un regalo invaluable. Nos trajo para que podamos recordar y tener el registro de la canción de Goza la Marimba. Muchas gracias, en cuadro y todo, le agradecemos. Ya tenemos parte de el recuerdo, autor de la música y letra, Artemio Pérez Hernández, la canción La Cumbia Goza la Marimba, del programa que tenemos cada sábado de 8 a 10 de la mañana en Música con Letra en la Rama, y como titular don Artemio Pérez Hernández. Es el registro público del derecho de autor, siempre procurando tener todos los registros de sus temas musicales. Ya son 8 temas, por cierto, y le agradecemos enormemente, al igual que nos obsequió el disco. Y por supuesto que vamos a estar escuchando, y ya escuchamos parte de estas canciones en la programación musical en Marimba a través de Suprema Radio, en los espacios de Marimba. El disco tiene las canciones En Qué Quedamos Por Fin, El Morrito Bailador, autoría del maestro Artemio, La Cumbia Goza la Marimba, autoría del maestro Artemio. También está la variación en el arreglo de teclado, El Chiapanequito, otro de los temas del maestro Artemio, Quisiera Ser Pajarillo, Cerrito de San Cristóbal, de la autoría del maestro Artemio, Vivir para Amar, El Rancherito y Me Fui por Tu Amor. Son canciones que ya hemos presentado en el programa En Goza la Marimba, y le agradecemos el privilegio, el darnos la oportunidad de presentarlas y conocer su trabajo de primera mano, que reconocer

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1: 1:49.

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2: 1:51.
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0: Elio. Las condolencias se reciben en la sala de Nuestra Señora del Carmen de Casa Funeral y Velatorios La Paz. Descanse en paz el profesor Armando Agustín Ruiz Ramos. Respetuosamente, Casa Funeral y Velatorios La Paz, de Prolongación Insurgentes número 149, Barrio de María Auxiliadora, Cerrada Laguna de Chapultepec, número 9, Colonia Sector Salud, sucursal Emiliano Zapata, Colonia Terán, Tuxtla Gutiérrez. 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Ayer falleció la señora María Vázquez Santis. 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Las condolencias se reciben en el domicilio conocido de los deudos de la ranchería Lázaro Cárdenas Chilil. Descanse en paz la señora María Vázquez Santis. Respetuosamente, Funerales Alcanfores, de Calzada Daniel Sarmiento Rojas, número 59, teléfonos 967-110-7920, 967-106-8009 y 967-121-3037.
1: Enhorabuena, ya estamos de regreso.

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0: sácate de aquí, hombre.
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3: 2-1.
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1: Enhorabuena, ya estamos de regreso.

Son las 2:05. Saludos para Jesús Franco, que ya nos envió nuevo mensaje indicándonos que estuvo muy contento escuchando el tema del gato volador. Saludos. Con el radio receptor a todo volumen y en el trabajo. Qué bueno que animas a tus compañeros, Jesús. Gracias por siempre contagiarnos ese ánimo. También aquí en Suprema Radio, en Enhorabuena. A través de sus mensajes nos hicieron llegar. Buena tarde, quisiera pedir una canción de Michael Jackson. Saludos para Ari. Qué gusto tenerte vía mensaje. Ya en comunicación, también agradecemos a Cristi Moreno, preciosa, saludos Cristi. Y hoy, en el día del perrito y de los perritos y perritas, nos pide el saludo para su perrijo Roger, que lo quiere muchísimo y es una excelente compañía y además parte de la familia de Cristi Moreno. Saludos para Roger, saludos especiales. Tenemos pendiente cerrar el programa con un tema musical que no sugirieron a propósito del Día del Perrito, no nos hemos olvidado, es un tema de Parchís, en unos minutos lo vamos a disfrutar.

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1: Enhorabuena, enhorabuena.

La temperatura en San Cristóbal, centro de la ciudad, 22 grados Celsius. Saludos para Miki López. Miki, qué gusto que nos estás escuchando. Muchas gracias por la nota de voz. Te enviamos un abrazo. Continuamos con la música. Los vamos a complacer con ¿Qué calor?

0: 2:16, ya vamos despidiendo el programa. Nos pidieron el tema de Parchís Superman. Saludos, y por cierto, saludos para los pequeños y no tan pequeños, jovencitos, que están disfrutando de las vacaciones de verano y pueden escuchar el programa porque no tienen actividades escolares. Los invitamos a que nos escuchen de lunes a sábado a partir del mediodía. Superman con Parchís, porque los perritos, nuestros amiguitos en casa y parte de la familia, son Superman, ¿a poco no? Y además vamos a bailar con el baile del perrito. Así vamos a cerrar el programa de hoy. Muchas gracias por dejarse acompañar en casita, en el coche. 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Gracias por estar con nosotros. Gracias, amigos, a través del grupo que tenemos. Ya forman parte de este grupo. Los invitamos. El link de la invitación para agregarse al grupo está en la historia de nuestro número de WhatsApp, que es el siguiente.
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2: ¡Enhorabuena!
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2: ¡Enhorabuena! ¡Enhorabuena!
0: Quédense a través de Suprema Radio en el 95.3 de frecuencia modulada XHWM. En unos minutos vamos a llevar para ustedes Póstumas WM. Después vendrá el espacio de Suprema Noticias con Saskia Hernández, Alejandro Díaz y todo el equipo informativo. Soy su amiga Carly Bongamboa. Continuamos a través de los micrófonos de Suprema Radio.

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0: Hola, buena tarde. Gracias por continuar en sintonía de Suprema Radio en el 95.3 de frecuencia modulada XHWM. Estamos listos para llevar a ustedes Póstumas WM. Para esta tarde tenemos lo siguiente. Familia López Velasco agradece a quienes los acompañaron con motivo del fallecimiento de su querida madre, señora Esperanza Cristina Velasco Urbina. Al mismo tiempo invitan al novenario de rezos por el descanso de su alma del 13 al 21 de julio a las 6:30 de la tarde en calle Jesús Martínez Rojas, número 3A, barrio de Guadalupe. La misa de Requiem será el 21 de julio a las 6 de la tarde en el Templo de San Francisco. Por su asistencia, sinceros agradecimientos.
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4: Hola, ¿qué tal? Muy buenas tardes. Bienvenidos a las noticias. 21 de julio 2026. La temperatura esta tarde 23 grados. Ya listos para llevar la información hasta sus hogares. Gracias por estar con nosotros. Saskia, muy buenas tardes.
5: Alejandro, muy buenas tardes y buenas tardes también a todo el público que ya está con nosotros a través del 95.3 de FM, también a través de www.supremaradio.com, a través de nuestra aplicación que puede descargar en su teléfono celular, a través de Alexa y por supuesto también a través de Radio Garden. Vamos con la información que tenemos para usted en esta tarde.
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4: La Secretaría de Marina incautó una embarcación con 1.5 toneladas de cocaína en Chiapas, hay 5 detenidos.
5: Los sismos en Chiapas dejaron daños en 17 municipios y reportan 22 viviendas inhabitables.
4: En diciembre, zapatistas se reunirán con madres buscadoras en la Ciudad de México.
5: Investigan deceso de niña en comunidad.
4: Identificaron a un adolescente de 17 años como la octava víctima del homicidio múltiple ocurrido en Chiapas.
5: Encuentran sin vida a un hombre en el barrio La Pimienta, ya en Tuxtla Gutiérrez.
4: Le vamos a presentar también lo que dijeron los vecinos ayer durante la sesión en la que fueron atendidos por la presidenta municipal. Se quejaron por la priorización de obras.
5: De esto y mucho más le platicamos si se queda con nosotros.
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4: 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La Secretaría de Marina y la Secretaría de Seguridad dieron otro golpe al tráfico de drogas con el aseguramiento de una embarcación en Chiapas que transportaba 1.5 toneladas de cocaína y detuvo a 5 personas relacionadas con el operativo. Con este aseguramiento se evitó que más de 3 millones de dosis llegaran a las calles, dijo el secretario de Seguridad, Omar García Harfuch, a través de una publicación en redes sociales. En el operativo participó personal de la Secretaría de Marina por conducto de la Armada de México en funciones de Guardia Costera. Esta acción se llevó a cabo durante un vuelo de patrullaje marítimo en donde personal naval avistó una embarcación menor a aproximadamente 150 millas náuticas al suroeste de Puerto Chiapas, por lo que en seguimiento al avistamiento de una patrulla oceánica de la Armada de México, se dirigió al área para efectuar la intersección de la embarcación, detalla la Secretaría de Seguridad en un comunicado. En Chiapas, derivado de operaciones de vigilancia, se aseguró una embarcación con 1.5 toneladas de cocaína y se detuvo a 5 personas, dijo el secretario de Seguridad, Omar García Harfuch.
5: 2:37 y vamos con información que en esta tarde nos tiene nuestro compañero Elio Enríquez Tobar.
9: Dirigentes y bases de apoyo del EZLN viajarán y harán base en la Ciudad de México todo el mes de diciembre de este año para abrazar, escuchar y hacer saber a las madres buscadoras que en las montañas del sureste mexicano compartimos su dolor y sobre todo su empeño de verdad y justicia, informó el subcomandante Moisés. Dijo que los siguientes encuentros de resistencia y rebeldías y de artes se realizarán precisamente en diciembre en la capital del país.
10: Sentimos que tenemos que expresarnos personalmente nuestra admiración, nuestro cariño y nuestro respeto a los colectivos de buscadoras y buscadores. Sentimos que tenemos que abrazarlas, escucharlas y hacerles saber que acá en las montañas del sureste mexicano compartimos su dolor y, sobre todo, su empeño de verdad y justicia. 3. Sabemos que en el espíritu del común, la idea, el plan y la concreción de la siguiente etapa de la gira por la vida debe realizarse en común acuerdo con los individuos, grupos, colectivos, movimientos y organizaciones de la Sexta México, puesto que es su geografía donde se resiste, se lucha y se revelan y revelan las formas organizativas anticapitalistas y donde nos proponemos realizar la siguiente etapa. 4. Necesitamos encontrarnos, conocernos y intercambiar historias y experiencias con los grupos, colectivos, organizaciones, movimientos, pueblos, barrios, naciones y tribus de originarios en México. 5. El mundo en general y México en particular necesita reconocer que hay oposiciones, resistencias, rebeldías que no responden a las lógicas de liberales y conservadores, izquierdas y derechas, y cosas igual de absurdas y tramposas para escapar de críticas y cuestionamientos. Y para eso es necesario que las resistencias y rebeldías se hagan presentes.
9: Informó también que en la Ciudad de México celebrarán el 1 de enero de 2027 el 33 aniversario del inicio del alzamiento armado de 1994. El subcomandante del EZLN dijo lo anterior al participar en las actividades del primer día del semillero Guerra contra la Humanidad, que desde ayer y hasta el sábado se realiza en San Cristóbal de las Casas. Moisés señaló que los zapatistas que viajarán se hospedarán en la Casa de los Pueblos y Comunidades Indígenas Samir Flores Soberanes, ubicada en la Ciudad de México. Para WM, Elio Enríquez.
4: 14:41, ¿y qué dijeron los vecinos ayer durante su asistencia a Palacio Municipal para pedir la priorización de obras y el abasto de agua? Bueno, aquí la voz de dos de ellos y también del subdirector de Obras Públicas, quien explica en qué situación están las obras en el municipio.
11: En el caso de María Auxiliadora, yo estoy bastante molesto, primero con Copladepla, porque no está aquí el director de Copladepla, que es una persona inepta para hacer su trabajo. Yo tengo mi solicitud de obra del día 15 de octubre del 2024, hice mi solicitud en tiempo y forma. Solicitamos tres obras de María Auxiliadora priorizada por la asamblea. En su momento, como es todo proceso, se instaló Copladep y todo, me informaron que me invitaron a la formación de Copladep, asistimos nosotros. Seguí preguntando sobre el estado de mi priorización y me sale el director de Copladep que mi obra no estaba priorizada, que no asomaba en la priorización. Y le dije, ¿por qué? Me dice que porque se echó la bolita, él y otro trabajador, que no habían hecho bien su trabajo y que no sé qué y no sé qué más cosas. Al final de cuentas me meten una obra que yo no prioricé, la cerrada del bosque, allá en María Auxiliadora. La cerrada del bosque, en ningún momento nosotros priorizamos esa obra porque no es María Auxiliadora ahí. Ahí le corresponde a Altos de María Auxiliadora y ahí hay un representante que se llama Teo, no sé cómo es su apellido. Entonces me meten esa obra como María Auxiliadora y me dicen que por esa obra ya no me iban a priorizar la mía. Empiezo yo a hacer a pelear pues por mi obra, porque me corresponde mi obra. Entonces me dicen el año pasado, a finales de año, que ya no se podía ese año, que ya había terminado. En febrero, que el 2 de febrero empezaban otra vez la priorización de obras para subir a la plataforma.
12: Mi nombre es Leticia Carmen Díaz García, vengo representando la colonia Sector Salud. Nosotros tenemos un problema ahorita de la calle Mar Atlántico, que la obra quedó mal. Si daría una vuelta a la presidenta, me gustaría invitarlo que llegue a supervisar esa obra que hicieron. Está en pésimas. Primer lugar es el drenaje, que llovió como 2 horas ahí, vecinos, ¿verdad?
13: Sí.
12: Y se llenaron los pozos profundos, también los registros de las casas. Ese problema no lo teníamos con el drenaje anterior, fluía muy bien. Yo les voy a comentar un problema que tuvo ahí esa calle con un pozo profundo que este tal ingeniero Mauro dio órdenes de que lo destruyeran y después no encontraban la salida del agua. En ese era una alberca. Les voy a decir, yo todavía al grupo se los mandé a todos los vecinos de ahí, que ya teníamos alberca para la hora de la Semana Santa, pero con cocodrilos. Con cocodrilos. La máquina, desafortunadamente, no tengo fotos, se desaparecía la máquina buscando ese pozo para tenerle salida. Pero hasta que por fin lo encontraron, que metieron bombas para desasolvar, para eso yo fui la meticha, le dije a los encargados, ¿por qué no buscan bombas para desasolvar? Y ahí fue donde ya encontraron la salida que va. Entonces ese es el problema ahorita que tengo. Aquí tengo evidencias,
14: sí,
12: aquí están las evidencias. Entonces, la colonia Sector Salud, la calle Mar Atlántico de la colonia Sector Salud. Si ustedes se dieran, me gustaría que fueran de una vuelta. La calle está toda manchada. Faltan detalles, faltan rejillas que coloquen, falta una banqueta, una banquetita que tienen que hacer.
15: ¿Qué empresa es esa?
12: La de Martín Reyes.
16: Miguel,
13: Miguel Domínguez. Se están haciendo los procedimientos correspondientes. Obviamente, pues, entendemos que no podemos atender la totalidad al mismo tiempo, pero estamos tratando de atender los más urgentes. De hecho, tenemos temas con Zapam porque varios de los baches que nosotros tenemos, pues, han sido temas que dejaron anteriores administraciones con Zapam, de dejar conexiones o tuberías expuestas. Ahorita estamos en acuerdos para arreglar todos esos temas en relación con ellos y irlos programando y operando. Estamos terminando, de hecho, baches ahorita en la 14 de septiembre, en partes de zona centro, y pues estamos haciendo la programación para los restantes que nos falten.
14: Lo acaba de decir el director de Zapam, que eso no es verdad, que ellos hacen...

les explicaron cómo está la situación y siguen insistiendo los vecinos en que se deben priorizar las obras y resolver el asunto del agua potable.

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17: La Fiscalía de Chiapas informó que se logró identificar a la octava víctima de un homicidio múltiple registrado en el municipio del Bosque y que detuvieron a dos personas más por este caso. La última identificada sería Diana N., de 17 años, originaria de Chiapa de Corzo. Esto lo informó el fiscal Jorge Llavena Barca.
18: Venimos informando de manera paulatina, de acuerdo a los avances que hemos tenido, informarles que ya fueron identificados los 8 cuerpos. Como lo había comentado, 2 de ellos fueron, 2 jóvenes eran originarios de La Concordia, hay 2 personas de San Fernando, Chiapas, hay una persona del sexo femenino de Villacorzo, hay otra persona del sexo masculino de Ocoso Cuautla y otra persona del sexo masculino de Pantepec. La última que identificamos, la última víctima, es una jovencita de 17 años de edad, estudiante de ella, de nombre Diana Polet Obando Aguilar. Fue la última de las víctimas que fue identificada y ya fue devuelta a sus familiares para que le den cristiana sepultura. Lamentablemente, dentro de estos 8 víctimas, había una menor de edad, quien ya fue identificada por sus familiares y fue devuelta para la...

0: Dominicana de Sepultura. También quiero comentarles que con relación a este evento habíamos informado que teníamos 9 personas detenidas. Quiero comentarles que continuamos con los operativos, detuvimos a otra célula de este grupo criminal aquí en la zona de Ocuilapa, se detuvieron a 5 personas del sexo masculino, igual con arma de fuego, con un vehículo con reporte de robo, y de estos 5, 2 de ellos participaron directamente en estos lamentables hechos que ya he mencionado, de nombre Leonardo, alias El Cochiloco, y Javier Arnoldo N., alias El Pollo, el primero originario de San Pedro Tapanatepec, Oaxaca, y el segundo de Alta Verapaz, en Guatemala.
1: Bueno, dijo también que a los detenidos les decomisaron armas de fuego y un vehículo con reporte de robo. Ambos habrían afirmado pertenecer a una célula que forma parte del cártel de Sinaloa, en la que participan 5 personas más.
2: 2:54 p.m. y vamos con más información que nos tiene nuestro compañero Roberto López acerca de un taxi que resultó chocado y fue posteriormente abandonado en la zona norte. También una persona lamentablemente se quitó la vida, esto allá en Betania. Escuchamos la información.
3: Como parte de las acciones permanentes de vigilancia y prevención, elementos de la Dirección de Tránsito Municipal localizaron un vehículo del servicio público abandonado sobre el periférico norte a la altura del estacionamiento de una tienda de autoservicio. Durante el recorrido preventivo realizado, los oficiales detectaron un automóvil Nissan de color blanco con franja roja, taxi, local de San Cristóbal de las Casas, con placas del estado de Chiapas y número económico 1519, el cual presentaba las ventanillas del lado del conductor abiertas, además de daños visibles en el tablero y en la parte frontal del vehículo. Tras verificar las condiciones en que se encontraba la unidad, los elementos solicitaron el apoyo de una grúa para su aseguramiento. El vehículo fue trasladado al encierro vehicular correspondiente, donde permanecerá bajo resguardo para los procedimientos administrativos y legales que correspondan. Decirles también, por otra parte, desconocemos el motivo por el cual una persona del sexo masculino tomó la fatal decisión de quitarse la vida, según reporte de habitantes de Betania, donde se llevó a cabo esta tragedia que enluta un hogar. Según se dice, algunos familiares ingresaron al domicilio en dicho lugar y se percataron de que esta persona se hallaba colgada de un lazo y de manera inmediata procedieron a descolgarlo, pero lamentablemente ya no contaba con signos vitales. Se presume hacía ya algunas horas que había fallecido. Las personas presentes dieron parte de las autoridades de ese lugar para que se hiciera cargo de lo correspondiente. Desconocemos también si informaron a la Fiscalía de Justicia Indígena por lo ocurrido o si el cuerpo fue entregado directamente a los familiares para que le den cristiana sepultura de estos hechos ocurridos en Betania la noche de este lunes. Para Suprema Noticias, Roberto López.
1: 14:56, el secretario de Salud Federal, David Kesenovich, señaló que en el país únicamente se han detectado 3 casos de ciclosporiasis, casos que han sido aislados, mismos que son considerados como habituales, por lo que negó que exista un brote de la enfermedad en México que ocasione diarrea explosiva, como el registrado en los Estados Unidos. En la conferencia matutina de este día, el secretario de Salud explicó lo siguiente.
4: En México ha habido 3 casos de ciclospora nada más, y esos casos son habituales, o sea, no se sale de la epidemiología común y corriente. No tenemos un brote de ciclospora, por lo tanto, en relación a la fábrica de ganadería de lechuga, en particular en Guanajuato, en un principio hemos trabajado conjuntamente la Dirección de Epidemiología, SENASICA y COFEPRIS, en conjunto con las autoridades de Estados Unidos, con el FDA. Se tomó una muestra que salió positiva, pero la FDA se retractó de que fue una falsa positiva, de tal manera que no tenemos evidencia en este momento. Sin embargo, nosotros nos hemos desplazado a Guanajuato y hemos tomado muestras para tener nuestra propia investigación en conjunto con el CDC de Estados Unidos. Hasta el momento no se ha encontrado evidencia que permita señalar que de ahí proviene. Sin embargo, estamos tomando todas las precauciones en caso de que así fuera.
5: ¿Estos 3 casos de qué fecha se han dado y cuál es su estatus?
1: Dijo que en los casos reportados en Estados Unidos no ha fallecido ninguna persona y además indicó que las personas que presentaron síntomas en México ya responden al tratamiento médico. Ayer se informó que la Administración de Alimentos y Medicamentos de Estados Unidos, la FDA, y los Centros para el Control y la Prevención de Enfermedades investigaron a la empresa Taylor Farms. Sin embargo, la FDA concluyó que el resultado positivo inicial fue un falso positivo, por lo que el origen exacto de la contaminación continúa bajo investigación.
2: 2:58 p.m, 2:58. 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Tenemos el corte, regresamos con más información.

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8: San Cristóbal de Licia fue un mártir cristiano venerado por las iglesias católica y ortodoxa. Aunque su figura histórica se remonta a los primeros siglos del cristianismo, la tradición que más ha contribuido a su popularidad proviene de las leyendas medievales, especialmente de la leyenda dorada del siglo XVIII. Según esta tradición, Cristóbal era un hombre de gran fuerza física llamado originalmente Reprobus. Deseaba servir al rey más poderoso del mundo y en su búsqueda terminó ayudando a los viajeros a cruzar un río peligroso. Un día, cargó sobre sus hombros a un niño pequeño para llevarlo a la otra orilla. A medida que avanzaba por el agua, el niño se volvió cada vez más pesado, hasta que Cristóbal sintió que llevaba el peso del mundo entero. Al llegar a tierra firme, el niño se reveló como Jesucristo y le explicó que había cargado al Creador del universo sobre sus hombros. Por esta razón, San Cristóbal es considerado tradicionalmente el patrón de los viajeros, transportistas y conductores. En muchos lugares se acostumbra a bendecir vehículos y pedir su protección para quienes emprenden caminos y viajes. Su fiesta se celebra el 25 de julio.
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9: Son las 3:04. Esta nota acaba de llegar. Dice que el Parlamento de Francia aprobó este martes una ley que prohíbe el acceso a las redes sociales a los menores de 15 años. Una medida sin precedentes en la Unión Europea. Tras el visto bueno previo del Senado durante la jornada, los diputados de la Asamblea Nacional le aprobaron la ley por 279 votos a favor y 81 en contra. En la Cámara Alta el resultado fue aún más abultado, 243 a favor y solo 2 en contra. Francia se suma al creciente número de países que están tomando medidas para restringir el acceso a las redes sociales, como Australia o el Reino Unido, en medio de las crecientes advertencias sobre sus efectos nocivos para los menores. Si tienes menos de 15 años, se te cerrará la cuenta, explicó a los periodistas la ministra delegada del sector digital, Anne Lenaf. El presidente francés, Emmanuel Macron, quiere convertir la protección de los menores en las redes sociales y la regulación del tiempo ante las pantallas en uno de los hitos de su segundo mandato, que termina en mayo de 2027. Macron, en un video en sus redes sociales poco después de la aprobación definitiva del texto, celebró la decisión del Parlamento. Francia abre el camino en Europa para proteger a nuestros niños y adolescentes, y recordó que se trataba de uno de sus compromisos que ve la luz en la recta final de este segundo y último mandato. Me comprometí a ellos y ahora ya está aprobado. Las redes sociales estarán prohibidas para los menores de 15 años desde el inicio del curso escolar, escribió al compartir el video en la red social X. La prohibición se implementaría en 2 etapas, a partir del 1 de septiembre, cuando los alumnos regresen a las aulas tras las vacaciones. Los menores de 15 años no podrán crear nuevas cuentas. Según el texto, la prohibición se aplicaría a partir de enero de 2027 a las cuentas ya existentes. La ministra afirmó antes de la votación que el plazo es realista porque ya existen herramientas de verificación de edad y otras están en desarrollo, y que la responsabilidad de hacer cumplir la norma recae en las plataformas.
10: 3:07 p.m. y ya por la mañana platicábamos acerca de la conmemoración hoy del Día Mundial del Perro. Y nuestro compañero Enoc Gordillo Aguilar platicó con Celeste Coello Armas, de la Asociación Provida a nivel animal, que hace un llamado para la población para evitar el maltrato animal de los lomitos, y también da a conocer los resultados del cuarto croquetón que recientemente se llevó a cabo aquí en San Cristóbal de las Casas y que beneficia al SECAM y a 2 albergues para el cuidado y también alimentación de las mascotas. También dijo que en algunos casos de maltrato animal ya se están realizando las investigaciones pertinentes en la región y que ellos también pueden asesorar a las personas que saben o que son testigos de algún maltrato para que puedan tener esta asistencia jurídica y se realice la denuncia correspondiente. Esto platicó en entrevista con Enoc Gordillo.
11: Con la presidenta de la Asociación Provida Animal, Celeste Coello Armas, quien en el Día Mundial del Perro vas a dar a conocer acerca del maltrato de estos lomitos y de los resultados del cuarto croquetón que recientemente se llevó a cabo en San Cristóbal de las Casas.
12: Es más que nada una invitación a las personas para que no abandonen, no maltraten y seamos un poco más conscientes acerca de nuestras acciones. Como sabemos, México ocupa el primer lugar en abandono y el tercer lugar en maltrato animal. México tiene alrededor del 58% de la población tiene un perro en casa, es aproximado del 41.2 millones de perros en casa, pero también tiene un alto índice de abandono. Aproximadamente 1.300 perros al día son abandonados en México, casi un perro por minuto. Entonces se les hace un llamado a la población que en el Día Mundial del Perro podamos ser un poco más conscientes, podamos evitar el abandono, podamos evitar el maltrato animal, que si vemos un perro en situación de calle, busquemos cómo ayudarlo. Actualmente en San Cristóbal de las Casas al menos hay muchas maneras de ayudarlo y uno de esos es con el Centro de Control Canino Municipal.
11: ¿Por qué se abandonan los perritos? Y también los gatos.
12: Muchas veces porque no somos conscientes de la responsabilidad que conlleva adoptar o incluso comprar un perro o un gato. Eso requiere tiempo, requiere dinero, requiere esfuerzo. Y las personas no son conscientes de eso al adoptarlo. A veces lo dan como regalo de Navidad, de San Valentín, de Día de Reyes. Y debemos ser conscientes que un animalito no es un regalo, es una responsabilidad que nosotros adquirimos al momento de adoptarlo. Y por supuesto requiere cuidados, requiere que los saquen a pasear, que los bañen, que jueguen con ellos. Los primeros 6 meses hasta un año es la etapa más juguetona de un perro e incluso de un gato. Entonces, eso también debemos ser conscientes al momento de adoptarlos.
11: ¿Y hay una ley para el maltrato animal?
12: Sí, en Chiapas fue el último estado en la República Mexicana que tipificó el maltrato animal. Está en 2025, en junio de 2025, aprobaron la reforma al Código Penal para que se tipificara el maltrato animal en los artículos 294 a los artículos 298. Pues la cuarta edición del Croquetón se llevó a cabo el domingo, este domingo que pasó, 19 de julio, a partir de las 9 de la mañana hasta las 5:30 de la tarde, y la verdad nos llevamos una grata experiencia. Llegaron aficionados al canto, llegaron talentos musicales, recaudamos algunas croquetas. No podemos dar la cifra exacta por cuestión de logística, algunos de nuestros patrocinadores pues no pudieron llegar. Fue la final de la Copa Mundial y pues muchos de ellos son restauranteros, entonces no pudieron acudir, pero en esta semana estamos recaudando todavía las croquetas. Sin embargo, queremos dar a conocer con total transparencia como Provida Animal que se recaudó por parte de los aficionados del canto, del talento musical que estuvo, recaudaron 1,000 pesos que van a donar en croquetas. La influencer Val Colors también recaudó mediante un torneo de Free Fire 1,000 pesos que también será transformado en croquetas, y el inflable que estuvo acompañándonos recaudó 250 pesos que también serán donados en croqueta. Sí, tenemos nuevas metas, estamos en planes de un nuevo evento, al parecer en el Cerrillo, en colaboración con el Centro de Control Canino, con el médico Aguirre, y pues esperamos que la ciudadanía se siga sumando a este tipo de causas, que seamos más conscientes cada día y por supuesto que aportemos nuestro granito de arena. Estamos conscientes de que juntos logramos grandes cosas y este croquetón, al igual que las 3 ediciones anteriores, nos lo demostraron.
11: Muy bien.
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9: Pues, 14, recordar que la crueldad animal empieza cuando alguien piensa que hacerle daño a un perro puede ser motivo de risa. Tras la polémica desatada hace algunos días por las declaraciones de un conductor de televisión, En la Ciudad de México están proponiendo una ley para endurecer los castigos a quien violente a seres sintientes. Esto es lo que dice una diputada del Congreso de la Ciudad de México.
1: Comienza cuando alguien golpea a un ser sintiente, comienza mucho antes, comienza cuando se deja de sentir empatía, cuando alguien piensa que hacerle daño a un perro puede ser motivo de risa. Hoy, quien lesiona gravemente a un animal enfrenta de 1 a 3 años de prisión. Nosotros proponemos subir esa pena de 4 a 8 años. Hoy, quien le quita la vida a un ser sintiente enfrenta de 2 a 6 años. Nosotros proponemos que enfrente de 10 a 15 años. Hoy, el Código Nacional de Procedimientos Penales considera que las personas mayores de 60 años pueden cumplir su pena en prisión domiciliaria. Nosotros proponemos que ante la existencia de conductas reiteradas de crueldad animal, la edad no sea un pretexto para no enfrentar la justicia. Y finalmente, proponemos cárcel hasta 4 años para quien haga apología de la crueldad animal. Porque en la Ciudad de México no vamos a esperar que las palabras se conviertan en hechos para actuar. Si la sociedad ya dio el primer paso denunciando, hoy este Congreso debe dar el siguiente: fortalecer la ley para proteger a quienes no tienen voz. Porque la grandeza de un pueblo también se demuestra.
9: Bueno, pues esto es lo que se propone en la Ciudad de México y también en muchos otros estados. Se está modificando la ley para proteger a estos animalitos porque han sido muchos los casos reportados en los cuales se ve cómo son agredidos, lastimados, incluso muertos por sus propietarios que de repente ya no los quieren y buscan cualquier forma para deshacerse de ellos.
10: Y lo más lamentable es que en muchas ocasiones se utiliza como un discurso únicamente por parte de las autoridades, pero ya en los hechos suceden cosas muy distintas porque se siguen repitiendo estas situaciones. Y recientemente también está compartiéndose a través de las redes sociales un caso bastante lamentable allá en Yajalón, aquí en Chiapas, y pues vamos a ver qué es lo que sucede. Algunos casos más de envenenamiento se han dado aquí en San Cristóbal de las Casas también, pero realmente insistimos, las penas, la aplicación de la ley en muchas ocasiones se queda en el discurso, lamentablemente. Y bueno, tenemos una invitación, vamos a escuchar lo que nos dice Natalia Bojorques del Museo Tatik Samuel, que está invitando al foro Dialéctica. En esta ocasión van a tener el tema San Cristóbal Mártir, patrono de la ciudad rumbo a los 500 años. Estará como invitado Miguel Ángel Muñoz Luna. Esta es la invitación.
3: Hola, ¿qué tal? Mi nombre es Natalia Bojorques y estoy invitando aquí a todos ustedes a nuestro Foro Dialéctica en Museo Tatik Samuel. Foro Dialéctica es una vez al mes y el siguiente foro es el sábado 25 de julio, por lo que al coincidir con la fecha de San Cristóbal, el día de San Cristóbal, pues el tema elegido es San Cristóbal Mártir, patrón de la ciudad rumbo a los 500 años, en donde pues se hablará respecto a el santo San Cristóbal Mártir, se hablará un poco de la iglesia, del cerrito y también lo que va de los festejos hacia los 500 años. Nuestro invitado es el historiador y cronista adjunto de la ciudad, Miguel Muñoz Luna. Y pues bueno, les esperamos aquí en Museo Tatik Samuel el sábado 25 de julio a las 10 de la mañana. La entrada es totalmente gratuita y pues a los que lleguen podrán hacer el recorrido de manera gratuita al museo. Muchísimas gracias y pues felicidades a San Cristóbal. Gracias.

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7: Hola, 322, Manuel Martínez informa que con lágrimas y llanto, habitantes de Yajalón dieron este martes el último adiós a Cohetes, la mascota del pueblo que perdió la vida tras ser atropellado por un conductor en presunto estado de ebriedad. La muerte de Cohetes provocó consternación entre la población y malestar, por lo que exige castigo al responsable del percance. Cohetes fue ampliamente conocido y apreciado por la población, un perrito de la calle que se entregó y vivió en la parroquia de Santiago Apóstol, participaba en las actividades religiosas, no le tenía miedo a los cohetes y a los explosivos, de ahí su nombre. Se dio a conocer que el perro enfrentó un cáncer, el cual superó, y que lamentablemente el accidente lo llevó a la muerte debido a las delicadas lesiones que presentó. La población solicitó a la autoridad investigar el accidente para dar con el paradero del conductor. También solicitó a la parroquia la autorización para dar sepultura al perrito en el atrio de la iglesia, ya que era el guardián habitual del templo, lo cual así ocurrió. El ayuntamiento de Yajalón, en un comunicado de condolencias, lamentó el fallecimiento del perrito mejor conocido como Cohetes, el emblemático patrimonio de Yajalón, pidiendo por su descanso. Por su parte, el grupo de voluntarios contra el maltrato animal del municipio vecino de Ocosingo externó también sus condolencias a los rescatistas de Yajalón y dieron a conocer su sentir por esta triste pérdida en el municipio de Yajalón. Se llamaba Cohetes.
8: Tres de la tarde con 23 minutos, 3:23, y el gobierno de Chiapas informó que el enjambre sísmico registrado desde el pasado viernes, cuyo movimiento de mayor intensidad alcanzó una magnitud de 7.4, dejó afectaciones en 17 municipios, con daños en viviendas, hospitales, escuelas e inmuebles públicos, de acuerdo con el balance preliminar del Sistema Estatal de Protección Civil. La dependencia señaló que las evaluaciones realizadas por el Centro de Monitoreo y Análisis de Riesgos mantienen activos los recorridos de inspección en las zonas afectadas, por lo que las cifras podrían actualizarse conforme avancen las verificaciones técnicas. Los municipios donde se han reportado daños son Cacahuatán, Suchiate, Tapachula, Chiapa de Corzo, Tecpatán, Villaflores, Montecristo de Guerrero, Huixla, Bellavista, Chico Mucelo, Frontera Comalapa, Capitán Luis Ángel Vidal, Acala, Frontera Hidalgo, Jitotol, Ostoacán y Motocintla. El reporte oficial indica que 389 viviendas registraron algún tipo de afectación estructural. De ese total, 22 fueron declaradas inhabitables debido al riesgo que representan para sus ocupantes, mientras que una vivienda colapsó por completo. En materia de salud, Protección Civil informó daños en 3 hospitales y una unidad médica, además de afectaciones en instalaciones de la jurisdicción sanitaria número 8. Asimismo, se reportaron daños en 2 casas de salud y en 2 unidades del programa IMSS Bienestar, sin que hasta el momento se haya informado sobre personas lesionadas o interrupciones permanentes en los servicios médicos.
7: 1325 nos reportan que, como consecuencia del cierre del eje 1, en el entronque con el 3, cerca del Hospital de las Culturas, porque se está construyendo ahí una vía. Hay mucha circulación en la Avenida Real del Santuario. Es una calle, por una parte, en una zona bastante angosta, en otra es un poco amplia, pero es de doble sentido. Los automovilistas se estacionan a ambos lados de la calle, lo que ocasiona problemas para la circulación, porque incluso están pasando autobuses, camiones pesados y hasta trailers. Esto ya lo reportaron a Vialidad, pero no han encontrado una solución, porque tienen que pasar por ahí para salir, en algunos casos al periférico sur, y de ahí tomar la carretera rumbo a Tuxtla Gutiérrez. Es un llamado de los vecinos a Vialidad para que de alguna manera se vea la forma de que esta vía pues sea utilizada para estacionarse de un solo lado y que quede libre para la circulación, porque pues es de doble sentido y hay bastantes problemas ahora en esta zona de la ciudad. Y en donde la situación está también complicada es en Zacatecas, porque usted se enteró que encontraron ahí 10 cuerpos en diferentes municipios. Primero fue Chiapas, en donde encontraron 8, ahora es Zacatecas, en donde encontraron 10. Y tras la difusión en redes sociales de un video presuntamente atribuido a un grupo delictivo, el secretario de Seguridad Pública de Zacatecas, Arturo Medina Mayoral, aseguró que no habrá impunidad y advirtió que los responsables serán buscados por las corporaciones de seguridad. Lo dijo así esta mañana.
9: Este lamentable hecho de gente vil y repugnante de ese grupo delictivo, demente, abusivo, son unos cobardes porque de manera tumultuaria privaron de la vida a estas personas sin ninguna oportunidad de defenderse. Pero los vamos a encontrar, aunque para muchos o para muchas de ustedes les parezca que son palabras. Yo soy un general del ejército, jamás voy a dar un paso para atrás. Trátese de quien se trate. Van a huir del estado, pero por eso ya pedimos el apoyo a la quinta región, y por eso ya pedimos el apoyo al general Porfirio Fuentes, comandante de la quinta región de Guadalajara, ya mandó tropas para acá, y van a venir grupos de inteligencia a buscar, aparte de los que tenemos. Ya la coordinación territorial de la Guardia Nacional estuvo reunido con el gobernador sábado, domingo, se fue hoy, y va a traer tropas de la Guardia Nacional, y ya tiene fuerzas en los límites con Durango, de las fuerzas de Durango para acá. Nosotros estamos haciendo un despliegue robusto desde ese día. Estamos haciendo una operación rastrillo, pero en ningún momento van a encontrar un estado débil. En ningún momento vamos a dar un paso atrás.
7: Bueno, se informó que varios de los muertos eran empresarios, otros eran exfuncionarios, e incluso hasta un bombero apareció entre ellos. Y las autoridades confirmaron que llevaron a cabo varios cateos en centros de Fresnillo, en donde presuntamente se reunieron algunas de las víctimas y de donde fueron secuestradas. Uno de los 10 hombres asesinados es Ignacio Nacho Castrejón, exalcalde panista y empresario del municipio de Sombrerete. También el abogado Andrés Vázquez Gurrola, exregidor panista del Ayuntamiento de Canatlán y exdirector de Seguridad Pública Municipal de ese mismo municipio, ubicado en el estado de Durango, y los funcionarios del municipio de Fresnillo, Fidel Alvarado de la Torre, quien se desempeñaba como secretario de la cartera de Desarrollo Social, Jesús Gerardo Muñetón Hernández, integrante del Cuerpo de Bomberos y Protección Civil, y también los empresarios Jesús Rivera Sandoval, un joven que participó en la organización de la Feria de Fresnillo, José Armando Ledesma Campos y su hijo José Armando Ledesma Aguirre, Juan Carlos Berumen Guerrero, quien además era DJ en bares y en fiestas en Fresnillo, el empresario y constructor Fernando Robles de la Torre y José Ángel Valdés Rivera, productor. Esta masacre pues ya eleva a más de 400 los elementos que han llegado de varias corporaciones, incluyendo el Ejército y la Guardia Nacional, para tratar de encontrar a quienes ocasionaron estas muertes en Zacatecas. Son las 3:30, hasta aquí las noticias, gracias, muy buenas tardes, nos escuchamos mañana a la misma hora. Saskia, buenas tardes.
8: Alejandro, muy buenas tardes y buenas tardes al público que estuvo con nosotros. La invitación a que continúen en sintonía de Suprema Radio. Ya viene Cristian Salazar, continuamos con más y buen provecho.
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12: 3:31.
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26: 3:33.
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Hola, ¿qué tal? Muy buenas tardes. Qué gusto saludarles. Sean bienvenidas y bienvenidos a este, el espacio deportivo de W95.3 Suprema Radio. Les estamos saludando en este martes 21 de julio del 2026. Son las 3 de la tarde con 35 minutos. Varios temas que platicar en los siguientes minutos por esta semana. Un poquito más de supremacía deportiva para ustedes. Así que bueno, ya en un rato más también vamos a tocar algunos temas notables, las notas del día, lo que estará sucediendo en la apertura 2026 y mucho más. Así que los invitamos a quedarse, que ya comienza Supremacía Deportiva.

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0: 3 de la tarde con 37 minutos. Entremos ya en materia informativa deportiva. Se ha dado a conocer la nota del día. Y tal y como era esperado desde la Copa del Mundo, Francisco Guillermo Ochoa hizo oficial su retiro de las canchas a través de un emotivo video que subió a sus redes sociales, en donde miles de seguidores le agradecieron por los momentos a lo largo de su carrera. El histórico guardameta cuelga los guantes de forma profesional después de disputar lo que fue su sexta Copa del Mundo, en donde vio minutos del partido ante Chequia. Memo Ochoa, como era de esperarse, agradeció a los equipos en los que jugó, entre ellos al América, conjunto en el que se formó como futbolista. Decía en este video Memo Ochoa, que más adelante vamos a presentarle: lo di todo, lo dejé todo en mi equipo y en mi selección, y hoy entrego mis guantes. El fútbol me eligió para defender un arco, un escudo, la ilusión de toda una nación. Pero antes de eso, mi familia cuidó de mí, ellos fueron mi primer equipo. Parte de lo que se dice en este comunicado, en esta publicación a través de las redes sociales por parte de Guillermo Ochoa, quien tuvo una dedicatoria especial para la selección mexicana y aseguró que no entendería su carrera profesional sin el tricolor. También agradeció a su familia, el pilar más grande en su vida, sus compañeros, a quienes tiene considerados como hermanos, ya que lo hicieron crecer como jugador y como persona, y cerró afirmando que esta historia no fue solo suya. Así que bueno, pues evidentemente la nota del día, ya el adiós de un histórico del fútbol mexicano, criticado, querido también por muchos seguidores, y que pues quizás se faltó dentro de esta carrera el poder estar en un equipo importante en el fútbol europeo. Termina por ser quizás la única manchita en la carrera de un tipo que, bueno, fue profesional totalmente. Guillermo Ochoa se caracterizó por no ser un jugador de polémica, hizo bien las cosas, se dedicó a lo suyo, entendió en su momento las críticas, y ahora a sus 41 años de edad se decide dar un paso al costado en esta fantástica carrera deportiva. Hablando un poquito de lo que ha sido Guillermo Ochoa, el nacido allá en Guadalajara, Jalisco, un 13 de julio de 1985, y que también, bueno, hablando de toda esta magnitud e importancia en cuanto a la trayectoria, el debut lo hace en las Águilas del América en 2004. Después jugaría también un breve momento en el Atlético de San Luis. Llegaría al Ajaccio, equipo de la Liga Francesa, para 2011 hasta el 2014. Jugaría para el Málaga, para el equipo del Granada, para el Standard de Lieja en 2017 hasta 2019, regresó al América en 2019 hasta 2022, llegaría al fútbol italiano con la Salernitana, donde jugó una temporada, después se fue a jugar también a Portugal, y cierra su trayectoria futbolística en el Limassol. Así la historia, esto en el fútbol de Chipre, para el arquero mexicano Guillermo Ochoa, quien conquistó medalla de bronce en Copa América, esto en el 2007, celebrado allá en Venezuela. Copa Oro también, donde logró medalla de plata en 2007, y después varios títulos también, siendo campeón de la Copa Oro en 2009, 2011, 2015, 2019, 2023 y 2025. Conquistó medalla de bronce en los Juegos Olímpicos de Tokio, y tuvo por ahí también la victoria en la Liga de Naciones de la CONCACAF en Inglewood en 2025. Parte de la fantástica trayectoria de Francisco Guillermo Ochoa, portero de la selección mexicana, histórico en el arco de todos los clubes, especialmente en el América y claro en la selección nacional. Para hablar un poquito acerca de esa trayectoria, de lo que representa el arquero hoy retirado, Francisco Guillermo Ochoa, ya está en cabina nuestro invitado de lujo para platicar hoy, y como lo hemos señalado al inicio del programa, estaremos haciendo un Supremacía Deportiva un poquito más larguito de aquí al viernes, así que nos permite poder tener temas importantes, relevantes, y hoy con la nota del día es un placer saludar a mi querido hermano Luis Javier Salazar, ya en cabina de Suprema Radio.
1: Gracias, amigos nuestros, qué placer estar con ustedes, feliz tarde, buen provecho. 22 grados la temperatura en el centro de San Cristóbal, y nos da mucho gusto estar con ustedes en esta Supremacía Deportiva. Raro, ¿no? Raro estar esta tarde después del programa especial de la Copa del Mundo, ahora ya retomando la actividad de todos los deportes. Y bueno, nota de ocho columnas, se va Ochoa, el excancelero de las Águilas del América, un arquero, como tú ya bien citabas, con una trayectoria exquisita en el fútbol mexicano, en el extranjero. Mucho se le ha criticado a Ochoa, ¿no? Por los equipos en los que militó, que no fueron de gran relevancia durante su carrera, pero bueno, este hombre fue imbatible, fue un portero que luchó, que generó, que nunca se cansó de jugar en Europa, hasta el último mundial trató de estar en lo más alto de su carrera, jugando para Chipre, una liga que es muy, ¿cómo decirlo? Pues ligera, ¿no? Ligera en el fútbol, no tan fuerte.
0: No tan sonada.
1: No tan popular, no, esa es la palabra, no tan popular, no tan popular. Y bueno, yo creo que Ochoa, pues a los 41 años, firma una carrera, creo que buena, no puedo decir excelente, porque naturalmente creo que, pues no ganó nada al final de cuentas, ¿no? O sea, digo, no tuvo títulos de gran relevancia y de gran remembranza también. Nunca disputó la Champions, ¿no? Me parece.
0: No,
1: o sea, le faltó la Champions. Creo que lo más importante, ¿no? Los de Copa Oro.
0: A nivel selección le fue bastante bien.
1: A nivel selección, digo, no se discute lo que Ochoa ha generado: jugar 6 Copas del Mundo, 4 Mundiales jugando con la selección, 2 de ellos únicamente convocado en la banca, en el caso de Alemania y en el caso de Sudáfrica. En Brasil fue la figura, en Rusia también, ya. Pues en Qatar ya no tuvo el mismo peso que en los otros mundiales. Ahora en este mundial de 2026, pues le dan un homenaje merecido ante el equipo de Chequia. Creo que a nivel selección Ochoa deja una huella imborrable. Creo que es de los porteros que serán recordados. A nivel selecciones creo que no le fue nada bien Ochoa. Tuvo récord malos, ¿no? De ser el portero más goleado en la Liga Española, en la Liga de Francia. Se retira de una manera pues determinante del fútbol. Ya había anunciado, e incluso antes del mundial, que se iba a despedir ya de este deporte, y creo y considero que Ochoa pues va a dejar un gran legado, ¿no? Independientemente de si es el más goleado, el más criticado, es malísimo, que no sabe jugar su área, etcétera. Pues yo creo que muchos niños y muchos jóvenes pues van a ver en Ochoa un modelo, ¿no? Porque independientemente de eso, pues no juega en equipos de trayectoria vasta. Pero creo que lo que Ochoa ha dejado con la selección mexicana es muy importante, y creo que pues tiene una trayectoria para poder continuar. Creo que Ochoa pues va a seguir en el fútbol. Yo creo que ya no va a estar con selección nacional inmiscuido en el tema como directivo, como algún puesto que le puedan dar, porque según Zeta Lavera va a continuar como entrenador de porteros de la selección mexicana, pero yo creo que Ochoa podría por ahí animarse a ser técnico, ¿no? A ser técnico, preparador de porteros quizá en un equipo de España, o por qué no hablarlo en el fútbol mexicano. Pero bueno, yo creo que Ochoa pues ha cumplido, lo ha hecho bien, repito, no fue una carrera brillante, no le puedo determinar yo así, no sé si coincidas o difieras conmigo, pero creo que cumple y lo hace bien.
0: Sí, es un portero, insisto, que ahora tal vez ya dimensionamos un poquito lo que ha sido para el fútbol Guillermo Ochoa, un arquero que, queramos o no, es histórico.
1: Claro, no. Digo, eso no se le quita.
0: Muchos se preguntan, y creo que va a seguir surgiendo la duda, ¿En qué posición está Guillermo Ochoa como histórico portero mexicano? Hay quien lo posiciona número uno, hay quien lo deja más abajo de un ranking donde hay otros grandes porteros. Por lo que fue mediáticamente, sin duda, ahí está el mismo Jorge Campos, está Pablo Larios, el mismo José de Jesús Corona, me parece que también estaría
1: Osvaldo Sánchez
0: en un top. Osvaldo, que tuvo un momento importante en selección, quizás no tuvo una carrera tan larga como la que termina por conseguir Guillermo Ochoa, pero sí, lo citabas bien. O sea, el portero ha sido criticado, tiene muchos seguidores, tiene muchos también que estuvieron siempre en contra del arquero Ochoa, que claro, tenía sus debilidades, lo citabas también, las salidas nunca fueron lo suyo, y fue una de las grandes cuestionantes para el arquero que muchos años también militó y surgió de la cantera del América.

0: generación reciente que estuvo en el Mundial también los ubica bastante bien.
1: Creo que Ochoa hoy en adelante puede dar clínicas, ¿no? Clínicas para porteros, para jóvenes, para niños. Yo creo que si se dedica en ese ámbito va a tener una trayectoria muy importante, porque es un portero que tiene mucho conocimiento. Digo, el jugar en Europa, pues nadie te lo da, ¿no? Jugar en el Málaga, jugar en el Ajaccio, ya en su última parte como futbolista, jugar en Chipre. Pero yo creo y considero que tiene mucho que otorgarle y ser un ejemplo para los porteros mexicanos de que todo se puede dar, de que todo se puede generar. Aquí la intención es que Ochoa lo haga de una manera muy determinante y sobre todo que para el portero mexicano sea también un ejemplo, ¿no? Que pueda trascender, que pueda salir. Muchos porteros han fracasado, ¿no? El caso de Gudiño, por ejemplo, ¿no? Gudiño que sí le tocó jugar Champions a Gudiño, pero no trasciende, ¿no? O sea, se queda nada más ahí únicamente en las mieles con 30 años de edad apenas Gudiño. Bueno, por ahí le toca jugar con el Apoel de Chipre. Le toca jugar Champions, pero repito, o sea, ¿cuántos porteros europeos han salido? Son contaditos, o sea, Gudiño, Ochoa, ¿quién más?
0: Solo, poco, ¿no?
1: Solo. Sí. O sea, estamos hablando de una posición, hermano, que es preocupante. Por ejemplo, el Tala, yo esperaba que después de este Mundial se lo llevara un equipo europeo. Por ahí el Copenhagen estuvo interesado en llevárselo, pero todo quedó nada más en promesa y no prosperó.
0: Bueno, por ahí podríamos agregar a Alex Padilla, ¿no?
1: Bueno, Alex Padilla.
0: El Athletic Club de Bilbao, bueno, suplente, sí, por cierto, sí, de Unai Simón.
1: Pero son poquitos, hermanos, se los juntas con los
0: dedos.
1: Claro.
0: Pero bueno, también hay que entender que es una posición que muy difícilmente estamos hablando de un jugador. O sea, no es como si hablamos de defensas centrales, donde tú hay equipos que pueden jugar con dos, con tres, y siempre en la banca otros tres que pueden ser puntualmente ingresados al terreno de juego. Sí, con los porteros es muy difícil.
1: Pero es como en Noruega. Noruega es inferior a México en cuanto a su nivel. Están jugando en España, en el Sevilla.
0: Bueno, es que también hay que ver, o sea, los equipos europeos obviamente priorizan.
1: Ucranianos están en Inglaterra.
0: A los porteros, porteros europeos, es muy difícil. Le ha tocado la fortuna a Brasil.
1: A ver, pero
0: le ha tocado la fortuna a Argentina, le ha tocado en su momento la fortuna también a Fernando Muslera y otros más en Uruguay.
1: Bueno, pero también de Costa Rica, no te olvides de Keylor Navas.
0: Sí, Keylor Navas, que es un porterazo, y que bueno, él se dieron cuenta de Keylor justamente gracias a la Copa del Mundo de Brasil.
1: Claro.
0: Y que termina por cumplir, porque llegó a suplir a Iker Casillas, ¿no? No fue un tema menor allá en España con Keylor. Pero insisto, es que son muy contaditos. O sea, los porteros,
1: pero
0: es muy difícil que lleguen a la élite del
1: pero
0: fútbol.
1: Keylor es un ejemplo de que no te llegó a jugar a cualquier equipo, al Real Madrid, fue campeón de Champions. Y un costarricense, estamos hablando de un jugador de Costa Rica, que creo yo, a ver, ¿qué le hace falta al portero mexicano para poder llegar a esos lugares? Para poder estar en el radar. ¿Por qué el portero, y no solamente el portero, por qué el jugador mexicano lo menosprecian? Porque eso lo hemos hablado contigo, ¿no? ¿Por qué el jugador mexicano que se vaya al peor equipo de Bélgica? Bueno, ¿por qué no lo llevas al Anderlecht, que es un equipo pues más o menos bien? Por ejemplo, el Chino Barra, que estuvo por ahí. Pero el proceso ya terminó. Vamos de retache. O sea, ¿por qué no prosperan a buscar más? Y como lo hemos dicho, llega un equipo europeo, por ejemplo, lo de Obed Vargas, que está con el Atlético. A ver, Obed, aguántale. No eres titular en el Atlético, estás comiendo banca, pero demuéstrale a Cholo que puedes, que eres contundente. Y de a poco se va ganando. Hugo Sánchez llegó al Real Madrid con un gran cartel. Llega al Real Madrid y cumple Hugo Sánchez. Hoy por hoy, Hugo Sánchez es de los máximos jugadores del Real Madrid y los máximos goleadores. Y es mexicano.
0: Sí, que no olvidemos, Hugo, futbolísticamente siempre profesional, tuvo que pasar muchas dificultades,
1: claro,
0: que ahora quizás ya no lo pasa el jugador mexicano.
1: Hablaba de racismo también.
0: Exactamente, a eso voy, desde el tema de las ofensas de los mismos compañeros que no le querían, la prensa, la afición, pero fue ganándose a todos, se los fue metiendo al bolsillo, y hoy por hoy es una de las grandes leyendas y el más importante futbolista que ha dado este país. Pero efectivamente, y lo platicamos el otro día, tristemente lo que pasa es que el dirigente europeo, pues obviamente no le va a querer comprar al fútbol mexicano, porque el club mexicano posiciona, dice.

0: dame 10 millones. Y los clubes no lo van a pagar porque prefieren pagar 2-3 millones que un brasileño y un argentino pueden costar. Aquí también es eso, y decía, sí, bien, menosprecian al fútbol mexicano, porque así es, pero también los equipos de primera división generalmente buscan ganarle, y se entiende eso totalmente, lo decíamos el otro día fuera de micrófonos, buscan ganarle también. Si me vas a llevar al jugador, está bien, pero yo quiero que me pagues tanta cantidad. Y es ahí donde los equipos europeos dicen, no, frénale tantito, te puedo dar esto, si lo aceptas bien, y si no, también.
1: Pero ¿sabes qué pasa? Es el tema de la mentalidad. Yo le agregaría el tema de la mentalidad. A ver, hablamos de pocos porteros. De pocos porteros, a ver. Pero de jugadores referentes de la selección, solamente dos. Estamos hablando de Hugo Sánchez y Rafa Márquez.
0: Yo agrego a Javier Hernández.
1: Bueno, Javier Hernández como un tercero. Pero los cuentas con las manos, son tres nada más. Tendríamos que hablar de unos 10, 15, 20, 25, 30.
0: Sí, varios que se quedaron en el camino. Carlitos Vela era prometedor lo que tenía.
1: Giovanni Dos Santos.
0: El mismo Jonathan. Creo que Andrés Guardado cumplió con su carrera en Europa.
1: Fue de los más decentes, por así decirlo.
0: Sí,
1: Guardado, que aguantó hasta el final. Pero referente.
0: No, referentes, es que para empezar, dentro del fútbol mexicano tenemos referentes. Hoy en día, y por lo visto en
1: última... Por ejemplo, Cuauhtémoc jugó en el Valladolid en algún momento después de la Copa Corea-Japón.
0: Sí, que el tema con Cuauhtémoc fue aquella grave lesión que le termina por mermar la carrera en Europa.
1: Que una entrada en el Azteca de un trinitario que lo merma y que ahí su carrera se vino a la debacle, ¿no? O sea...
0: Sí, ya no pudo brillar en el fútbol europeo, tuvo que regresar a México.
1: Luis García...
0: que tuvo una muy buena carrera en el Atlético de Madrid.
1: Luis García, sí. ¿Quién más de los...?
0: A mí me gustó lo que hizo Pavel Pardo en Alemania, Ricardo Osorio fue cumplidor, Carlos Salcido me parece que también lo hizo muy bien en Europa.
1: Bueno, pero fueron ganadores, el caso de Osorio y de... del otro.
0: ¿Pavel Pardo?
1: De Pavel Pardo fueron campeones de la Bundesliga con el Stuttgart, Salcido creo que fue campeón también.
0: Sí, le tocó campeón.
1: Pero te quedas nada más con eso, ¿y ahora qué sigue? O sea, eres campeón del Stuttgart, pero a continuar tu carrera en Europa, digo, estabas en la plenitud en Alemania 2006, en ese mundial, y yo creo que ahí es la clave, hermano, lo que te digo, la mentalidad. ¿Por qué no el jugador mexicano busca más? Ah, ya soy campeón de la Bundesliga. Ah, bueno, vámonos a México otra vez.
0: Sí, que un tema bueno es eso, la mentalidad del jugador, pero hablábamos también de lo que pasa, de por qué los equipos europeos no compran a los jugadores mexicanos. Aparte de todo esto, sí está la mentalidad del jugador, que lógicamente cuando ya empieza a ver que no te meten, que ni siquiera te convocan, pues prefiere mejor ganar más dinero regresando a la liga. Tal es el caso de Orbelín Pineda, que me parece era regular allá en Grecia.
1: Claro.
0: Y prefiere, bueno, decir, me van a pagar más en Monterrey, ya cumplí el sueño, ya me regreso.
1: Pero eso
0: sí,
1: es
0: no, totalmente, estoy de acuerdo.
1: A ver, Jorge Sánchez también.
0: Sí,
1: Jorge Sánchez. Dejas Cruz Azul, te vas al Pau de Grecia, una liga que no está tan mal, y te regresas porque el Atlas te llamó.
0: O sea, esa es la mentalidad, que estoy totalmente de acuerdo.
1: Como diría mi santa madre de Guatemala, Guatepeor, ¿no?
0: Sí,
1: o sea,
0: eso sí es triste, eso sí es triste. Hay que hablar, y lo vamos a hacer más adelante, del Atlas, porque está haciendo un muy buen proyecto deportivo, pero bueno, esto ya será el tema de Liga MX. ¿Se te parece bien, hermano? Vamos a escuchar este video, que es prácticamente el adiós de Guillermo Ochoa, que termina por postear en redes sociales, y bueno, aquí las palabras de el histórico 6 veces mundialista con la selección mexicana, Francisco Guillermo Ochoa.
2: ¡Ale, François! ¡Ale, meme!
3: Lo di todo, lo dejé todo, en mis equipos y en mi selección, y hoy entrego mis guantes. El fútbol me eligió para defender un arco, un escudo y la ilusión de toda una nación. Pero antes de eso, mi familia cuidó de mí. Ellos fueron mi primer equipo. Ser portero es saber que puedes pasar 90 minutos esperando, porque quizá solo habrá un instante en el que todo dependa de ti. Y cuando llegue ese momento, no puedes dudar. Mis guantes nunca fueron solo guantes, fueron la promesa de responder cuando más me necesitaran. En cada penal, en cada mano a mano, en el último minuto, y cuando millones de aficionados contenían la respiración. Detrás del arco nunca hubo solo una red. Detrás de mí siempre estuvo mi familia, mis compañeros, una afición, una ciudad y un país entero. Cuando un equipo me entregaba su escudo, también me entregaba su historia. Pero hubo uno que pesaba distinto, uno que representaba a toda una nación. Cada vez que me puse la camiseta de México, tenía en mis manos el sueño de millones de mexicanos. El de quien no pudo ir al estadio, pero lo vivió pegado a la televisión abrazando a la familia. El de quien se quedó sin voz cantando El cielito lindo. Y el de quien rezó en silencio antes de un penal. Yo no entiendo mi carrera sin la selección, porque ahí entendí el verdadero tamaño de esta responsabilidad. Y quizá por eso el destino quiso que todo cerrara donde empezó, en el Estadio Azteca. Ese mismo lugar que me abrió la puerta, ahora me ayuda a cerrarla con gratitud. Ha llegado el momento de quitarme estos guantes, por primera vez dejarlos en otra mano. A quien venga después, solo quiero decirte una cosa, confía. El arco no pide perfección, pide orgullo. Y a ustedes, la afición, gracias por caminar conmigo durante todos estos años. Gracias a quienes me enseñaron, me exigieron y me acompañaron en cada etapa del camino. A mi familia, que fue mi pilar más grande. A mis compañeros, que hoy puedo llamar hermanos. A cada cuerpo técnico y a todos los que de una u otra forma me ayudaron a crecer como portero y como persona. Porque esta historia nunca fue solo mía.
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0: Son las 4 de la tarde con 6 minutos. Estamos de regreso en Supremacía Deportiva en esta versión extendida que tendremos por los siguientes días, de aquí hasta el viernes. Y bueno, antes de la pausa escuchábamos a Guillermo Ochoa, entonces despedirse, como ya citábamos, fue muy puntual en su momento en selección nacional, y cobra más relevancia el que pudiera tener minutos ante Chequia, en lo que ya se sabía, seguramente Javier Aguirre, seguramente los compañeros lo sabían, era el adiós de Guillermo Ochoa. Así que se va este histórico cancerbero de la selección mexicana, de las Águilas del América. Seguramente vendrán, no sé si partidos homenaje, no sé si el América por ahí puede hacer lo mismo que hizo con Cuauhtémoc, no sé si recordarás que le dieron algunos minutos ahí en un partido.
1: Podría ser, podría ser. No sube descabellado, creo que Ochoa jugó en dos etapas con el América, fue importante. Aunque nació en Guadalajara Ochoa, lo que es la vida, no lo que son las cosas. Aunque Guillermo Ochoa nació en Guadalajara, pero se encariñó rápidamente con los colores del América. Y bueno, ahí realmente hizo su debut en 2004 al 2011 y después llegó una vez más al América en la segunda etapa en 2019, el 2022. Pero yo creo que sí merece Ochoa un homenaje con el América, sobre todo por lo que representó para el club, ¿no? Por lo que dejó, por lo que hizo. Llegó muy joven el equipo de Cuapa con el América. Y bueno, ahora naturalmente vendrán los homenajes. Creo que también por ahí la selección puede hacerle uno más, ¿no? En un amistoso posiblemente. Con América creo que tendría que ver algunos minutos, pero yo creo que sí, ¿no? Yo lo veo más notable que llegue un pronto homenaje.
0: Tendría que ser así para Guillermo Ochoa. Vamos a dejar ese tema y hay que hablar también de la liga. Terminado la Copa del Mundo, nos enfocamos en el Apertura 2026, fútbol mexicano, que por cierto es el único que es capaz a través de sus federativos que siga el Mundial y que ellos ya estén teniendo participación en la liga, que comenzó el jueves con el regreso de los Potros de Hierro del Atlante y que terminan por caer ante el Necaxa 2-1, un Atlante que honestamente no se le ve mucho, dirigidos por Miguel Herrera, ahora ya con lo que platicamos de David Ospina, pero le hace falta todavía jugadores de calidad a este equipo del Atlante. Repasando un poquito la jornada para que entremos ya en contexto de lo que es el Apertura 2026. Tijuana derrotó a los Tigres 3-1, Atlas a León 3-2, una jornada de visitantes donde Cruz Azul también derrotó al San Luis 3-2, el Puebla a Juárez 1-0, Pachuca Pumas 3-0, Rayados a Santos 3-2, victoria de Toluca contra Chivas 2-0 y el América cerrando la jornada 1 venciendo a Querétaro. Es muy pronto todavía en el torneo para pensar o para saber quiénes son los candidatos, quiénes son las decepciones, o nos esperamos un poquito más.
1: No, estamos arrancando, es muy prematuro todavía el torneo, es pues fecha 1. Creo que sería muy irresponsable decir el equipo no va a pelear. Digo, cuando es un primer partido, siempre he tenido la mentalidad, hermano, que es un partido para acoplarse, no es un partido como para acentuarse en el campo, ¿no? Yo te decía, ¿no? Como con el tema de España, ¿no? España debuta con Cabo Verde y perdón por regresar al Mundial, pero era el primer partido, ¿no? Y dejó 0-0, como por ejemplo cuando Argentina perdió contra Arabia hace 4 años. O sea, el primer partido siempre va a ser como muchos llegan como a destiempo, sin ritmo, después de un descanso. Y tienen que acoplarse, ¿no? Los equipos. Yo creo que lo de Atlante, estaba ilusionado el equipo de los Potros con ese gol de Pizzuto al 47. Yo pensaba que el Atlante iba a dar la campanada, pero bueno, el Necaxa le dio la vuelta en ese partido de inauguración. Y yo creo que el Piojo Herrera, si hablamos de ese partido, naturalmente tiene mucho que trabajar con un Atlante que pues es tiernito, nuevos jugadores, jugadores que quizá pues no tuvieron muchos minutos en otros equipos, otros más les fue bien. Lo de Ospina creo que va a ayudar mucho en la experiencia, ya es oficial también lo de Ospina con el equipo del Atlante. Lo de Oscar Jiménez también, otro portero que se va a la banca, tristemente ni con América ni con León fue titular, tuvo pocos partidos ahí nada más por lesiones, pero una vez más me lo vuelven otra vez a sentar a Óscar Jiménez. Pero yo creo que es prematuro hablar de equipos que no van a competir. Ya fecha 10, fecha 11, 12, ya podríamos hablar, yo creo, de equipos que ya no nos va a alcanzar, que quizá un poquito antes, fue la fecha 8 posiblemente. Pero yo creo que los equipos, después de una pausa, ¿no?, de la Copa del Mundo, están como retomando otra vez esa parte. Los que ganaron, bueno, ganan considerablemente. Los que perdieron, por ejemplo, el tema de Chivas, ¿no? Obviamente perdió a varios de sus jugadores en la selección mexicana. Vienen cansados, vienen también con ese tema de volver a resurgir con el rebaño sagrado. No quiere decir que Chivas tenga un mal torneo, pero yo creo y considero que de a poco se tienen que ir acoplando los equipos en el ritmo de los partidos.
0: Hablando justamente de ese partido que era el estelar de la jornada 1 y donde de los seleccionados vimos a Roberto Carlos Alvarado, Luis Romo y también a Raúl Rangel El Tala. Los tres partieron como titulares en el partido por parte de Chivas. Por parte de Toluca, tanto Alexis Vega como Jesús Gallardo fueron parte del once inicial del Turco Mohamed. Toluca sigue siendo un equipo muy sólido, termina por llegar un par de jugadores con pasado rojiblanco y también pasado tuzo, como lo es el Guti, Eric Gutiérrez, y también Víctor Guzmán, el Pocho.
1: Sí.
0: Aparte de los jugadores que ya tienen, algunos que todavía están con tema de lesión, lo de Liño, que sigue siendo un jugador importante, el mismo Bruno Méndez. Toluca es un proyecto serio, lo decía Alexis Vega post partido, que la intención del Toluca el torneo anterior era ganar sí o sí la Conca Champions, termina por hacerlo, y previo a ello, no olvidemos, bicampeón del fútbol mexicano. Para Chivas se cuestionó mucho después de este partido, independientemente de lo que hemos dicho, si es jornada 1, todavía queda mucho camino. Pero algo está pasando con Chivas, sobre todo cuando se mide a equipos como Cruz Azul y como Toluca, porque simplemente no le alcanza a Gaby Milito el tema de poder superar físicamente estos dos equipos. Se condiciona mucho la expulsión de Ángel Sepúlveda, pero me parece que por nómina, tanto Toluca como Chivas tendrían que estar en liguilla. Y caso contrario, no estuvieran esos equipos, estaríamos hablando de un fracaso, porque insisto, son proyectos muy sólidos en esta apertura.
1: Los equipos tienen que reforzarse, tienen que aprender a buscar a jugadores, no quedarse con la base, ¿no? Siempre buscar prospectos. Yo me inclinaría por los mexicanos, ¿no? Por ejemplo, Chivas, lo que hace con su propuesta de modificar su campo, de darle minutos a elementos que te pueden brindar mayor experiencia. Y yo pienso y considero que cuando llega un refuerzo, como su nombre lo dice, es para aportarle al equipo, ¿no? Si el equipo está desmantelado defensivamente, en la temporada pasada fuiste el más goleado, por ejemplo, bueno, refuerza tu defensa, ¿no? No tienes un creativo en el medio campo, alguien que te genere, que te dé la pelota, que sepa jugar con la pelota, pues búscate a alguien que tenga esas características, ¿no? Por eso está la cantera, ¿no? El tema de las canteras, que muchos chavos que tienen esas habilidades o tienen estos esos aspectos que pueden ser determinantes, pero muchas veces ven, no sé, a Juanito López, que tiene las actitudes, pero te inclinan por uno que viene de Europa, pues ahí hay una notable diferencia, ¿no? Pero yo siempre he dicho, ¿por qué no apostarle también a lo que tienes, ¿no? Estás forjando talento para darle la oportunidad a jóvenes que buscan levantar la mano, y yo pienso que ahí es donde todos los equipos deben de acentuarse un poquito más. Hay refuerzos que han llegado a México, que han desperdiciado la oportunidad, ¿no? Lo de Maximán, por ejemplo, Yosiel de Arrocha, ¿te acuerdas? Con Jaguares, ¿no?
0: Sí, viajando ya bastante atrás.
1: Bastante atrás, que hay refuerzos que han venido con mucho cartel. Bueno, lo de recientemente, lo de Marcial con Monterrey, también que fue un fracaso. En fin, como ese tipo de ejemplos, es donde lastimosamente no figura. Creo que de Keylor Navas lo más rescatable. Lo de Ospina habría que esperar, a ver si Ospina, no va a ser el salvador de Atlante, porque muchos lo ponen como que llegó Ospina por su experiencia, jugó con Cristiano en el Arsenal. Bueno, sí, tiene la experiencia, pero ahora en el fútbol mexicano sí podrá aportar eso, pero tampoco va a ser el salvador del Atlante, en un equipo que, vuelvo a repetir, como cuando Ochoa jugó con el Ajaccio, o equipos de estos que están en los últimos lugares de la tabla, pues tampoco le puedes pedir todo al portero, ¿no? Si no tienes una buena defensiva, si no inviertes, ¿por qué crees que un Tigres, un Monterrey son siempre campeones o llegan a semifinales? Porque le invierten, digo, y tienen este poder adquisitivo para poder darle a su plantel jugadores de calidad. Pero ¿por qué no Querétaro o San Luis o Juárez le invierten para poder más o menos competir contra sus equipos? Estamos hablando de México. Ya no vayamos a la Liga Española con el Madrid o el Barça, que bueno, tiran dinero y te llaman a los que quieren, a diferencia de un Rayo Vallecano, ¿no? Un Rayo Vallecano que es más modesto, o otros equipos que están peleando la permanencia. Es decir, también es un tema que también ocupa y preocupa también.
0: Hablando de protagonistas del fútbol mexicano, Cruz Azul vuelve a demostrar que es un proyecto muy sólido. Le dieron continuidad a Joel Wiki, lo cual es una extraordinaria noticia. La afición cementera está feliz con el trabajo de Wiki, un tipo de casa, un técnico que tuvo esta primera experiencia con Cruz Azul, que viene de ganarle al San Luis después de ir perdiendo 2-0. Algo me llama la atención de esta apertura 2026. Claro, todavía está abierto el mercado de fichajes, pero no hemos tenido un bombazo, y con el respeto hablabas de Ospina, me parece que todavía no ha llegado un bombazo de estos que antes se manejaban en el fútbol mexicano. Hasta ahora no ha llegado, todavía insisto que da tiempo. Y veo el plantel de Cruz Azul y muy difícilmente Cruz Azul pueda reforzar, porque ya tiene un gran equipo.
1: Sí.
0: Tuvo minutos Will Ardita, que lamentablemente no tuvo participación en el Mundial, no le dieron juego con Selección Colombia, pero muy sólido este equipo, a expensas de lo que pase con Lira, si se va, si se queda. Por ahí otra vez salió el rumor de que Monterrey lo quiere. Y de la banca que tiene, donde estaba incluso el Toro Fernández, donde está Nico Ibáñez, donde está Luca Romero. Entonces Cruz Azul es un muy buen proyecto que no necesita refuerzos, porque también tiene una muy buena base de mexicanos. Jeremy Márquez lo está haciendo muy bien y me parece que pronto, bajo el mandato de Rafael Márquez, tendría que tener participación en Selección Nacional. Lo de Campos, lo del mismo Charlie Rodríguez, que se quedó con esa espinita. Entonces Cruz Azul va a ser otra vez un equipo importante en el fútbol mexicano.
1: Rotondi, ¿no? Que también es clave de Cruz Azul.
0: Claro, ¿no? Los extranjeros, tanto Piovi, mismo Palavecino, Rotondi, Evere, que ha tenido algunos chispazos. Y con la dirección técnica de Joel Wiki, que es un tipo muy sensato, me parece que Cruz Azul también va a dar mucho de qué hablar en ese torneo. Pero tocabas el tema de Monterrey, de Tigres, y retomo esto. Hoy Tigres se veía la alineación contra Xolos.
1: Oye, espantoso debut de Tigres, ¿eh?
0: Sí, no, pero imagínate, mantienen al equipo y Tigres sí necesitaba reforzarse. Toda la banca, y esto sí me da gusto por un lado, porque así tendría que ser. Toda la banca de Tigres, mexicanos. Todos ellos mexicanos.
1: Sí.
0: Y los titulares de Tigres, bueno, lo del Búfalo Aguirre me parece que ya es tiempo extra el que está viviendo en México. Bruneta, relativamente bien. Lo de Araujo también. Gorriarán es importante, el capitán para Tigres. Lo de Rómulo y Joaquín, dos brasileños que están a la altura. Pero me sorprende mucho por lo que es Tigres, que hasta el día de hoy todavía no se refuerce. Y no de un bombazo. No olvidemos que el equipo universitario, el equipo de los Tigres, dejó, bueno, ya está fuera, Ángel Correa, que no sé cómo lo puedes calificar. Para mí cumple, pero tristemente se va mucho antes de lo que tendría que haberse ido. Ángel Correa, jugador campeón del mundo, por cierto, en 2022.
1: Que no fue llamado para ese ciclo con Argentina, ¿no?
0: Que no fue llamado, sí.
1: Que quedó fuera.
0: Porque, bueno, tuvo un bajo rendimiento con respecto a otros. Pero lo de Tigres me llama mucho la atención. No se está reforzando, insisto, falta todavía para que termine el mercado de fichajes. Pero Tigres, si quiere competir, necesita por ahí apuntalar algunas zonas.
1: Monterrey, ya levantó la mano Monterrey, ¿no? Con el caso de de este se fue el mexicano, el nombre.
0: De Orbelín Pineda.
1: De Orbelín Pineda, del fútbol griego.
0: Y que conoce muy bien a Jesús Matías Almeida.
1: Sí, y que lo ha tenido, ¿no? Lo ha tenido en varios equipos, en el Panathinaikos, ahí lo conoció, por ahí tuvieron buena experiencia.
0: Campeones en Chivas.
1: Campeones con el Guadalajara, con el Rayo Sagrado. Así que yo creo que pues fue un pedido de Almeida, ¿no? Indudablemente traer a Orbelín Pineda a Monterrey fue un pedido de Almeida. Pero así como Monterrey está haciendo las cosas de generar este fútbol y de poder darle a su equipo esos refuerzos tan necesarios para su planteamiento, pero Tigres, me extraña porque Tigres, ¿te acuerdas que Tigres en su momento con Vargas, ¿te acuerdas de Vargas, el peruano? Cuando lo contratan, el caso de ¿quién más se te viene a la mente? Bueno, el propio Guiñac, ¿no?
0: Cuando fue Ener Valencia, varios torneos.
1: Guiñac, ¿no? Cuando se da este bombazo. Jugadores que han llegado al plantel y que han tenido cartel, ¿no? Pero ahora vemos un Tigres que está esperando esa parte, ¿no? Como que está esperando ver lo que resurja, lo que genere. Pero yo pienso y considero que sí tienen que levantar la mano, no solamente sus equipos, también el propio América, ¿no? El propio América tampoco se ha reforzado.
0: Que justamente era el próximo tema.
1: Claro.
0: América es importante. El América necesita sí o sí volver a ser ese equipo que incomoda a todos los rivales.
1: Pidió la hora del torneo del América, ¿eh? Con Fidalgo, la serie de Fidalgo que le afectó muchísimo. Digo, no solamente Brian, y el caso de Zendejas van a hacer todo, y bueno, ahora Zendejas que no está al 1000%, puede ser todo del América. Un centro delantero le falta al América, no tiene ofensiva el América, no tiene un centro delantero como Quiñones en su momento, ¿no? O el propio Raúl Jiménez. Le hace falta un 9 muy bien al América ahí, en el medio
0: ya,
1: campo.
0: Ya no anda Henry.
1: Bueno, pero Henry ya pasó de moda.
0: Sí, por eso digo, ya no anda.
1: No, pues Henry ya debe pensar en el retiro, ¿no? O irse al Querétaro, al San Luis, un equipo que no te exiga tanto. En América, sabe los directivos que el equipo tiene que ganar, sí o sí. El América tiene que llegar a ser campeón, ese es el objetivo del América. Y quienes no te den el ancho, quienes ya están con la flojeritis, ya no sientan el color del equipo, la playera, la suden, pues no tendría que hacer nada. Lo de Doraudo, por ejemplo, no se ve ese buen jugador, el mediocampista de ex San Luis. Los brasileños, con todo respeto, hermano, pero no mostraron absolutamente nada. Digo, un par de goles, pero hasta ahí. O sea, también ahí en el tema del América, también tendría mucho que ver esa cuestión del planteamiento que te generen. Pero yo creo que América sí tiene que reforzarse. Digo, a pesar que te ganan el partido 1-0 con gol de Violante, que es de los jóvenes que está levantando la mano. Pero por ejemplo, lo de Kevin Álvarez, ¿no? Kevin por derecha, Borja, se hablan maravillas de Borja, ¿no? Que sí ve después del Mundial. ¿Y qué pasó con Borja? Absolutamente nada, ¿no? Lo de Eric Sánchez, creo que es de lo más rescatable. Pero bueno, Veiga, que tampoco no ha tenido los minutos que se requerían. Digo, no ha sido tan consistente. Pero si tú checas la banca en América, estamos hablando de casi puro juvenil. O sea, no hablamos de un referente que te pueda ayudar, que te pueda dar esa referencia. Algo pasa. No solamente con Tigres, con América y otros equipos que no se han reforzado. Esperemos que estén pensando, porque sí lo necesitan. Si no, van a sufrir en todo el torneo. Y eso, y puede ser una llamada de petate, como dirían los abuelitos, ¿no?
0: Ahora, buena noticia para el América, la llegada de Almada al banquillo azul crema. Y lo digo buena noticia porque si vemos ahora mismo la banca del América ante Querétaro, cuatro juveniles, y de los cuatro uno debutó. Entonces, si alguien hizo un gran proyecto en Santos, hizo un gran proyecto en Pachuca, fue Almada. Almada sí es de los técnicos que prioriza el talento de cantera. Entonces, ojalá que por acá con el América pueda surgir una o dos figuras que por lo menos puedan tener más participación. Esto me parece bien, aunque claro, para lo que es el América necesitan reforzarse sí o sí. para competir, porque no, digo, si al Querétaro le ganaste por la mínima, ¿qué esperar cuando te toquen los rivales fuertes, los que siempre están ahí? Toluca, Tigres, Monterrey, Cruz Azul, que están para muchos en ese top 5 junto al América. Después hablemos de Pachuca, de Chivas y de alguna otra sorpresa que pueda surgir. Pero bueno, es el análisis que estamos haciendo con respecto a esta jornada 1. Y ya estaremos hablando también de otro de los equipos que iniciaron con el pie izquierdo, como fue Pumas, que terminó por perder en su debut. Hoy tendremos actividad también dentro de la liga, pero eso lo vamos a platicar, si te parece bien, hermano, después de la pausa. Hay varios temas todavía en cuanto a liga, así que los invitamos a quedarse con esta versión extendida de Supremacía Deportiva.

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1: 427.
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23: Son las 4 de la tarde con 41 minutos. Estamos de regreso con ustedes en esta versión extendida de Supremacía Deportiva. Y bueno, hay que hablar un poquito de los Pumas del UNAM, de lo que tendrá que mejorar en ese torneo. En su presentación cayeron como locales ante Pachuca 3-0, y me parece que hoy el aficionado de Pumas pues está en la expectativa, hermano, de qué puede pasar con su equipo. Se han reforzado, sobre todo llama la atención lo de Córdoba, jugador que se ha ido apagando en su carrera y que busca resurgir ahora con los Pumas.
15: Sí, 3-0 contundente de Pachuca, con Montiel al 21, Rondón en dos ocasiones al 32 y al 80. Muy triste el debut de los Pumas, repito, tras la salida de Efraín Juárez. Este equipo tiene que reivindicarse. Naturalmente, Efraín tenía una forma de trabajar muy distinta, muy diferente, con un equipo acoplado. Básicamente, bueno, llega Córdoba, repito, es un jugador que ha sido inestable en los equipos. Con Toluca no fue tan regular, fue campeón, sí, pero no queda solo en campeonatos el trabajo de un jugador, sino también en ser consistente, en seguir en el equipo, y creo que Córdoba le ha faltado esa parte. Con Vite, creo que Vite también dio un bajón en su carrera, necesita resurgir, repito, como Angulo, este lateral por izquierda del equipo de los Pumas. Adelante tienes una dupla ofensiva como Morales y Juninho que te pueden cambiar el partido, pero ese partido estuvieron muy, pero muy ausentes, muy fuera de órbita. Y por parte del Pachuca, bueno, que la temporada pasada no lo fue tan mal. Digo, el Pachuca por lo menos peleó hasta donde tenía que pelear. Rondón, su hombre ofensivo, está haciendo goles ya desde la primera fecha, y eso creo que habla muy bien del trabajo. Lo de Pizarro también, que resurge Pizarro con el equipo del Pachuca. Creo que regresa al equipo y sus amores y va a empezar a generar ese fútbol, ¿no? Que tanto se le dio hace muchísimos años. Lo de Idrissi, ¿no? Que también tuvo una buena temporada el semestre pasado junto con Kennedy. Creo que ha sido de lo más natural y referente del equipo de los Tuzos. Creo que Pachuca no tiene mal equipo, ¿eh? Creo que Pachuca tiene un equipo competitivo que podría mejorar un poquito más, siento yo, por ahí en el medio campo. Al igual que el equipo de Pumas, yo considero que a pesar de los dos refuerzos que llegan al equipo universitario, bueno, la situación para un técnico que llega a su primer partido, que debuta, que tiene esta presión de la afición de los Pumas, que también es muy grande, que es muy fuerte, porque hay que recordar que Pumas, Chivas, América, Cruz Azul son equipos que están, la prensa está totalmente ahí. No por la prensa vas a jugar o dejar de jugar, pero la presión a estos equipos siempre va a estar más marcada que un San Luis, que un Querétaro. Si Pumas comienza a perder, la crisis de Pumas, porque Freddy Juárez se fue. Si el América comienza a perder, bueno, es que el América no tiene equipo. Si Cruz Azul comienza a perder, bueno, Cruz Azul no tuvo refuerzos indicados. Y así le vamos a buscar dimes y diretes de lo que se plantea dentro del terreno de juego. Pero considero que los equipos tienen que empezar a involucrarse un poquito más. Pero hablando de este partido en particular, creo que Pumas le faltó encontrarse, no entenderse en el partido. Creo que el sistema táctico de su entrenador creo que le falla. Cuando debuta un jugador que viene de otro equipo, sí entrena, sí convive con el compañero, pero también el sistema es diferente. Digo, no puedes hablar de un sistema como el Toluca, por ejemplo, al de un Pumas o un América. Entonces yo creo que por ahí el jugador tiene que acoplarse, o es con un refuerzo llega a México. Pues obviamente la temperatura, la altura, el club, la ciudad, muchos factores, donde creo y considero que son también elementos a destacar.
23: Pumas tiene una difícil tarea esta noche. A las 9:05 estará jugando en el Nemesio 10 ante el equipo campeón de la Conca Champions, los Diablos Rojos del Toluca. La jornada 2 comienza a las 7:00 p.m. con Cruz Azul, recibiendo la franja del Puebla, un Puebla que también viene de ganar su partido debut ante los Bravos de Juárez, y Cruz Azul, como decíamos, viene regresando de atrás para derrotar al Atlético de San Luis. 7:00 p.m. Cruz Azul contra Pumas. En el papel Cruz Azul parte como favorito, y a las 9:05, pues hablando de los Pumas, pues les toca bailar con la más fea, les tocó bailar con Toluca. Un partido donde los Diablos obviamente son favoritos a llevarse la victoria, sobre todo por la localía, por lo bien armado y lo bien trabajado que está este equipo de Antonio "El Turco" Mohamed. Sin duda va a ser importante cómo de una jornada a otra Solari trata de dar una nueva versión de Pumas, una versión de más agrado, de más fútbol, más atractiva, más divertida. Así que veremos qué pasa en esta doble cartelera para los aficionados. Hoy comienza la jornada 2, para que lo tengan pendiente. Cruz Azul Pumas 7:00 p.m. y Toluca Pumas a las 9:05. ¿Por qué se dan estos partidos? Porque el domingo se va a jugar el campeón de campeones. Ahí estará Cruz Azul, ahí estará Toluca. Entonces por ello adelantan la jornada estas instituciones. El resto de la jornada estará para el día viernes, para el sábado, para el domingo, de lo cual ya estaremos hablando. Pero buenos partidos hoy, sobre todo ese de Toluca contra Pumas.
15: Muy interesante lo que veremos entre ambos equipos, sobre todo el planteamiento tanto de los toluqueños como de los universitarios. Será determinante, va a ser muy inteligente lo que puede hacer el Turco Mohamed. Repito, vienen de un partido positivo el equipo toluqueño al vencer al equipo del Guadalajara, que Chivas también debuta amargamente del torneo. Pumas viene lastimado. Digo, ese debut ante Pachuca no fue el mejor, no fue el idóneo. Yo creo que ambos equipos pues van a buscar diferentes objetivos. Naturalmente Pumas revertir su mala actuación del debut y Toluca refrendar lo que hizo en su debut, que fue ganar con contundencia ante el equipo del Guadalajara. Está arrancando el torneo, repito, de a poco los equipos tienen que encontrar su forma de juego, porque si tienen ya un estilo muy marcado, pero cuando cambian técnico te cambian todo, ¿no? No es lo mismo el planteamiento de un Efraín Juárez a su estratega, ¿no? De hoy, ¿no? O por ejemplo el turco Mohamed con Toluca, a un planteamiento de Almeida, por ejemplo, ¿no? Es totalmente diferente. Y yo creo que vamos a ver en ese partido fundamentalmente un buen duelo. Y lo de Cruz Azul, bueno, con Puebla, creo que la máquina, a pesar de ir abajo en el marcador con un Wiki que le han dado confianza, le han dado la... Ahora sí que la constancia también para que siga dirigiendo un equipo que también requiere exigencia, como Cruz Azul, ante un Puebla que, repito, el equipo poblano que... pues lucha con lo que puede el equipo de Puebla, porque realmente no es un equipo, vuelvo a repetir, que tenga como este favoritismo o que esté marcado ahí como de los equipos importantes. Pero sin embargo, está luchando Puebla, ¿no? Está luchando Puebla por mejorar su torneo y reivindicarse. ¿Qué es lo que le queda a este equipo?
23: Sí, ha tenido muy malas campañas el equipo camotero y hoy... por lo menos la encomienda es mejorar la posición. ¿Por qué no pensar ahí en arañar un octavo, un séptimo lugar? No tiene un plantel para competirle a los de arriba, pero bueno, hoy seguramente desde lo defensivo tratará de dar la campanada ante la máquina cementera del Cruz Azul.

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19: And I say, hey. Son las 4 de la tarde con 54 minutos para que no extrañemos tanto la Copa del Mundo.
20: Que cómo se extraña, ¿no? Apenas finalizó el fin de semana y ya estamos nostálgicos.
19: Bueno, pero aquí vamos a tener

0: De fondo que me fascina.
1: Ya sé que sí.
0: Con el maestro Andrea Bocelli. Vamos con información importante. Ya está en Dinamarca el equipo de Mustang Fem, que tuvo una destacada participación también en la Gotia Cup. Ahora están en la Dana Cup, esto allá en Dinamarca. Y precisamente ya tuvieron su debut. Ganaron su primer partido 7-0.
1: ¡Qué paliza!
0: Con 4 goles de Renata Santiago, la jugadora orgullosamente coleta. Y posteriormente empataron a 1 contra un equipo de Polonia. Partido muy reñido. Y por diferencia de goles, el equipo de Mustang está en lo más alto de la clasificación, en el grupo 1 dentro de la Dana Cup 2026 allá en Dinamarca. A las 12 de la noche será el tercer partido, con el cual se define el rumbo de las niñas mexicanas. Hay representación de nuestro estado y obviamente de San Cristóbal. Así que gran trabajo el que están haciendo allá en Dinamarca, hermano. Obviamente con la dirección técnica de los profes Juan Carlos de León y Dani Cruz, que les conocemos estas ganas de sobresalir, de destacar en eventos nacionales y ahora también en eventos internacionales.
1: Chiapanecos que está levantando la mano, nos da mucho gusto que las niñas estén representando a Chiapas, a México, de una buena forma ante equipos europeos, bueno, suecos, polacos, que en su continente no han tenido los resultados, a excepción de este empate ante el equipo polaco. Pero yo creo que lo han hecho muy bien las niñas, van a venir motivadas, y eso es lo más importante, que tengan esa sapiencia de poder hacerlo conducente para buscar resultados y para poder generar ese sueño de irse a Europa, ¿no? Y imagínate que algún visor las vea en este tipo de torneos, que les llene la pupila y digan, bueno, nos gustaría que jugara este elemento en nuestro equipo. Pues también ese es como el propósito también, ¿no? De que también el futbolista mexicano se muestre, que el futbolista mexicano chiapaneco también tenga esta oportunidad.
0: Efectivamente, así que estaremos al pendiente. Mañana vamos a comentarles cómo les fue a nuestras niñas chiapanecas allá en Dinamarca, dentro de esta la Dana Cup 2026. Y claro, nuestra felicitación especial a Renata, que bueno, ahí anda de romper redes en el certamen. Más información local, tenemos partidos hoy allá en el Soccer Planet, dentro del torneo de la segunda fuerza, a partir de las 6 de la tarde, Guerreros FC contra la pandilla de Hub, a las 7, Refaccionaria El Tabasqueño contra Fotos y Videos Genesis, y a las 11, Deportivo Carpio contra Panteras FC. También en el torneo de Veteranos Master tenemos compromisos, 8 de la noche, Fotolab Trujillo se mide a Tostitadas, y a las 9, el equipo de Maimovic choca contra la escuadra de Pachamama. Para que disfrutemos de esos partidos, ya estamos retomando también la información local, que como hacía falta, también la extrañábamos, y bueno, vamos a platicarles varios temas. Ya también estaremos dejando un poquito el fútbol, obviamente con el apertura, sí, pero también hay otros temas importantes que compartirles en los siguientes días, y lo estaremos haciendo con todo el gusto. Agradecerte, hermano, por la compañía, y bueno, todavía quedan varios días para poder seguir platicando acerca del deporte.
1: No, ustedes por la preferencia, tío, hermano, por invitarme ahora a tu programa. Ahora me siento raro de estar aquí como invitado, pero muy agradecido contigo y con la audiencia de Supremacía Deportiva, que hoy retoma ya sus actividades después de esta travesía por el Mundial. Y bueno, ahora ya con todo lo que sucede, no solamente en el deporte nacional e internacional, sino también en el deporte local.
0: Hay mucho que platicar, y los invitamos a quedarse en esta semana. Estaremos hasta las 5 de la tarde. Ya la próxima semana retomamos nuestro horario original de 3:30 a 4. La invitación para que sigan en sintonía de Suprema Radio, porque aquí seguirá Luis Javier Salazar para también presentar algunas rolas. Se vale bailar, ¿no? Y se vale estar también alegres, y qué mejor que en compañía de Suprema Radio. Agradecerle a Luis Javier Salazar, Cristian Salazar, quien le recuerda que el deporte no solo se ve, también se practica. Muy buenas tardes. 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
5: Son las 5.
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5 de la tarde, 3 minutos. Estamos en vivo a través de Suprema Radio con la programación continua a través de XHW 95.3 FM. Es un placer saludarle en este martes 21 de julio de 2026. Gracias por estar aquí, soy Luis Javier Salazar y es un gusto compartir con ustedes esta hora de programación variada. Hasta las 6 estaremos con ustedes a través de Suprema Radio. Momento de ponerse en contacto. Estoy para servirle al 967-343-1199. 967-343-1199. Estaremos en esta hora de programación variada para todos y todas. Un abrazo para mis amigos Amos del Camino que le van ruleteando y están con nosotros escuchándonos, así como también las amas de casa, a las familias san cristobalenses y chiapanecas, así como quienes nos siguen a través de www.supremaradio.com, a través de las plataformas digitales informativas y de Amazon Alexa. Ya estamos de regreso a través de la tecnología de Amazon Alexa. Gracias, feliz tarde, y así arrancamos en esta programación que tenemos, programación variada, con ustedes. Es Aitana, Superestrella, las 5:05.

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5: 5 de la tarde, 11 minutos, temperatura 21 grados Celsius a través de Suprema Radio. Transmitimos desde Crescencio Rosas 12 en el barrio de Santa Lucía. Puedes comunicarte a través de nuestro número telefónico exclusivo para llamadas, para que te muevas en contacto directamente con un servidor. 967-6780640, comunicándose a la extensión número 106. 967-6780640, comunicándose a la extensión número 106. Y si quieres mandarme un mensaje instantáneo o un mensaje de voz, también se vale. Estoy para atenderte al 967-343-1199. 967-343-1199. Un abrazo para quienes no pueden llamar, no pueden escribirnos, pero están con nosotros. Les agradecemos infinitamente. Continuamos en esta programación variada que tenemos para ustedes. Aquí está Miranda. La agrupación argentina. Tu misterioso alguien. Las 5:13.

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1: 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De los grandes éxitos. ¿Qué le parece esta tonada, Para echarle ganas a la tarde. Un abrazo a los maestros carpinteros que están ahí clavándole duro y macizo. Mis amigos mecánicos, amigos de las hojaterías y pinturas. Ana Bárbara, cante mi güerita. Aquí está.

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23: 5 de la tarde, 23 minutos. Estamos en vivo en Suprema Radio, 21 grados Celsius. En esta programación de música variada durante una hora de 5 a 6 de la tarde esta semana, estaremos aquí presentándoles los hits de tu vida, los temas que fueron parte de esa generación inolvidable. Te recuerdo el número para que puedas participar, te puedas involucrar a este espacio. 967-343-1199. 967-343-1199. O también puedes llamarme a través de nuestra línea directa que es 967-6780640, comunicándose a la extensión número 106. Ahí podemos platicar en vivo y a todo color, siempre para servirle. Continuamos y vamos a presentarles, ¿se acuerdan de una niña que comenzó con sus hermanos de a poco, pasito a pasito? Y bueno, ¿quién iba a pensar que esa niña algún día se iba a convertir en una estrella a nivel mundial? Se fue de este mundo de forma prematura. Realmente tenía un talento único, muy especial y maravilloso. Nacida allá en Jackson, Texas. Muy joven se fue, pero aquí la recordamos en grande a través de Suprema Radio. Es la reina de la música tejana. Selena Quintanilla Pérez. Aquí está Bidi Bidi Bam Bam.

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1: Y de las rolas que llegan, de esos que dices, me vuelvo a enamorar otra vez. Aquí está Bobby Pulido. Desvelado. Un abrazo para los desvelados que están chambeando. Es Suprema Radio.

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11: 5:34 PM. Continuamos en Suprema Radio. Recuerde, para comunicarse, es el 967-343-1199. 967-343-1199. Un abrazo para toda la bella y hermosa República Mexicana, Guatemala, los Estados Unidos y más allá de nuestras fronteras. Muy gentiles por acompañarnos. La señal de Suprema Radio se dispersa por todo el mundo gracias a la tecnología y a todos los rincones de San Cristóbal, de Chiapas. De verdad que estamos maravillados esta tarde de estar con ustedes hasta las 6 de la tarde. Y aquí estamos con rolas que llegan. ¿Qué le parece esta tonada de los grandes grupos de nuestro país? Saludos a los compadritos que están ahí recordando los amores. Aquí están los Temerarios. Sé que te amo.

de Suprema Radio. Y ya que andamos románticos, ¿qué le parece este éxito de María José? Él era perfecto.

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14 minutos y será las 6 de la tarde. 14 y las 6 de la tarde. 20 grados Celsius, la temperatura en el centro de San Cristóbal. Así estamos acompañándole con esos grandes éxitos, tanto del pop en español como algo de la música grupera, que son tan importantes. Y a ver si recuerda esa canción de Lucerito. ¿Quién no quería Lucerito, eh? Todo el mundo estaba enamorado de Lucerito, la novia de América, conocida a Lucerito en aquellas películas con Pedrito Fernández. Su amor de juventud. Y aquí está Lucerito, justamente. Y vamos a disfrutarla con Vete por donde llegaste.

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6: 2 minutos y serán las 6 de la tarde, 6:02. Estamos ya cerrando esta programación especial que hemos presentado para ustedes. Continúan con Suprema Radio. Ya está listo don Félix López para continuar con la programación suprema a través de XHWM 95.3 FM. Soy su amigo Luis Javier Salazar. Mañana nos escuchamos en punto de las 8 de la mañana con la ruleta. Y por la tarde a las 3:30, recuerde Supremacía Deportiva con Cristian Salazar. Cerramos el programa de hoy con este éxito de Panda. Los malaventurados no lloran. La agrupación de Monterrey, México.